0: 6:05. Bueno, Tlaloc hizo acto de presencia, mi querido Adriancito.
1: ¡Ay, también! ¡Íbamos!
0: Oye, pero que sí es que hay ganadores, porque sí nos dio chance, ¿no? Todos tenían el chance de participar. Bueno, pues recordemos que estamos en el Mercado Puebla y los tiempos fueron bastante reñidos, hubo competencia. ¿Cómo te llamas?
2: Es que sí. Gabriela.
0: ¿Cuántos segundos aguantaste en el toro?
2: 31 segundos.
0: Nada mal, ¿eh?
1: Y por allá de este lado, ¿a quién tenemos?
3: A Fernando.
1: Fernando, ¿cuánto duraste?
3: 28.
1: En el toro, ¿verdad?
3: En el toro.
1: 28, hombre. Si no es maratón del Señor de los Anillos, hermano.
0: Presumido. Oye, ya tienen, entregamos boleto para el Festival Arre. ¿A quién vas a ir a ver entonces? Pero recordemos que la uña salió volando, pero no importa,
1: sí,
0: la uña
1: cierto.
0: Valió la pena, mira, la recogió. No puede estar dejando las uñas ahí donde quiera, ¿eh?
2: No puedo, pero ni modo, sacrificios se tenían que hacer para ganar.
0: Pero te lo llevaste también para llevar, ir con tu galán al Festival Arre. Aquí está tu galán, ¿dónde? ¡Ah, aquí! Vente, compadre, el feliz ganador, tú nomás con el paraguas. ¿Cómo te llamas?
4: Kevin.
0: Kevin, ¿qué onda con, qué tal se rifó tu chica ahí en el toro?
4: Oh, pues me hubiera gustado ver cómo se caía.
0: ¡Oh!
1: ¡Ay, ay, ay!
0: ¡Gandalla! Llévate al exnovio, no te lo lleves a él. Oye, ¿no? ¿Cómo que cuando se cae, llévate al otro, verdad? Aquí hay muchos solteros.
1: Aquí ahorita uno.
0: Oye, viene el asito, pues mira, no para de llover. Hay que manejar con mucha precaución también para la gente que va de este lado del Estadio GNP, la zona de Iztacalco, porque la lluvia pues no paró, lamentablemente, pero nosotros tenemos ganadores. Hay banda que no pudo subir y participar, pero tenemos una dinámica también, ¿no?
1: Es correcto. Si se esperan tantito, sí, van a saber cómo se pueden llevar un boleto. Sí, exacto. Dicen acá de este lado.
0: ¿Tú qué harías por unos boletos del Arre?
5: Un perreo, lo que sea.
0: Pues si no es el Flow Fest, bro.
5: No, pero lo que sea, una tacana.
0: Bueno, ahorita vemos, ahí vamos a...
1: Pero mi Serge, una pregunta, ¿te gustó la dinámica?
0: La neta sí, ¿eh? Yo, pueden ver en redes sociales lo que aguantamos, te faltó a ti también treparte al toro.
1: Sí,
0: mi
1: ya sé, Adelcito. Ya sé.
0: Ya no contabilizamos, creo que ya aguanté como 6 segundos nomás.
1: No, yo creo que como
0: muy
1: 3.
0: Mal. Oh, ¿como 3 segundos?
1: Yo como 3 segundos.
0: La cosa es que la música no para. ¿Con qué canción nos vamos?
2: Con...
1: A ver.
2: Alejandro también.
0: ¡Uy! Alejandro. Hay una nueva de Alejandro Fernández. Lo dejamos al buen gusto del buen Rick. ¿Cómo se llama el nuevo sencillo de Alejandro Fernández? Mi querido Rick, tú que tienes ahí la pantalla, todo lo que da, revísalo con esta canción. Nos vamos de Alejandro Fernández. Le damos tiempo también, porque desde el Mercado Puebla, bajo la lluvia, bajo una sombrilla del galán que quería ver cómo caía su novia, pero no pudo porque llegó más tarde. Nosotros tenemos, Adriancito, más música.
1: Es correcto, a través de hoy 89.7. Sigan las dinámicas en redes sociales. Habrá más boletos. Ahorita los que se esperen, pues también tenemos más dinámicas. E importante recordar seguirnos en redes sociales.
0: Es correcto, arroba hoy 897 FM. Mientras tanto, 6:08 es hoy 89.7.

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0: Ya estamos en hoy 89.7 FM. Oye, Adriancito, 6:18, ya estoy aquí haciendo pues vaya, una auditoría de este cuaderno de matemáticas. ¿Cómo te llamas?
1: Yaibe,
0: ¿en qué año vas?
1: Quinto semestre, tercero de prepa.
2: Ok.
0: Quinto semestre, tercero de prepa. Yo pedí un 10, un incrédulo Adrián San Martín me dijo, no, espérate, mis archivos van empezando. Y mira que ella, Yaibé me enseñó su 10 en triángulo escaleno y se hace eso. ¿De qué materia? Bueno, esto es matemáticas, pero a ver aquí, ¿qué onda? ¿Esto cuándo lo sacaste?
1: pues fácil.
0: ¿Cuándo? ¿De cuándo es este 10?
2: ¿De cuándo es el 10? Ah, ¿de hoy?
1: De hoy.
2: Nosotros que nos venimos a reunir.
0: Ya tengo mi 10, no me preguntes nada, ya salí de la escuela. Oye, no importa. Oye, déjame platicarte algo. Ya tenemos ganadores de boletos del ARRE, ¿no?
2: ¿Ya?
0: Los tiempos que duraron mucho más en el toro mecánico. Digo, la lluvia ya no nos permitió seguir, pero hicimos dinámica con preguntas de la estación. Vamos a integrar a alguien más. ¿Te parece? Hacemos una pregunta también de la programación de hoy en este momento para la gente que anda por acá y que nos diga en este preciso instante cómo se llama un colaborador de la regadera de el Morning Show de Oye, que está con Itzi Dukevich y con Tania Martínez. Vente para acá. ¿Cómo se? Un colaborador. No locutor. Un colaborador en alguna sección que está con Itzi Dukevich y Tania Martínez. Creo que no nos ha tenido por acá la pregunta todavía, mi carnal. Pero la pregunta la dejamos en el aire, ¿te parece? Okay, para que alguien lo pueda decir en este momento y pueda participar en este selección de boletos, porque todavía quedaron boletos.
2: Todavía quedaron dos boletos, Sergio.
0: Dos boletos todavía. Exactamente. Mi tía, aquí. ¿Cuál es su nombre?
3: Alicia Ayala Lata.
0: Oiga, Alicia, estamos en el Mercado Puebla. Y nos encanta porque usted trae toda la energía del mundo. ¿Usted en qué local está?
3: Aquí.
0: ¿Qué vende?
3: Regalos, envolturas, lo puedo envolver a usted si gusta.
0: ¡Ay! ¡Póngame el moño! Y vámonos, ya, ¿cómo de que no? Oiga, qué gusto porque usted trae toda la energía del mundo, mi querido Adriancito. Ella estuvo... No, hombre, aquí le puso la luz al Adriancito, nos consintió y toda la cosa.
2: La luz, mi mamá. El ingeniero, yo creo.
0: Pero usted trae toda la energía del mundo también y le agradecemos porque, al igual que usted, toda la banda del Mercado Puebla, bueno, hoy participó por boletos para el Festival Arre. ¿Y con qué canción continuamos? ¿Cuál te gusta?
2: A ver. ¿Qué piensas de este lado? Recuerden seguirnos en redes sociales, @hoy89.7. Y estamos aquí y ahora exactamente en el Mercado Puebla, refugiándonos de la lluvia, mi Search.
0: Es correcto, Mon Laferte, tu falta de querer. Con esto continuamos, mi querido Adriancito, ¿te parece? Dos preguntas más mientras tanto. En hoy 89.7.

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0: son las 6 de la tarde con 36 minutos ya. Bueno, paró de llover, mi querido Adriancito.
1: Paró de llover, pero no hemos parado el programa.
0: No hemos parado aquí y ahora seguimos, desde el Mercado Puebla, que la verdad hay que agradecer a toda la gente que se dio cita desde las 5 de la tarde. Algunos llegaron más temprano, para participar. Sí, desde, ¿qué? 2-3 horas antes, ¿no?
1: Exactamente, nos estaba diciendo Diego, que sí. Le mandamos un saludito.
0: Sí, ¿cómo no?
1: Que llegó 2 horas antes de que yo ya empezara a montar. Entonces, estuvo muy bueno, Sergio. ¿La repetimos?
0: Sí, ¿cómo no? Y aparte, el Festival Arre se lleva a cabo el fin de semana. Habrá que hacer otra dinámica también. Ustedes díganos a dónde les gustaría que fuéramos, ¿no?
1: Escríbanos al 55 25 38 32 29. ¿A dónde quieren que llevemos el toro para ver cuánto aguanta?
0: Exactamente, que el récord se lo llevó las chicas en 29 segundos.
1: 29 segundos y un chavo en 28.
0: El en de 28 Naruto. Segundos el
1: 31
0: de Naruto.
1: 31 las chicas, me
0: 31
1: siento.
0: Las chicas. O sea, se aferraron mucho más también al toro mecánico. Bueno, ganadores hubo, boletos ya repartimos también para la gente que nos escucha en este momento, que dicen, ¿dónde andan? Bueno, estamos en el Mercado Puebla, la ubicación es en la alcaldía Venustiano Carranza.
1: Es correcto, a unos pasos del metro Zaragoza.
0: Que es la zona Rosa. Justamente donde el estadio GNP también, bueno, tiene por aquí, pues ya prácticamente movimiento el fin de semana, porque se lleva a cabo el Festival Arre, que por cierto, para eso vinimos acá, para llevar no solamente esta dinámica con toda la banda que quería ganar boletos para la banda MS, Gavito Ballesteros, con el Mimoso, Grupo Cañaveral, el Potrillo, Alejandro Fernández, los Tucanes de Tijuana. O sea, la fiesta se va a armar el sábado y el domingo y tenemos cobertura.
1: Cobertura todo el día, así que no se pierdan las redes sociales. Ya me vi bailando la chona, no sé tú. No,
0: yo también, yo con mi banda El Mexicano, agárrate.
1: Ahorita estoy buscando dónde comprar unas piporras porque yo canto.
0: Aquí en el Mercado Puebla, seguro hay. Ahorita buscamos,
1: Ahorita buscamos.
0: ¿De cuál calzas, mi Adriancito?
1: Del 5.5.
0: Pues nos lo prestamos ahí.
1: Ah, mira, ándale.
0: Y una tejana. Oye, ya estamos armados.
1: Nosotros ya estamos listos, así que no se pierdan la cobertura. Va a haber más dinámicas, más boletos, así que no se pierdan tampoco los programas en vivo de hoy 89.7, ni Sergio mañana va a llamarle a alguien mañana. afortunada, así que oye, ojalá sea yo.
0: Y la banda de los inflables también, gracias a la banda de los inflables que nos acompañó hace ratito con el toro mecánico que estaba bravo.
1: Es correcto, si quieren cotizar también algún inflable, algún torito para su fiesta, evento o celebración, sí. ¿Con quién pueden recurrir, mi Search?
0: Con Adrián San Martín.
1: ¿También?
0: Sí, ¿no?
1: ¿Por qué no?
0: Oye, el buen Juanquis dice, te estoy escuchando. Bueno, ya no puedo decir esa palabra.
1: Ok.
0: Abrazo para mi querido Juan Carlos Franco y para toda la gente que va en ese momento en el auto, en el tráfico de la Ciudad de México. Esta canción es muy buena, es de DLD.
1: Uy, ¿cuál es?
0: Mi Vida. ¿Te gusta?
1: No, hombre, pero que truenes, Sergio.
0: Con todo, aquí y ahora, soy Sergio Mejía, mi querido Adrián San Martín, por supuesto. 6:39 desde el Mercado Puebla, recta final. Esto es hoy, 89.7. Rick en los controles, el buen Arthur que anda por acá, toda la banda, mi compadre. Esta se me fue el nombre.
1: Mario
0: también.
1: Nos apoya aquí en redes sociales, así que no se despeguen, mi vida.
0: Aquí andamos, 6:39 ya.

0: Ya a las 6:45 de la tarde, 45 minutos. Con esto cerramos. Gracias a la gente que nos acompañó desde el Mercado Puebla. Mi querido Rick en los controles, toda la banda de Mercado Puebla que se dio cita, a la gente que también nos dio chance de armar toda esta dinámica. A mi queridísimo nombre,
1: José Ramírez.
0: José Ramírez, oigan, qué buen ambiente, ¿eh? La pasamos increíble con toda la banda. Antes de la lluvia, pero mucho ganador, mucha sonrisa. Eso no paró.
1: Sí, exactamente. No dejó la lluvia, pero bueno, todos contentos y felices llevándose sus boletitos.
0: A todo lo que da, que usted también se va a ir al Arre, ¿no?
1: Esperemos que sí, nos deje el agua y ahí esperemos, divirtiéndonos un rato.
0: Muy cerquita justamente de lo que es el Estadio GNP, así que el fin de semana por allá nos vemos. Gracias a toda la gente que nos acompañó. Recuerda, mañana en punto de las 5 de la tarde, por aquí estaremos al aire en Aquí y Ahora con Sergio Mejía, Adrián San Martín, toda la banda, el staff de Oye, mi querido Arthur, el buen Mario, por supuesto, que nos han acompañado en esta travesía. Y nosotros nos vamos con más música. Esto que viene a continuación, bueno, es parte de lo que tú has pedido. Rick lo tiene más que listo en Oye 89.7. Quédate en Reset con Kinky. Bye bye.

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13: ¡Hey, banda! ¿Cómo están? Bienvenidos a Reset. Yo soy Cristian Arteaga Kinky. Miércoles, mitad de semana, no se va a trabajar. Bueno, ya ni modo, ya son las 7 de la noche, ¿verdad? ¿Cómo están? Oigan, ¿qué dice el tráfico? En verdad, estamos en una época del año donde hace calor, hace frío, llueve, se inunda. Es una locura, en verdad. Ya deberíamos de traer como nuestras mochilas, nuestras backpack llenas de paraguas, un ventilador y un cambio de ropa, porque en verdad está rarísimo el clima en la Ciudad de México. Así puedas recorrer una o dos colonias en un trayecto de 10 minutos, el clima para cada colonia es diferente. Rarísimo, rarísimo, miércoles de cosas raras. Oigan, hoy es un gran miércoles porque tengo boletos para que te lances a ver a Pablo Alborán el próximo 8 de octubre al Auditorio Nacional, en exclusiva y en ningún otro lado. Antes que nadie, boletos para Pablo Alborán. Además, hoy viene Nico Asa, sí, ese de Nadie Nos Va a Extrañar, va a estar con nosotros. Vamos a estrenar rolitas de su próximo EP que sale mañana, así que atentos, hoy es un gran miércoles. Además, hoy queremos quemar al enemigo número uno de la puntualidad, ese que te manda un ya voy con toda la seguridad del mundo, pero en realidad sigue en pijama, despeinado y pensando si se va a meter a bañar. ¿Quién es ese villano en tu vida y cuál ha sido la peor mentira que te ha dicho sobre cuánto tarda en llegar? Qué desesperante estas personas, porque de un tiempo para acá llora esa persona. Pero uno crece, uno madura, uno piensa que el tiempo de los demás también es nuestra responsabilidad. Pero ya, oigan, 30 y tantos años y haciendo estas gatadas, ¿qué cosa es eso? Así que quiero que me ayudes a quemar a ese villano a través de WhatsApp al 55 25 38 32 29. Calle 2, puedes llevarte boletos de Natanael Cano, me sobra uno, tú sabrás, o de Pablo Alborán. Es muy sencillo, muy fácil, así que de aquí hasta las 9 para que no te desconectes. Además, pues viene Nico, ¿qué más quieres el día de hoy? Vamos a arrancar este programa, yo soy Kinky, vamos a darle play a una canción que me pone muy de buenas. Esto es algo de Ed Sheeran, se llama Bad Habits, a las 7:03. Buen regreso a casa.

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Las 7:13 por acá, Kinky, de aquí y hasta las 9 de la noche. ¿Cómo van en el tráfico? Relax, tranquilos, ya están hasta el copete. Y miren que acaba de ser quincena y ya se gastaron la tanda. No se preocupen, no se preocupen, ya casi estamos más cerca de la siguiente quincena. Oigan, atención fans de Matiz, estaba por acá scrolleando y hay dos grandes noticias. Melissa Robles y Pablo Preciado sorprendieron a sus seguidores al compartir una publicación muy especial, con lo que anunciaron que muy pronto se van a convertir en papás. La pareja, qué chido. Miren, ellos ya convirtiéndose en papás y yo todavía comprando squishies. Nombre. La pareja puso fin a los rumores sobre su relación y reveló que la familia está a punto de crecer. Pero la sorpresa no terminó ahí, porque los integrantes de Matiz también aprovecharon el momento para anunciar que muy pronto llegará su próximo sencillo, que se llama Mil Años Luz. Está muy pronto a estrenarse, así que pues parece que esta nueva etapa viene cargada, amor, música y muchas emociones. ¡Qué bonito! Y los fans, por supuesto, pues no tardaron en llenar las redes sociales de felicitaciones y mensajes para Melissa y Pablo. Así que, pues felicidades a los futuros papás y estaremos muy pendientes de este nuevo bebé y por supuesto de la nueva música de Matiz, porque estoy seguro que va a derramar miel esto, caray. ¡Qué belleza! Después de varios años trabajando juntos, pues ya por fin se le hizo a Pablo. ¡Qué bonito! Siento que va a nacer un niño o niña muy bonito, porque los dos tienen una genética bastante, bastante chida, bastante bonita. Pero miren, cuando nazca yo les voy a mandar de los squishies que compro innecesariamente. ¡Qué belleza! ¡Qué belleza! ¿Qué les parece si escuchamos un pedacito de pues Matiz? ¿Qué dice la banda? ¿Sí? Escuchamos un pedacito de Matiz para hacerle honor a este nuevo integrante de la familia. Los voy a dejar con una rolita de estos chamacos que me gusta mucho en particular. Es junto a Guayna, que está bien buena. Así que súbele. Ellos son Matiz. Esto se llama Imposible Amor, a las 7:15. Romántico.

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1: 7:25.

0: 7:28, esto es algo de Ariana Grande. 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Muy sencillo. Tienes que responderme esta pregunta vía WhatsApp. ¿Qué hechizo le harías a tu crush? Así de sencillo, al 5525-383229 y vive antes que nadie este estreno de exclusiva en Hoy 89.7.
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1: Las 7:43 por acá, Kinky. Oigan, felicidades a los ganadores de boletos dobles para ver Hechizo de Amor, Maribel Saldaña y Juan Antonio Pérez. Felicidades. Oigan, ahora sí, vámonos en la máquina del tiempo hasta el 2011, porque Jennifer López estaba lista para recuperar la pista de baile y lo hizo acompañada de Pitbull con On The Floor, una canción que claramente se convirtió en uno de los himnos de fiesta de toda una generación. ¿Y sabías que ese hit tiene inspiración en la melodía de Llorando Se Fue, popularmente conocida como Lambada? ¿Ustedes sabían eso? Yo no sabía hasta ahorita. Además, fue todo un éxito internacional y marcó uno de los regresos musicales más importantes de la carrera de J-Lo. Han pasado más de 15 años, no lo puedo creer, 15 años, pero basta con escuchar ese bonito tono para que automáticamente quieras levantar el baile y la pista todo lo que da. ¡Qué belleza! Viajamos hasta 2011 con Jennifer López y Pitbull. Esto es On The Floor y la pregunta es, ¿crees tú que va a pegar?
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0: Las 7:52. Ahí escuchaste lo nuevo de Daniel Espala. Ay, esa rola me pone la piel chinita. Por acá, Kinky. Oigan, banda, gracias por dejarme acompañarlos en el tráfico. Ay, rumbo a su casa después de que el trabajo estuvo pesado. Gracias. Ando leyéndolos a través de WhatsApp al 55 25 38 32 29. Sí los leo, aunque ustedes no lo crean, luego no me da tiempo de contestarles por ahí, pero les voy a contestar por acá para que estén pendientes. Oigan, el tema de hoy en el villano del día, hoy queremos quemar al enemigo número uno de la puntualidad, ese que te manda un ¡ya voy!, pero con toda seguridad del mundo, pero en realidad sigue en pijama, con las chanclas, despeinado, en su casa sin meterse a bañar, oliendo agrio. Pero ay, no, donde tú llegues tarde, te sataniza. Quiero saber quién es ese villano de tu día. ¿Cuál ha sido la peor mentira que te han dicho sobre cuánto tardaba en llegar? Ay, quiero que me cuentes esa peor mentira, porque me anda estorbando un boleto de Natanael Cano. Yo digo que me cuentes tu mejor historia. Voy a andar seleccionándolas, voy a estar escuchándolos. Así que ya te las ha. Te paso el WhatsApp: 55 25 38 32 29. Ya te la sabes. Cuéntame tu peor mentira que te han dicho cuando alguien va tarde, y tal vez esos boletos se vayan pa' tu casa. Oigan, buen regreso a casa. Cuéntame también dónde andan. Mándame fotito del tráfico, de qué está sucediendo allá afuera. Necesito ese reporte vial de ustedes, de viva voz, porque en un rato yo me piro de acá y quiero saber cómo anda el trafiquito. Pero por el momento nos vamos a un corte comercial. Ya casi llega Nico Asa, está aquí aterrizando el helicóptero. No te despegues de hoy 89.7. Yo soy Kinky, son las 7:54. Maneja con cuidado, ¿ok?
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0: Las 8:14. Yo soy Kinky de aquí y hasta las 9. ¿Cómo van, banda? En el tráfico, relax. Relax, está cayendo el cielo. Y recuerden que luego hay baches. Y si se llena el hoyo de agua, cuidado, cuidado. Ojos enfrente, caray. Oigan, yo les prometí que hoy iba a ser un miércoles muy especial. Ya está conmigo Nico Asa en la casa. Le acabo de regalar un escuinclote. Yo no sabía que existían dulces tan grandes hasta que descubrí que estaban los escuinclotes. Ahí están los escuinclotes chiquitos, que son como tiritas bien delgaditas de espagueti. Y después no sé cómo habrá nacido la necesidad de hacer algo tan grande. Pero ¿sabe qué es lo más curioso? Que yo los compré y lo traía en mi mochila.
1: No, y terrible momento para darle una mordida, pero ya.
0: Digamos que es un momento de intensidad.
1: Así le doy una mordida y tú. Ahora sí, ya estamos al aire. Nicolás Asa con ustedes.
0: Dice por ahí que le hice la gatada, se la hice sin querer. ¿Cómo estás, Nico? A ver, cuéntame el reporte vial, porque tú vienes de Far Far Away y te tocó la lluvia.
1: El reporte vial es Tlaloc.
0: Te la hizo.
1: Me la hace muy seguido. Me tardé un rato, una horita y media.
0: ¿Pero qué tal el chisme?
1: Buen chisme con él. Creo que para, agarré Uber. Didi.
0: Para andar, darle contexto a la gente y está ya en el tráfico. La verdad es que cuando son trayectos largos, luego los conductores de las aplicaciones traen buen chisme y te cuentan buenas cosas.
1: Sí, cuando son buen pedo y así, obviamente lo vuelve mucho más ameno. Porque sí fue un rato, sí fue como una hora y media.
0: Pero es que se hace rápido por el chisme.
1: Sí, yo te había dicho que llegaba a las 7, una disculpita. Pero bueno, fue claro.
0: Mira, la verdad es que le hicimos emoción y la gente aquí aguanta vara, ¡Ay, qué belleza! Oye, vienes de un rush impresionante después de Nadie Nos Va a Extrañar, temporada 2. Traes un rush impresionante de proyectos, de música. También estás o vas a salir en El Señor de los Cielos. Nadie Nos Va a Extrañar 2, música. Después de todo este rush, ¿cómo acomoda a Nico la agenda para darse la vida y tener tiempo para ti, pues?
1: ¿Quién dijo que tengo tiempo para mí?
0: ¿Ah, no?
1: No, sí.
0: Spoiler, ahí sí. Noticia de última hora, Nico no tiene tiempo.
1: No, sí, a ver, yo empecé este año grabando El Señor de los Cielos, justamente, que sí, ya está al aire, sale diario, creo.
0: Wow.
1: Menos sábados y domingos, no estoy 100% seguro, pero sí es casi todos los días, está al aire. Y la verdad, empecé el año, no sé si la palabra es feliz, pero cómodo.
0: A gusto.
1: Ah, cómodo. O sea, el problema es que en la comodidad nadie crece, entonces como que en mi inconsciente yo sabía como que había más, ¿no? O sea, que de alguna manera u otra estaba muy cómodo y que eso no necesariamente era bueno. Pero andaba tranquilo, supongo, de cierta manera. El Señor de los Cielos también fue una experiencia, no fue la razón por la que estaba cómodo, pero me refiero a como ya dentro de mi vida, como que había llegado como a este
0: punto de comodidad de, ok, ya tengo, Nadie Nos Va a Extrañar, todo bien, y de ahí agarro proyectos similares. Pero rompiste un poquito el esquema de lo que estabas haciendo con este proyecto.
1: Sí, y a un nivel, o sea, a un nivel personal, ¿sabes? Como que uno siempre tiene más cosas en las cuales trabajar y más cosas, sí, que hay versiones mejoradas de uno mismo que uno cuando está muy cómodo no ve que pueden existir. Dices como, pues ya aquí, y 2026 fue ese año que me sacudió así, fue una cachetada de o te mueves o te ahogas un poco.
0: Es cierto.
1: Sale El Señor de los Cielos, es un fenómeno, ¿no? Es una locura como...
0: Y es parte de nuestra historia también.
1: Sí, tengo entendido, que es la serie habla hispana más larga.
0: Wow.
1: Sí, o sea, claro que tiene su forma de trabajar o así. Podría ser confundida con una novela, pero pues a fin de cuentas es serie, ¿no? Tiene temporadas, a fin de cuentas. Vamos en la décima temporada.
0: Justo estaba viendo Señor de los Cielos 10. ¿Y cuántos capítulos tiene aproximadamente cada una?
1: Creo que depende de la temporada, pero han llegado a tener hasta 90 o
0: no
1: algo
0: manches.
1: Así. Sí, entonces luego llega el mundial y se empiezan a mover muchísimas energías, como todos escuchando que les haya tocado en la Ciudad de México sabrán. A mí en mi vida personal se empezaron a mover también muchas energías. Y luego llega Nadie Nos Va a Extrañar 2, que a diferencia de la primera, pues, la primera fue, pues, se fue quemando a fuego lento. O sea, salimos sin presupuesto. Sabíamos que habíamos hecho algo muy bonito, con mucho corazón y muy artesanal, pero ni nosotros, ni Prime Video, nadie sabía que iba a ser, o sea,
0: el éxito fenómeno, que fue. Sí.
1: Entonces, o sea,
0: ¿cuál crees que haya sido el detonante de que la gente le haya gustado tanto?
1: Yo creo que conectó porque es una historia muy universal en cuanto a, pues lidia con, es un coming of age, ¿no? Lidia con lo que es crecer y es algo que estés en el país que estés, hayas crecido en la época que hayas crecido, incluyendo la actual, pues es algo que universalmente entendemos, ¿no? Lo que es el crecer, lo que es el cambiar, lo que es encontrar tu lugar en el mundo, el luto, ¿no? Las pérdidas, cómo lidiamos sí. con ellas, o sea. Y también le daba dos targets muy diferentes, que es la gente que está creciendo ahorita, que está yendo a la escuela, los chavitos, vaya.
0: Sí.
1: Y la gente que creció en los 90. Entonces existen, como que siempre hubo esa, pues esa brecha larga, o sea, como de audiencias. Y irónicamente, siendo una serie que pasa en una época en la que no existían las redes sociales ni los teléfonos, salimos con, te digo, con poquito presupuesto en cuanto a marketing y así, o sea, sí se hizo como ciertas cosas.
0: O sea,
1: cosas,
0: se hizo ruido, pero no como lo que se hizo en la segunda temporada.
1: Porque no estaban esperando que fuera lo que... A veces hay como contenidos que hasta se manejan a veces un poco como de relleno.
0: Es como
1: ¿no?
0: lo que pasó también punto. Con, ¿cómo se llama? La Casa de Papel. Uh-huh. Que igual, era una serie que se transmitía localmente en España, la compran los derechos Netflix y fue un fenómeno mundial.
1: Sí, Control Z tampoco sabía que iba a pegar. Cierto. Así, y la pandemia también fue común. Y las redes sociales y el boca en boca de las redes sociales, o sea, y TikTok, por ejemplo, la gente haciendo edits cuando la había visto los pocos, fue lo que fue haciendo que pegara. Y a diferencia de eso que te digo, tardó hace 2 años, que fue 2024, que salió.
0: No manches, ¿en
1: tardó
0: serio?
1: Tardó 1 o 2 meses wow. en realmente empezar a agarrar fuerza. Pues aquí desde el primer día estábamos en número 1 en Prime Video. Ahora seguimos el top 10, creo que ya no es el número 1. No estoy seguro, la verdad, pero el punto es que aquí sí fue así un rush. Desde el segundo 1 ya teníamos audiencia, ya había una expectativa y gustó. Digo, sabíamos que a nosotros nos gustaba porque era una historia muy difícil de continuar, la verdad.
0: Sí.
1: De una forma digna. Desde que leímos los guiones nos relajamos un poco. Desde que la grabamos nos relajamos un poco más. Nosotros la vimos antes de que saliera, nos relajamos todavía mucho más, pero siempre
0: falta que iba a decir la audiencia.
1: De la misma manera que no sabíamos que iba a conectar de la misma, o sea, de esa forma y de esa magnitud la primera vez. Ahorita, por más que supiéramos que era una continuación digna y con mucho valor, tampoco nada nos garantizaba.
0: Sí, claro, porque las audiencias cambian, los mercados cambian. Si fue hace 2 años que salió la primera temporada, pues todo el mundo se mueve, vienen nuevas tendencias,
1: claro.
0: Vienen los K-dramas, vienen, o sea, un buen de cosas que pudieron haberles jugado en su contra. Y al contrario, la gente dijo, okay, viene la segunda parte, la vamos a abrazar con mucha nostalgia. Y creo que es una mezcla tanto de música, actores, la historia y la gente que la abrazó, que empezó a recomendarla de boca en boca, porque la primera temporada, si mal no recuerdo, yo la recomendé igual de boca en boca, de que, chécala, está chida, te va a gustar los colores, salen cosas de los 90s, de que el Dixman, el Blockbuster.
1: El soundtrack, ¿no?
0: Es como, y luego súmale ese mix de que Julieta Venegas le puso la voz a esta canción que todo mundo hizo edits, y es como, wow. Uh-huh. Sobre todo yo creo, si mal recuerdo, que la gente que iba justo saliendo de la escuela tenía ese issue de hacer un trend con esa canción. Era bellísimo porque, no sé, sí. Tiene algo esa canción de Julieta Venegas que te da como una nostalgia, ¿no? ¿A dónde va el viento? Que es esa canción que, pues también a Julieta Venegas la llevó a posicionarse en otro mercado.
1: Uh-huh.
0: Y estuvo muy cañón.
1: Sí, 100%. Caifanes es y siempre Caifanes. Será Caifanes.
0: Sí, cierto.
1: No revivimos Caifanes, ni mucho menos. No quiero dejar muy claro que eso no es lo que digo, pero sí... se introdujo Caifanes, Don Candú, o sea, a una nueva audiencia, ¿no? A los morritos que ahorita están en la escuela, que si de por sí a mí me lo tuvieron que introducir ya a cierta edad y como que sí enseñar, porque pues no me tocó, o sea, crecer cuando estaban saliendo todas esas canciones.
0: ¿Cuál es la canción de Caifanes?
1: Pues en la primera temporada empieza con Viento.
0: Viento, ¿la tenemos por ahí, Big Brother? para que la gente la recuerde. Es que, en verdad, creo que no es de que hayan hecho Caifanes, pero más bien pusieron en el radar de nuevas generaciones las canciones que siempre han sido soundtrack de muchas películas y de vida de mucha gente.
1: Sí, Los Dioses Ocultos, yo creo que en la primera es como de Caifanes la más emblemática, que como que tiene pues esta cosa narrativa también, ¿no? Con Memo y Marifer. Luego esta segunda temporada se me hace muy bonito porque empieza con... voy a intentar no spoilar, sé que todavía no ha pasado tanto tiempo que ha salido, pero... empieza con Caifanes y acaba con Caifanes, ¿no? O sea, tiene como esta cosa... pero tenemos Don Candú, tenemos Ace of Base, tenemos esta segunda temporada tenemos Shakira.

0: el soundtrack de la serie, pues también como que hizo que fuera un antes y un después también en tu vida personal, ¿no? Grabaste esto, lo vieron al final musicalizado, todo lo demás, pero también llegó un momento donde Caifanes los invitó a su show, uh-huh. Estuvieron ahí, tú tuviste otro push en otro ámbito que tal vez estabas tratando de buscar ese foco en la música y lo estabas teniendo con la serie afortunadamente, uh-huh. Y lo juntaste con la actuación y creo que ha sido un crecimiento muy chido para ti. ¿Cómo ha sido tu vida el antes y el después de hacer todo esto?
1: Es justamente un parteaguas, no solo para mí, sino para yo creo que todos los involucrados. Antes de grabar la primera temporada de Nadie Nos Va a Extrañar, poquitito antes corté una relación. Hasta la fecha ha sido como la relación que más me ha tocado. La ruptura, por lo menos.
0: Sí, las rupturas son fuertes.
1: Fue la más fuerte para mí. Yo específicamente
0: para mí. Pero creo que para mucha gente la ruptura es cruel, ¿sabes?
1: Sí.
0: Y la música siempre los acompaña en esa uh-huh. parte.
1: Pero entonces empecé a grabar Nadie Nos Va a Extrañar literalmente despuesito. Entonces a mí me tocó todo el proceso de grabar la primera temporada en un lugar muy extraño de mi vida, que también me ayudó a poderle convivir a Alex en esa primera temporada mucho de mí, que a veces pasa eso, ¿no? Como que los personajes decimos los actores que nos eligen.
0: Sí.
1: Y para mí fue eso, ¿no? Pude como que sacar mucho de lo que yo traía ahí, otro tipo de pérdida la que tiene Alex, evidentemente, pero pues lo puedes transformar, ¿no? A través de la actuación. Luego, pues, me tardé mucho, la neta, en recuperarme de eso, un buen rato, pero ya cuando me recuperé, justamente fue ya 2024 y salió la serie. Y fue extraño porque claro que nos emocionaba que saliera, pero nadie tenía esta expectativa. Y a veces es mejor cuando uno, creo que es una buena regla para la vida, cuando uno carga, no ser pesimistas, pero no cargar una expectativa tan intensa, y la vida siempre te va a sorprender de una manera increíble. Y aparte, a principios de 2024 tuvimos una cena con como la gente que había creado la serie, algunos de Prime Video, algunos de Immigrant, que son la productora. Dijeron, chicos, la verdad es que no estamos teniendo tanto apoyo como, o sea, más bien está cañón porque se hace un presupuesto anual.
0: Sí, claro.
1: Se hace un schedule anual, se hacen como, pues sí, se hace un plan anual de los lanzamientos. Y ustedes yo creo que van hasta 2025. Nos están retrasando y retrasando. Grabamos en 2023.
0: ¡Wow! Entonces, hace 3 años.
1: A principios de 2023. Entonces, que te digan a principios de 2024, vas hasta 2025 cuando ya estuviste esperando. Obviamente las probabilidades de que hubiéramos podido seguir grabando para una segunda eran más bajas. Digo, nunca fue algo planeado, pero porque pues íbamos
0: a seguir creciendo. Pero pasa por tu cabeza de, claro, fue el mejor proyecto, va a haber segunda y tercera. ¿Sabes, no?
1: Pues quién sabe, sabemos que hemos hecho algo más bonito, pero más bien quieres que salga. La verdad es que hoy en día, después de que se hizo como esta guerra de streaming entre varias plataformas y se empezó a producir al nivel que se empezó a producir hace unos años, hay muchas cosas enlatadas.
0: Sí,
1: muchísimas. El quedar en un proyecto es un privilegio, el grabarlo es un privilegio y el que salga es un privilegio. O sea, ya no es como tan, pues ya lo grabé, va a salir. Y de repente, a la mitad de, me acuerdo, yo estaba en el Festival de Guadalajara de cine y nos mandaron el póster. Y dicen, wow, sale en un mes.
0: ¿Qué?
1: Cuando nosotros, ¿qué? ya todos estábamos mentalizados a que íbamos hasta 2025. Entonces fue una bonita sorpresa. Hasta cierto punto nos ayudó que nos mataran completamente las pocas expectativas que ya teníamos. Ahora era, ni siquiera van a salir este año. Y solo fue así el póster. Salimos en un mes.
0: ¿Cómo? Oh, ¿qué pasó?
1: Y pues nos metieron donde pudieron, y también por eso salimos con tan poco presupuesto, porque el presupuesto anual ya estaba
0: asignado.
1: Y me acuerdo que salió, yo vi los primeros 3 capítulos porque a veces nos los mandan a nosotros para poder hacer prensa y saber, y se los mandan también a la prensa para que, o sea, estemos en el mismo, ¿no? Vamos a hablar de las mismas cosas y no desde un lugar completamente extraño.
0: Spoiler para la gente que va en el tráfico. Cuando lancen alguna película, lo que sea, y es como confidencial y que el público aún no lo puede ver, la plataforma te manda un link donde puedes ver antes que nadie los capítulos para que tengas ya armadas tus preguntas. Y yo no sabía del lado del actor, que también les mandaban pocos capítulos.
1: Y con una marca de agua gigante con tu nombre,
0: sí,
1: para que no lo filtres.
0: Sí, como si dijera, claro, güey, la voy a grabar con mi celular, la voy a vender en Tepito porque obviamente es un éxito.

0: Obviamente nadie la conoce aún.
1: Pero aparte,
2: es que me lo voy a reacomodar, no más.
0: Y yo, güey, o sea, no hay forma de que me pongan mi nombre completo en la pantalla y no me dejan ver bien, caray.
1: Sí, no, y ahí es cuando uno tiene que decidir si te aguantas a que salga o si estás dispuesto a verla antes, pero con tu, exacto, tu nombre con una marcota de agua. Entonces ya la vemos, no sé qué, sale, ya sabíamos que pues estaba bonita, pero pues empiezan a pasar las semanas y todo tranquilo y de repente...
0: ¡Bum, bum!
1: Nos juntamos, me acuerdo una vez, como que todos... en Arts Pedregal o alguna de esas plazas, como a comer, y que se nos acercaran a pedirnos fotos. ¿Y como tú? Que fue la primera de, ¿qué está pasando?
0: ¿Ahora no? Que
1: empezar a ver que nos tagueaban en edits, que la gente empezara a hacer dibujos y cosas, porque eso es, ¿no? Cuando un fandom se apropia del proyecto,
0: sí,
1: es cuando verdaderamente, pues lo lleva a otro nivel. Y entonces, pues sí, eso cambió completamente la vida de todos. Se nos abrieron muchas oportunidades.
0: Muchas puertas.
1: Uh-huh, muchas puertas, muchos eventos. O sea, nos ha llevado a Virgilio, a Macarena y a mí hace un año. Nos llevó, obviamente nos conocieron por la serie. Nos llevó a, de alguna manera otra, pues sí, a Bélgica, a Tomorrowland.
0: ¿Qué?
1: El Vive Latino y estar backstage. Y aparte el Vive Latino en el que... Fue el Vive Latino el que tocó Caifanes. Sí, y estuvo cierto. Don Candú y estuvo...
0: Coincidió todo.
1: No me acuerdo quién más, pero entonces era evidentemente la audiencia que había visto la serie también. Entonces, sentir esta cosa de, o sea, todo mundo sabe quiénes somos aquí, qué está pasando. Y es un festival gigante. Más recientemente fueron al concierto de Caifanes. Yo no pude ir, no estaba aquí en la ciudad. Pero, y conocieron a Caifanes, que candidatos políticos tuitearan sobre la serie. Que, o sea, de verdad, es una cantidad de cosas loquísimas. Hace poco, pues como fue más en un grupo de actores, ¿no? Pero un actor muy conocido, muy grande, mexicano, al parecer, contactó uno de ellos y le dijo que le encanta la serie y nuestras actuaciones. Entonces, wow. O sea, son cosas muy locas, la verdad. Belleza. Muy, muy locas. Sí, sí, sí.
0: Qué locura, Nico. Oye, vamos a ir a un corte comercial, pero... Ahorita que regresemos del corte vamos a presentar una canción porque aparte de chismear la vida y trayectoria de Nico que es tan, tan chida, el día de mañana Nico va a presentar un nuevo EP porque también Nico hace música para mucha gente que no lo conoce, que de hecho la canción que está de fondo es una de mis favoritas de él y hoy en exclusiva vamos a presentar las dos que van a estar disponibles a partir de mañana. Así que, ¿te quedas con nosotros?
1: Me quedo con
0: nosotros. ¡Eso! Vamos a un corte comercial. Yo soy Kinky, de aquí hasta las 9, son las 8:33. Maneja con cuidado porque regresando se viene lo bueno.
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0: Las 8:35. Yo les dije que íbamos y veníamos rapidísimo, ¿eh? Oigan, sigue aquí con nosotros. Con nosotros, como somos un buen y yo. Sigue conmigo, Nico Asa. Estamos platicando un poco sobre la música y cómo la música cambia vidas, transforma almas también. Suena muy evangélico eso, pero es cierto. ¿A cuántas personas no una rola le cambia su humor del día? ¿Le puede cambiar y sanar su corazón? ¿Les puede poner hasta de malas o felices? Y la música mueve todo. Y Nico está por presentar un nuevo proyecto de 2 canciones, si mal no recuerdo. Sí, ¿cuántas van a ser? 2 canciones. Ya llevas un ratote haciendo música. Has hecho música de todo tipo. Esta que está de fondo es una que me encanta, que es como electropop indie, movida, me gusta mucho. Ahora vienes con una nueva propuesta un poco más indie pop y me gusta mucho. Cuéntame, ¿qué va a pasar mañana con estos, este lanzamiento que va a sonar aquí en exclusiva?
1: Este doble sencillo, este EP, más bien es parte de este proyecto que llevan Héctor y Tililo y Nene, que son grandes amigos. Héctor y Tililo llevan como todo lo que es la parte visual y aparte pues dirigen el proyecto en general desde ellos. Nene es el productor de cada una de las rolas y se llaman Sensations. Entonces,
0: wow,
1: yo soy la cuarta Sensation y el concepto va de agarrar una canción tuya que te guste, que ya exista, hacer un, se podría llamar cover o una reinterpretación con el productor, con Nene, y poder agarrarla desde otro género. En mi caso, pues le agregué un verso que no existe, no existía, wow, y ahora sí existe, que no existía, espero estés bien. Y luego la segunda parte de la Sensation es hacer algo completamente inédito.
0: Qué chido.
1: Y pues sí, en mi caso agarré Espero Estés Bien, que es una canción de mi primer álbum, Presentimiento de un Futuro Pasado. Es una canción que le escribí a alguien que quiero mucho, que de repente, pues sí, que tuvimos una relación y después ya no, y después tuvo una relación con alguien más. Y en algún momento pues yo ya medio lo dejé ir, pero pensaba que tenían esta relación perfecta. Luego me enteré de que pues ella sufría mucho en esa relación y este güey le hacía unas culeradas.
0: Eso, ¿no? Cuando... a ver, no sé si es un issue mío, pero cuando las parejas empiezan a publicar lo más hermoso de su vida, yo ya digo, estos andan mal. Yo ya digo, estos traen algo. Eso no, o sea, este en realidad no es tanta perfección. Esto traen algo.
1: Sí, pues por eso uno va agarrando. Yo en ese momento.
0: Uno ya
1: pues,
0: agarra callo, sí.
1: Y yo al principio pues no tenía callo. Yo decía, chale, o sea, los veo tan felices y yo pues no, o sea, nunca la vi así conmigo, no sé qué, la relación perfecta. Y dije, bueno, ya, lo dejo ir. Luego pues me enteré por ahí que no, que era una relación súper tóxica, que ella le estaba sufriendo mucho, tenemos muchos amigos en común, entonces pues fue como, de repente escuché todas esas cosas, y en vez de decir ja, ¿no? Como, o sea, en vez de verlo como que yo hubiera ganado, no sé, o sea, en vez de que me diera gusto.
0: Sí, claro.
1: Que hubiera sido algo muy cínico aparte.
0: Pasa.
1: No, me sentí, o sea, verdaderamente esperaba que estuviera bien, o sea, sentí estas ganas de decirle, oye, ¿qué pedo, no? O sea, ¿cómo pero, que está...?
0: Pero pasado pisado, ni modo, aquí dejaste este muñeco y yo no tomé la decisión de irte con ese patán.
1: Bueno, y en vez de, exacto, y en vez de mandarle un mensaje y decirle, hola, espero estés bien, mejor le escribas, mejor le escribes una rola y fue esto, espero estés bien. O sea, a veces lo último que queda desearle a alguien que amaste con todo tu corazón es eso.
0: Qué belleza. ¿Qué te parece si la presentas por primera vez en radio? Ahí está el micrófono, preséntala para toda la gente que vaya en el tráfico, está en su casa, está en el segundo turno, no sé dónde estén, pero queremos que escuches esta canción, la abraces, preséntala tú, Nico, por favor.
1: Esta próxima canción es una nueva versión de una canción que yo quiero mucho, de eso que es lo que le deberías de decir a esa persona que amaste con todo tu corazón, cuando ya le dijiste todo, regresemos, te odio, lo que sea, te amo, a veces solo queda decir, espero estés bien.
0: Ay, espero que estés bien, Nico Asa, sonando por primera vez en Oye 89.7.

0: 8:42. Ay, oye, me hizo sentir cosas esta canción, Vaya, vaya, qué locura. Sentí cosas, sentí creo que hasta lo que sentiste cuando la escribiste.
1: Sí, es una canción que me gusta mucho, argumentablemente. Chance es una de... Podría ser que es de las la canción que más me gusta del álbum. Entonces por eso la quise elegir para recrearla en otro estilo, ¿no? Aquí tiene algo más latino y tiene un verso, espero estés bien, no tiene un segundo verso en la versión original.
0: ¿Qué?
1: Tiene un solo de guitarra. Tiene un verso, es como una carta. Tiene un verso, coro y se va a solo de guitarra y acaba. Qué y belleza. En esta pues le metimos un segundo verso que no existe en la primera versión, que también es algo desgarrador. Y pues nada, sí quedé muy feliz con el resultado. Nene es un gran productor, y hizo magia, hicimos magia. La neta, es difícil a veces decir qué versión me gusta más.
0: Oye, ¿qué de las cosas que realizas de tus dos facetas como actor y cantante te hace sentir más expuesto? Porque al final aquí también tú escribes y la interpretas, y es tu vida en una letra y una canción. Actuar, pues básicamente te están viendo tú interpretando a alguien. Pero al final son dos facetas las cuales te hacen sentir expuesto. ¿Cuál de estas dos te hace sentir más expuesto?
1: La música es mucho más personal. Sí, porque me pasó ahora en El Señor de los Cielos, ¿no? Que ahora ya hay como gente que ya le empezó a gustar más el personaje, pero cambia, es el hijo de Aurelio Casillas, ¿no? El Señor de los Cielos, y cambia de interpretado por otro actor. Eso también pues obviamente fue un shock para muchas personas, como adaptarse a eso. Pasa de ser el que quiere ser el heredero, el seguir los pasos de su papá, el nuevo Señor de los Cielos, en esta temporada, también por cosas que pasan en la historia, a ser el que rechaza completamente pues el negocio, ¿no? El que quiere hacer las cosas diferentes. Entonces al principio, cuando empezó a salir, pues yo escuchaba y leía muchos comentarios de gente pues que no le gustó, que lo veía muy tibio, que por qué no agarra un arma y empieza, ¿no?
0: A llorar.
1: Y en ese caso pues no lo tomo personal, porque la verdad es que yo que sí me meto a ver comentarios y así, bajo mi propio riesgo, pues no están hablando, no hablan de mi actuación, la verdad, no hablan
0: del personaje que
1: no hablan de mi trabajo. Hablan de que pues no les gusta ciertas decisiones que toma el personaje o lo que quieras, y no lo puedes tomar personal. En la música pues soy yo, o sea,
0: 100%.
1: Entregándome tal cual como soy, y ahí a veces, y es súper válido porque el arte es súper subjetiva y cada quien va a conectar con cosas diferentes. Cuando llegan a ver, como hay muchos comentarios increíbles y mucho apoyo, pues también llega a ver como hate, que es normal.
0: Siempre.
1: Y es súper natural, o sea, yo nunca voy a hatear hacia el hate, ¿me explico? Porque creo que es parte de, y uno tiene que entender eso, pero sí me cuesta más a veces no tomarlo personal. O sea, y no lo tomo personal porque pues uno entiende que de dónde viene y pues que da igual, y pues que hay gente que va a conectar y gente que no. Pero sí me pica un nervio muy diferente a con la actuación, porque soy yo.
0: Estaba acá haciendo, googleando tu personaje. Te ves bien chavito. A ver, por aquí, uno de mis mejores amigos es Leo Álvarez, que hace a Leo Vega. ¿Él qué es dentro de la historia?
1: Él viene siendo como mi...
0: ¿Primo archienemigo? Ay, ¿qué?
1: Como, no, como mi primastro.
0: ¡Hora! ¿Qué es eso?
1: Sí, o sea, él es... A ver...
0: Haciendo la
1: está
0: línea.
1: Está bien complicada la línea del tiempo, pero sí, también es... Es que él es hijo del Chema.
0: Ajá. Chemita Venegas. Sí,
1: ajá.
0: Sí.
1: Y el Chema estuvo con Rutila, y Rutila es mi hermana.
0: ¡Wow!
1: Sí, pero... Ya. No, y nos llevábamos bien, no solo en escena, sino fuera de escena, gran tipo, lo quiero mucho.
0: No, pero yo te estaba hablando de la serie, pues. Porque no. Aquí el personaje, el tuyo se ve muy, muy niño fresa, versus a ellos que ya están con botas, así, ¿sabes? Entonces, wow.
1: Pues se supone que tiene unos 18, 19 años, Isidro. Wow. Y lo grabé a principios de año, o sea, sin barba y así todavía doy el... Todavía la doy. pues es que sí, digo, tampoco quiero estar interpretando adolescentes hasta los 35, pero mientras tanto, pues tengo 26 y todavía me abre me abre como mi espectro de interpretaciones, poderme quitar la barba y disimular una cierta edad, y con barba poder disimular más cercano a mi edad. Y pues sí, o sea... pues la gente también entiendo que luego, o sea, en ese caso, pasa esto de la gente quería otro Aurelio Casillas, y la verdad, a mí se me hace mucho más interesante este personaje que de alguna manera, como un Michael Corleone al principio del Padrino, es el que rechaza un poco, quiere hacer las cosas de una manera diferente. Ojalá en el futuro toque justamente como algo que lo corrompa y como pues tu destino es tu destino, ¿no? Lo que sea, pero es mucho más interesante.
0: El personaje cuando es nuevo, va a evolucionar, entonces aguanten vara.
1: Bueno, soy el tercer Isidro, o sea, es nuevo interpretado por mí, sí. Pero esa también es la otra, soy el tercer Isidro, o sea, hubo uno que lo hizo cuando era mucho más chiquito en la temporada, no sé qué quieres, 4 o 5. Luego apenas en la dinastía Casillas había
0: otro.
1: Ajá, Alexis interpretó a Isidro y ahora soy el tercero. Entonces también fue la resistencia también a esos cambios.
0: Sí, claro.
1: Pero fue una gran lección, porque era la primera vez que me pasaba como que hubiera como hate al principio al respecto. Y fue una buena lección, un buen reto, como aprender a separar eso, ¿no? Separar lo que es mi trabajo. Y yo poder estar orgulloso de mi trabajo. Y que a veces hay cosas que...
0: Y el personaje.
1: Y el personaje. Hay cosas que, ¿no? O sea, la gente luego hace grandes villanos. Y la gente que ve y que no sabe mucho hasta se confunde.
0: Hay mucha gente que se engancha con villanos de toda la vida que conocemos. Que he visto entrevistas donde dice, va la gente, yo estoy comiendo y va y me mienta la madre porque, ¿por qué asesinaste a no sé quién? Por eso, oiga señora, es un personaje, yo soy la mala, pero
1: sí. Sí, también señora, agarre el, o sea.
0: Espérame, agarre la onda.
1: Agarre la onda.
0: Pero es que muy curioso cómo la gente se apasiona tanto por un personaje que llega a esto. Y está curioso porque, igual, como los personajes es la música, hay gente que se apasiona tanto por una canción, por una historia, que hace que tú también te metas tanto a decir, okay, creo que conectó esta canción. Necesito desarrollar esta canción para otro disco. ¿Qué va a pasar en esta segunda parte de este EP? ¿Va a haber otro EP con otras dos rolitas que lleven la secuencia de la historia? ¿O necesitas que alguien más te rompa el corazón?
1: Bueno, a ver.
0: Ay.
1: Digo, este doble sencillo que sale mañana, pues es parte de algo que de hecho es un proyecto un poco ajeno a mí. O sea, yo soy un invitado en la Sensation. La Sensation 5 ya va a ser otro artista. El chiste es que cada Sensation agarran un artista, diferentes. Que es lo que está padre. Pero yo estoy trabajando mi segundo álbum. Mi primer álbum pues lo saqué a finales del año pasado. Presentimiento de un futuro pasado que
0: increíble lleva... portada, por cierto.
1: Muchas gracias.
0: Vaya a verlo.
1: Shoutout a los Acid Film que hicieron la portada y todo el tema arte. Audiovisual. Obviamente pues en mancuerna conmigo, pero se rifaron, cañón.
0: Vayan a verlo, vayan a chismosear.
1: Y pues ese álbum lleva mucho R&B, electropop, new disco, me gusta llamarlo como también pues, pop alternativo de repente y pop espacial, ¿no?
0: Popcito espacial.
1: Tiene un poco de todo, pero sí se va como esta cosa, este sonido como futurista, como muy... Hasta visualmente dentro de los videos pues tuvimos rollos muy Blade Runner y así.
0: Muy buenos los videos, en verdad. No sé con cuánto presupuesto lo hiciste, pero se ve calidad Katy Perry.
1: Muchas gracias. Sí, me estudié cine, entonces para mí siempre ha sido importante que lo audiovisual sea una parte fundamental de mi proyecto. Y en este segundo álbum que estoy haciendo con los dos los produce Dai, no sé si conoces a Dai, Dai del futuro.
0: No.
1: Es baterista y productor increíble el Dai. El primer álbum él me lo produjo a mí como mi álbum de solista. Y no tengo colaboraciones en ese álbum porque quería que fuera mi carta de presentación y como es de un lugar súper personal. Y este segundo álbum lo estoy haciendo con Dai, como los dos como artistas principales, o sea, él como productor artista, o sea, es Nico Asa y Dai.
0: Wow.
1: Y se llama La Familia del Futuro. El otro es Presentimiento de un Futuro Pasado. Este es La Familia del Futuro. Todas las canciones, a diferencia de la vez pasada, tienen una colaboración. Y la tesis del álbum es el arte es colaborativa por naturaleza. Y ahora estamos combinando ya como lo que llevábamos, esta línea que llevábamos mucho más R&B y así sin irnos de ella, mezclándolo mucho más con lo latino. También porque Latinoamérica es un lugar que el concepto de familia es como
0: muy arraigado.
1: Ajá. Sí. Entonces como que se nos hizo conceptualmente que tiene sentido empezar a agarrar estos sonidos latinos de diferentes géneros, de diferentes países, y mezclarlos con la línea que yo ya llevo. Y lo estamos llamando Latin Soul.
0: Oh.
1: Y pues nada, espérenlo. La verdad es que no tengo idea cuándo lo terminemos. Ese tipo de cosas en las que probablemente los primeros sencillos de ese álbum van a empezar a salir. Pero el álbum completo tendrá que estar.
0: Vamos viendo, aguanten vara. Sí, sí. Oye, vamos a decretar, ¿con qué artistas te gustaría colaborar y o productores? Ya sean mexas, ya sea de alguna parte de Latinoamérica o del mundo.
1: Un güey que hace cosas loquísimas, aparte, puede ser que sea un poquito más grande, pero creo que es casi de mi edad. Él aparte es artista y productor, tengo entendido que produce casi todo, si no es que todo lo que él hace. Nesquik.
0: Nesquik.
1: Sí, me gusta mucho belleza. Lo que hace. Con los Latin Mafia, obviamente, y personalmente he conocido, más como en fiestas y antros, saludado, Emilio y a Milton. Pero increíble. A Mike lo conozco mucho más personalmente. De hecho, hasta vino a la premiere de Nadie Nos Va a Extrañar.
0: Wow.
1: Y después nos fuimos a mi casa. No hemos cotorreado mucho así como muy, muy deep, pero es buen tipo y cae muy chido. Aparte de que, pues, los tres muy talentosos.
0: Muy.
1: Rusowski.
0: Gran colaboración y feat que hizo con Karol G que no le esperábamos.
1: Sí, Paco y Catriel.
0: Qué locura.
1: Una locura, sí, digo, me podría ir, la lista sigue y sigue, pero ahí hay algunos nombres
0: Ahí está el top 3, Nesquik, sí, sí. Rusowski, y me falta uno, y Latin Mafia.
1: Uh-huh.
0: Qué belleza.
1: Si podemos meter ahí un 4, Paco y Catriel.
0: Belleza, ¿qué va a pasar mañana? ¿A qué hora la gente va a poder escuchar estas dos rolitas?
1: A las 9 p.m. Salen las rolas en todas las plataformas, como en forma de EP, de doble sencillo, como el EP se llamará Sensations número 4, Nico Asa. Las canciones se llaman Espero Estés Bien y la segunda se llama Supongo.
0: Que por cierto ahorita la vamos a escuchar.
1: Y sale junto con un video. Las Sensations también, se me olvidó decir, tienen este complemento audiovisual que yo respeto mucho porque es algo que me gusta hacer con mi proyecto. Grabamos los videos de las dos canciones como en sesión en dos lugares diferentes y sale a las 9 en YouTube. Entonces,
0: para que pongan la alarma.
1: Pueden correr primero a su plataforma favorita o directamente a YouTube y después a su plataforma favorita a guardarlas. 9 p.m. mañana 3 de septiembre.
0: Mañana 3 de septiembre, disponible en todos lados. Oigan, pues, aunque usted no lo crea, ya llevamos una hora platicando. Se nos acabó el 20, pero antes de cerrar Reset, vamos a presentar esta canción que es de Nico Asa, se llama Supongo. Me voy a despedir a gusto, porque yo siempre digo que si la cajeteaste hoy, mañana todo se resetea. ¡Qué belleza! Okay. Y como seguir este protocolo, vamos a presentar esta nueva canción de Nico Asa que se llama Supongo, disponible mañana en todos lados.
1: Yes.
0: Eso. Nico Asa en la casa, síganlo por todos lados. ¿Cómo te encuentras? A ver, si la gente no te sigue, no sé dónde está metida, pero por si acaso.
1: Nicolás Asa, en todas las plataformas. Pues sí, porque literal. También en música me pueden encontrar como Nico Asa. En todas las redes sociales como Nicolás Asa. Y pues nada, también vean la segunda temporada de Nadie Nos Va a Extrañar por Prime Video.
0: ¡Eso! Nico Asa en la casa, los dejamos con esta rolita. Nico Asa, Supongo, es nueva, es para ti en Hoy 89.7. Yo me despido, nos escuchamos mañana en punto de las 7. Vamos a despedirnos. ¿Cómo te despides tú? ¿Adiós?
1: Hasta luego.
0: ¡Ay! Yo me despido con un ¡adiós!
1: Nos vemos.

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0: Tráfico, sí. Sumando kilómetros, también. 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
1: Otros 11 segundos.

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7: Bienvenidas y bienvenidos a Revista del Consumidor Radio. Yo soy Leos.
8: Yo soy Chav. Y hoy estamos aquí con todos ustedes para cocinar el platillo sabio de Profeco.
7: Le traemos una receta que combina sabores dulces, ácidos y saladitos. Atún a la vizcaína.
8: Tome nota. Para preparar nuestro platillo necesitaremos 5 latas de atún, ya sea en agua o aceite, pero bien drenadas. Medio kilogramo de jitomate, una cebolla, 2 dientes de ajo finamente picados, 3 papas medianas cocidas y cortadas en cubitos y media taza de puré de tomate.
7: También vamos a utilizar aceitunas verdes, alcaparras y chiles güeros en escabeche al gusto. Además, 3 cucharadas de aceite de oliva, 2 hojitas de laurel, sal, pimienta y un poquito de sazonador de hierbas a la italiana. Y si le quieren dar ese toquecito crujiente, 1/4 de taza de almendras fileteadas. ¿Vamos a la preparación?
8: Para iniciar, en una cacerola u olla grande calentamos nuestro aceite de oliva y sofreímos la cebolla junto con el ajo hasta que estén transparentes y bien doraditos. Después agregamos los jitomates cortados en cubos pequeños y salpimentados.
7: Añadimos el puré de tomate, agregamos un poquito de sal, el sazonador de hierbas al gusto y las hojas de laurel. Dejamos cocinar a fuego medio por unos 10 minutos hasta que el jitomate reduzca un poco.
8: Pasado este tiempo, agregamos las aceitunas sin hueso y las alcaparras. Y aquí va un paso que es opcional, pero que le da un toque muy rico, la verdad. Unas almendras fileteadas. Mezclamos todo muy bien y lo dejamos al fuego unos 5 minutitos más para que todos los sabores se integren a la perfección.
7: Ahora vamos a agregar la papa precocida para que termine de cocinarse con el calor del guiso. Después incorporamos el atún y lo mezclamos con muchísimo cuidado. El secreto aquí es hacerlo suavemente para que no se nos bata la papa ni se nos deshaga el atún.
8: Y para el toque final, sazonamos con sal y pimienta al gusto, pero mucho ojo aquí. Les vamos a pasar un tip muy importante. Recuerden que las aceitunas y las alcaparras ya son bastante saladas, así que prueben su guiso primero para que no se les vaya a pasar la mano con la sal.
7: Para cerrar vamos a agregar chiles güeros enteros al gusto. Y un secretito es que le podemos poner un chorrito del mismo vinagre con el que vienen los chiles, que le va a dar un poco de acidez muy característica y muy deliciosa. Tapamos después la olla y dejamos a fuego medio por 10 minutos para que ahora sí todos los sabores se integren por completo.
8: Y listo,
7: ya quedó.
8: Ya podemos disfrutar de este espectacular atún a la vizcaína. Para presentarlo, decoren con unas hojitas de perejil fresco, un poquito más de almendras fileteadas y, por supuesto, acompáñenlo con unas buenas tostadas, puede ser también un bolillito.
7: Lo que quieran, galletitas. Queda buenísimo. Anímense a prepararlo y cuéntenos en nuestras redes.

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0: ¿Sabías que si eres mujer y fumas 3 cigarrillos al día, en realidad tu cuerpo está recibiendo el daño de 6? No es exageración, es ciencia. El cigarro atrapa a hombres y mujeres por igual, pero los efectos en el cuerpo femenino son significativamente más agresivos. Y las razones por las que una mujer empieza a fumar tampoco son las mismas que las de un hombre. Hoy vamos a hablar del tabaquismo con enfoque de género. El humo del cigarro contiene unas 7000 sustancias químicas y su efecto es más agresivo en las mujeres. ¿Por qué? Porque el tórax femenino tiene menor superficie que el masculino. Eso hace que el riesgo de desarrollar enfisema, bronquitis crónica o cáncer pulmonar se duplique con cada cigarrillo. Pero no solo los pulmones están en riesgo. Algunos compuestos del tabaco son disruptores endocrinos. Alteran el equilibrio hormonal, en particular de los estrógenos, que son clave para el ciclo menstrual y la fisiología femenina. Esa alteración aumenta el riesgo de cáncer de mama. Por eso, si una mujer fuma y quiere usar anticonceptivos o terapia hormonal por menopausia, debe hacerlo bajo estricta vigilancia médica. Y las diferencias no son solo físicas. Se ha observado que las motivaciones para fumar también cambian según el género. En las mujeres, el motor principal es la sensación de empoderamiento, el cigarro como símbolo de libertad o control. En los hombres, en cambio, suele ser la curiosidad o el deseo de pertenecer a un grupo. Y cuando se trata de dependencia, ellas reportan con más frecuencia razones emocionales. Fuman porque están estresadas, tristes o con problemas de pareja. El cigarro se convierte en un refugio emocional. Los varones, por su parte, suelen fumar en contextos sociales, en reuniones con amigos, después del partido de fútbol, en la sobremesa. En México, alrededor de 15 millones de personas fuman. Según la Encuesta Nacional de Consumo de Drogas, Alcohol y Tabaco 2025, el 9% de las mujeres adultas consume tabaco. Y aunque hoy parezca un fenómeno moderno, los relatos del siglo XVI ya describían a mujeres fumando en las calles de lo que hoy es la Ciudad de México. Algo que inquietaba a los migrantes europeos. Con el tiempo, fumar fue mal visto en las mujeres y se consideró exclusivo de los hombres. Pero la industria tabacalera del siglo XX cambió eso. Y ahora su mercadotecnia ya no va dirigida a los adultos, sino a niños, niñas y adolescentes, porque son los que van a durar más tiempo fumando. La mejor decisión es no empezar. Y si ya fumas, recuerda que las etapas de la vida cambian. El embarazo, la lactancia, la menopausia son momentos en los que desintoxicar el cuerpo no es un capricho, sino una necesidad. Desenmascaremos el atractivo del cigarro, tanto en hombres como en mujeres. Veamos más allá del humo y la publicidad, porque el cigarro no distingue sueños, planes ni proyectos. Pero tú sí puedes distinguir entre lo que te atrapa y lo que te libera. Con información de la doctora Guadalupe Ponciano, de la Facultad de Medicina de la UNAM. Les saluda Mónica Genis.
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3: 6:02 en La Regadera de hoy, 89.7. Buenos días. De este lado te saluda Iggy Dutkiewicz.
4: Buenos, fríos, húmedos y neblinos días. Todo eso.
3: Nebulosos.
4: Nebulosos, exactamente. Yo soy Tania Martínez, la pelirroja de la radio.
3: Y entonces, pues arrancando, Chava está en los controles, Gio en la producción, y es jueves ya 3 de septiembre del 2026, Día Mundial de la Higiene. Día Mundial, pues, de la regadera, ¿no?
4: Ah, claro, por supuesto.
3: ¿Dónde más te vas a tallar sabroso y, pues, obviamente poner en práctica los hábitos de limpieza adecuados de tu vida cotidiana si no es en la regadera? Esto obviamente sirve para prevenir enfermedades, proteger a la demás gente que se te acerca, recordando obviamente que la higiene es la primera línea de defensa en la medicina preventiva.
4: Así es. Yo no sé, la verdad, si en este, haciendo un paréntesis en este tema de la higiene, o sea, dentro, ajá, de eso, el utilizar correctamente el cubrebocas cuando lo necesitamos.
3: También, claro.
4: Sí, ¿no? Podría ser parte de...
3: Sí, salud, obviamente.
4: Cuando estornudamos, hacerlo en el codito.
3: En el codito.
4: Siento que también es parte como de, ¿no?
3: Exactamente. Entonces, pues, es cuidar justamente a las demás personas también, pero obvio, la limpieza propia, el cuidado,
4: claro,
3: pues, de tu salud es parte de toda la higiene, ¿no?
4: Bueno, exactamente. Además, hoy también se conmemora el Día de los Rascacielos.
3: ¡Ándale!
4: Que, pues, coincide con el aniversario del nacimiento de Lloyd Sullivan, arquitecto estadounidense, considerado el padre del rascacielos moderno. Y el día de hoy, pues, tiene el propósito de reconocer los grandes logros de la ingeniería, la arquitectura y, la verdad, pues, también la tecnología, porque van junto con pegados, que permite levantar edificios gigantescos capaces de desafiar la gravedad.
3: ¡Qué chulada! Así que, bueno, pues, para todos aquellos que han, pues sí, justamente vivido el, tal vez la... o sea, el vértigo de, ajá, estar, ¿no? En lo más alto de un rascacielos y todo este rollo, pues sí es una sensación y una experiencia diferente.
4: Claro, por supuesto.
3: Sí, nuestro edificio más alto probablemente, ¿qué sería aquí? La torre BBVA,
4: se supone,
3: ¿no?,
4: que es el más alto. La torre mayor. De hoy, sí, la,
3: ajá,
4: torre,
3: exactamente,
4: mayor.
3: Pues es infinitamente chiquito contra los rascacielos de Dubái,
4: por
3: cosas,
4: ejemplo,
3: así, sí, ¿no?
4: Sí,
3: entonces,
4: no, no, no.
3: Y eso que ya se siente, ¿no? La altitud. Pero bueno, muy bien. Hoy vamos a tener a un chamaco aquí en la regadera que se llama James López, platicándonos sobre su nuevo sencillo, Olvídala. Tiene 11 añitos y James tiene ya más de 1 millón de reproducciones en sus videos, una gran comunidad de fans, y estará con nosotros aquí en la regadera.
4: Así es. Además, de Stephanie Baker estará con nosotros, es nada más y nada menos que la estrella de la WWE y primera campeona sudamericana, sí, en historia de la compañía. Entonces resulta que van a venir a México en un tour.
3: Sí.
4: Ella nos va a platicar de eso y, por supuesto, de cómo ha sido, pues, llegar hasta donde está, ¿eh? Así que, mujeres que nos gusta la lucha.
3: Exacto.
4: Ella
3: y los grandes
4: gran
3: duelos que va a tener, por supuesto, en Guadalajara, Monterrey, Ciudad de México. Uh-huh. Y bueno, pues también estará con nosotros hoy el, fíjate, un gastrocirujano.
4: ¡Órale!
3: Para platicarnos del impacto emocional de perder la movilidad, él es Rubén Ventura Hernández, doctor, y va a platicar con nosotros.
4: Además, jueves de finanzas personales con Mario Mendoza, Mr. Money.
3: Y en doblaje vamos a tener en este jueves de doblaje a Pepe Vilchis, nada más y nada menos que voz de Mark Wahlberg, Bradley Cooper, Tom Hiddleston, John Bernthal y Chris Pine y muchos más.
4: ¡Extraordinario! Ya sabes que estos jueves se ponen sabrosos como todos los días, la realidad. Y también es momento de decirte cómo te vamos a consentir a lo largo de la mañana. No sé tú, pero yo...
3: Sí.
4: con un café siento que la vida se me reanima, me cambia hasta el semblante.
3: Pues te tengo una cafetera nuevecita.
4: Primero café y luego existo. Pues cuéntame cómo me lleva la cafetera.
3: Lo único que tienes que hacer es participar con nosotros en WhatsApp en la historia del día, o sea, contarnos y pues de lo que sea que vamos a platicar al ratito. Ajá. Al 55 25 38 32 29, con participar, con comentar, ya estás jugando por la cafetera. Obvio, los mejores comentarios y más nutriditos son los que más chance tal vez tendrán de ganar.
4: Claro, fíjense que hemos hecho algo y los metemos dentro de la ruleta cafetera. Y la ruleta, pues justamente ahí gira y es el que va a sacar, no uno, dos posibles participantes. Vamos a elegirlos, como dice, y vamos a platicar. Mientras más jocosa esté tu participación, la ruleta te puede decir, a ver, mijito, vente para acá.
3: Totalmente. Así que bueno, pues te espero una regadera sabrosa y muy higiénica de jueves.
4: Y mi güero, si me lo permites, hay que manejar con muchísimo cuidado porque incorporándote de observatorio hacia Constituyentes, toda la subida hacia acá, hacia Santa Fe, hacia arriba, hay banco de niebla.
3: Órale.
4: Y está sabroso. Entonces, hay que reducir límites de velocidad, de preferencia traer tus luces prendidas, si consideras que las intermitentes también, adelante,
3: no, seguro,
4: por supuesto. Sí. Digo, no está tan abajo el banco de niebla, pero sí, ahorita está
3: estupidito.
4: Es como entrar un poquito a Silent Hill. Andale. Ya sabes, ándale. Para que manejemos con cuidado en esta mañana de jueves.
3: Bueno, ahí está la recomendación. Como siempre, maneja con precaución porque además llovió también toda la noche, está encharcado, nuevos baches, etcétera. 6:08, arrancamos con una muy buena rolita, Moving to the Sun, que por cierto, teníamos una versión que sonaba muy interesante, ¿no? Ayer, ¿te acuerdas que vimos un mashup?
4: Ajá.
3: Bueno, a ver si lo podemos tocar al ratito para compararlo, a ver si está. Sí, gusta también.
4: Me late.
3: Con Nirvana. Esto es Moving to the Sun, Hugo, Alternate y I May.

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0: Bellissima. Guapísima, exitosísima.
1: Claro.
0: Esa Dolce Vita de Dana y Belinda, que bueno, sigue rompiéndola en todos lados. Hay publicaciones de ellas dos por todos lados. Y es obvio que por eso son tendencia y están en la regadera en hoy 89.7.
1: Totalmente. Oye, bueno, fíjate que estaba aquí checando los mensajes que nos han estado enviando. Y por ejemplo, dice Maru que ayer cayó un tormentón, dice, por mi casa, granizo. Toda la cosa, mi clase de natación se canceló. O sea, la verdad es que sí estuvo lloviendo muy, muy fuerte. Y bueno, pues el spoiler alert. Ajá. En cuestión de clima, 14 grados ahorita la temperatura, una nubosidad de 61% y 61% también de probabilidad de lluvia, máxima de 25, y a partir por ahí de las 4 de la tarde, una vez más, estaríamos teniendo ya lluvia otra vez aquí en el Valle de México. Igual una vez más el viento con rachas de 16 kilómetros por hora.
0: Sí, va a estar cañón. Y aparte, ¿sabes? También vienen acompañadas de tormentas eléctricas en algunos puntos de la ciudad. Entonces, pues también eso se pone sabroso porque septiembre y retiembla en sus centros la tierra con los truenos que están cayendo. Sí. Así que hay que tener muchísimo cuidado, pues también con todas las cosas que puede traer una tormenta eléctrica, por favor.
1: Totalmente, cuidado con las actividades al aire libre, sobre todo igual en los parques. De verdad, el árbol no es el lugar más adecuado para refugiarse. Entonces, bueno, sí, hay que tener mucha precaución.
0: Hablando de árboles, hace 7 horas y todavía está pues como un poquito complicado, había movilización de cuerpos de emergencia por la caída de varios árboles. En Liverpool, okay. En Amberes, en la colonia Juárez, en el centro hubo otro también.
1: Sí, en Polanco.
0: Entonces, entre los árboles y luego, ¿sabes qué? También las vallas publicitarias también con de repente viento, sí, se nos zafan. Así que hay que tener muchísimo cuidado por donde le veas y le quieras, por favor. 6:15 a.m. y pues bueno, a esta mañana fresca vamos a ponerle música, ¿te parece, mi güero?
1: ¡Venga!
0: Este jueves de despecho.
1: ¡Ay, no, por favor!
0: ¿Cuál es la canción más migajera que cantas a todo pulmón? Puede que signifique algo para ti, pero igual y no, igual y como que simplemente te gusta la canción, este poder de claro, ser migajero. Sí. Y la cantas a todo pulmón.
1: Por mujeres como tú, amor, hay hombres como yo.
0: Lo más simpático es esta versión a la Elvis Presley.
1: Y creo que es... Gracias.
0: Hermoso.
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1: La casa. Remediar la situación. Ah, oui, oui, muy bien. ¿Tú cuál cantas?
0: ¿Cuál es la canción más migajera que cantas a todo pulmón? Yo creo que sabes la de La Maldita Primavera.
1: Ah.
0: Esa. Uy, uy, sí, sí me transforma.
1: Qué
0: sí,
1: chula.
0: Sí me gusta.
1: ¿Cuál pues cantas tú? 55-25-38-32-29. Lo que sí podemos cantar, ¿qué te parece juntos? Es para la terminación 25-98. Dice, buenos días, Tan Sigi. Excelente jueves. Quisiera que felicitaran a mi hija Dafne. Cumple 17 años. Saludos a todo el equipo. Saludos de Kika.
0: Estas son las mañanitas que cantamos.
1: Aquí en la regadera. Eso.
0: ¿Qué te canta el gorro de la pelirroja? Exacto. Bonito día, cumpleañera. La terminación 2177. Ya también ahorita nos está escribiendo. Ahorita te leemos, mi bebé de luz, mientras platícanos cuál es la canción más migajera que cantas a todo pulmón en la regadera.

0: con 22 minutos en la regadera de hoy, 89.7.
1: Así es. Buena canción de Bibi Rexha y David Guetta.
0: Oye, y una muy buena canción nos está pidiendo justo desde, no sé, lunes, martes, todos los días. Sofi, que anda por acá con nosotros en nuestro WhatsApp 5376 en su terminación. Dice House Tour de Sabrina Carpenter. Sofi, con esa vamos a regresar después del corte, ¿ok?
1: Exacto. Sabemos que te vas a la escuela, pero que ya es un ritual para ti. Pues despertate con la regadera y la verdad sí. Te lo agradecemos mucho porque platicábamos el güero y yo de, ay, claro, cuando nosotros también nos íbamos a la escuela y escuchábamos cierto programa, claro. Cierta persona, siempre era muy cool que te hicieran caso. Así que, Sofi,
0: te queremos, te hacemos caso y te vamos a poner tu rolita. Y aparte, participa en el tema del día, Sofi. Dice, la canción más migajera que he escuchado es la de Sin Ti de MDO.
1: Ay, Dios, ¿cuál era esa canción de MDO?
0: A ver, ahorita le ponemos, pero seguramente.
1: Sin ti de MDO.
0: Ahí está.
1: ¿Qué?
0: ¡Eso!
1: No me acordaba de esa canción.
0: ¡Mira, muy bien! ¡Gracias, Sofi!
1: ¡Hermosa! 2177, la terminación. La canción de Y prometiste llevarnos al fin del mundo. Y la canta con Melissa Robles y con esta Camila Fernández.
0: Eso, dice, es más migajera esa. Muy bien, muchas gracias. Terminación 2949 dice, mi canción migajera es Llama, por favor. Y no es migajera, pero es la de Kumbala, dice.
1: ¿Cómo?
0: No entendí esto, pero bueno. Llama, por favor.
2: Será a la izquierda.
1: Esta canción.
0: Soy un globo. Y Kumbala tiene una que se llama No es mi cajera, quiero pensar. Muy bien.
1: No sé, pero esta de Llama, por favor. Oh, my God.
0: Una más.
1: La terminación 5305. Buenos días, chicos. La canción que más canto migajera es Costumbres. Y solo porque me gusta, no porque me identifique.
0: Exacto.
1: Es que es justo
0: ese
1: eso.
0: Ese es el tema.
1: Ajá. ¿Cuál es tu canción migajera que cantas a todo pulmón? Sí. Sin importar si te la dedicaron o no. Simplemente te gusta.
0: O la que escuchaste y dijiste, no manches. Qué buena migaja. A ver, súbele.
2: Solo rencor.
0: Costumbres. Nada más.
2: Qué
0: chulada. Participa con nosotros 5525-38-3229 y recuerda que participando en el tema del día también estás participando por la cafetera.
1: Ay,
0: la regadera.
1: ¡Qué rico! ¿La quieres? Bueno, participa con nosotros. WhatsApp 5525-38-3229.
0: Regresamos con las tendencias 6:25.

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6: Aquí está la rolita que pidió Sofi en pues esta mañanita y complacemos a quien nos la pida. Sabrina Carpenter, House Tour.

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1: Vámonos tendidos como bandidos con las tendencias de la regadera en hoy 89.7 a las 6:38. Y pues bueno, justo comenzamos con una noticia que el día de ayer se dio a conocer y ha conmovido literal a propios y extraños por cómo fue el desarrollo de las cosas.
2: Sí.
1: Y con todo respeto le mandamos un saludo y un abrazo muy fuerte, nuestras oraciones por supuesto a toda la familia de Jonathan Samuel Meléndez, fundador de la banda mexicana Camilo VII, tanto para él como para todas las personas desafortunadamente involucradas en este,
2: sí, pues,
1: híjole, como tiene que ser, multihomicidio, sí, que sí, sucedió,
2: masacre.
1: En Atizapán, en una de las zonas, pues se supone que más como prestigiadas

0: de la zona, ahí en el Estado de México. Y pues bueno, la investigación hasta este momento, porque obviamente ya hay muchas líneas de la misma, pero ayer toda la información que empezó a circular después del mediodía, mira, ya derivó ahorita en la detención de dos hombres que presuntamente estarían relacionados con este crimen, y de acuerdo a las primeras indagatorias, era socio.
1: Exactamente.
0: Mantenía una relación, supuestamente Sebastián N. hasta el momento.
1: Diego Sebastián N.
0: Exacto, quien mantenía una relación de negocios con Jonathan. Y todo indica, porque ya también empezaron a circular videos de otorgados a través de las cámaras de los condominios.
1: Así es.
0: Había acudido durante la tarde del martes pasado al inmueble donde se encontraba Meléndez junto con su familia.
1: Así es.
0: El sospechoso pues ingresó pues normal.
1: Porque ya había ido muchas veces, claro, a pesar de que le cambió las placas al coche.
0: Digo, pero a ver, está la toma o el video que ahorita está circulando en el elevador, que todavía se ve que está volteando por todos lados. Aquí, dentro de las cosas que evidentemente llaman mucho la atención, fue que Jonathan previamente le dice a otro
1: amigo,
0: amigo que parece, o yo escuché la versión de que estaba jugando pádel en este complejo, en este residencial, con esta persona, y le dice: oye, en tanto tiempo voy a tener una cita con el que es mi socio. Las cosas están complicadas, hay fricciones. Si en media hora no sabes de mí, por favor, marca a la policía. La realidad es que parece ser que la línea del tiempo deja pasar más de media hora, pero al final sí llama a la policía, y es cuando ahí pues justamente se dan cuenta de, como bien lo dijiste, la masacre que se lleva
1: a cabo. Es obviamente la muerte de él, tecladista de la banda, la esposa, hija de 3 años, la trabajadora del hogar y hasta el perro de la familia. O sea, una cuestión que habla de un odio tremendo, de un problema extraordinariamente grande. No entiendo, no hay justificación alguna para hacer esto, pero para que alguien de plano pierda toda noción y que sepa que su vida va a terminar arruinada a partir de ese momento, ¿qué necesita haber sucedido, no? Ya nos enteraremos, pues sí, este señor Diego Sebastián Rosen y al parecer también su cómplice, ¿no? Gerardo Cisneros fue quien dejó la licencia en el acceso al residencial. Entonces, bueno, pues a ver en qué resulta. Estas personas siguen vivas y pues ya veremos qué lo motivó a definitivamente borrar una familia entera, siendo socios. Obviamente habla que había severos problemas, pero nunca puede ser nada tan grave como para hacer eso.
0: Exacto, bien lo dijiste tú, en qué momento, y porque eso te deja, ¿no? El pensar muchas cosas sobre este tipo de situaciones, ¿qué tanto tienes que llegar a odiar, a detestar, a generar pues esta negatividad hacia una persona? Que como dices, acabes con toda una familia, la esposa que en paz descanse también embarazada.
1: Así es.
0: Se habla por ahí de un niño de 6 años que sobrevive, que porque se escondió durante este atentado. El niño ya está con familiares, me parece que de Jonathan. Por ahí decían, ya sabes que empiezan a surgir muchas versiones, que no era niño de ellos, que porque nada más tenían a la nena de 3 años.
1: No sé.
0: Pero el caso es de que hay otro menor que también, híjole.
1: Al parecer estuvo ahí.
0: También te quedas pensando en
1: ¿Cómo
0: le explicas a un niño de 6 años lo que acaba de vivir?
1: Justo lo hablábamos con la señora Warnat, ¿no? Que fue a las entrevistas con el Mocha Orejas, etcétera, y la banda de estos secuestradores. ¿En qué momento tu vida cambia? Pues hechos como estos podrían ser detonadores de cosas terribles o también muy positivas. Pero bueno, pues desafortunadamente esto sucedió ayer. Siguen las investigaciones. Ojalá y algún día. Lo que queremos es simplemente como saber. ¿Por qué hace un ser humano eso, no?
0: Muchas personas dirían que es morbo, pero no, creo que de una u otra manera, exacto, nos alivian a saber por qué entender a la humanidad.
1: Para hacer lo que hizo esa persona y terminar así,
0: claro.
1: ¿No? Pero bueno, otro de los que noticias del día de ayer importantes, el arresto de Luis de Llano, por incumplimiento ya en el caso de Sasha Sokol. O sea, tanto tiempo burlándose de Sasha, de la ley, de absolutamente todas las personas. Lo único que tiene que hacer es dar su disculpa pública, ¿no? Y bueno, pues desafortunadamente no lo ha hecho. Desobedeció 2 órdenes de aprehensión de tipo administrativo por el incumplimiento de diversas medidas cautelares, que son depósitos, la inasistencia al juzgado en reiteradas ocasiones, y pues obviamente se llevó un arresto de 15 horas. Es nada más un arresto de 15 horas. Fue ayer a las 6:18 de la tarde. Por lo tanto, ya cumplió 12. Por ahí de las 9 de la mañana, 10 de la mañana, ya va a estar libre una vez más. Entonces, bueno, sigue pareciendo burla, ¿no? Y creo que también eso...
0: 100%.
1: Eso siento que también te da la libertad como, pues, alguien que va a cometer un crimen o algo así, como de, bueno, pues tampoco pasa nada.
0: Es que desafortunadamente ese mal mensaje hemos dado como sociedad, ¿no?
1: Sí, como no hay una autoridad que realmente, y esperemos que en el caso de estas personas, pues el dinero no juegue un papel importante, como de repente se nos ha manejado,
0: que
1: la justicia está de quien tenga dinero y del lado de quien tenga dinero, y que los terminemos viendo libres o no procesados.
0: Pueden pasar 30 años y si te aferras, la justicia llega, como lo que nos platicabas también el día de ayer en
1: con
0: Tendencias.
1: Tupac Shakur.
0: Así es, pero bueno, en otra tendencia que ya rompe con esta negatividad que de repente sucede, ¿verdad?
1: Sí.
0: Melissa Robles y mi querido Pablo Preciado, integrantes de Matiz, están embarazados. Y nos pone muy feliz porque la realidad es que hemos sido testigos de, no solo de su amor, sino de toda la evolución del grupo. Román ya por su parte es papi. Entonces el día de ayer, a través de sus redes sociales, Melissa pone tanto amor, convirtió a 2 en 3, y de pronto el tiempo se mide en semanas, y unas fotos de sus siluetas preciosas, besándose de la panchita.
1: Muy bonito.
0: Sí, la neta es que sí, estamos muy felices por ellos, así que felicidades.
1: Muy bien, pues cerramos entonces con esa bonita noticia. Bueno, otra noticia que está súper loca es que se supone que este domingo entrarían a la casa de los famosos en rumor, Ari Boroboy e Imelda Tuñón.
0: ¡No!
1: Te canjeamos un Aldo por un Ari.
0: ¿Le va a dar el telele a Mariana? ¿Tal?
1: ¿O la va a hacer ultra fuerte? Pero bueno, pues ahí está. ¿Qué te parece ese chismecito?
0: No, hombre, ya hasta yo temblé.
1: 6:45 minutos. Aquí está Siddhartha. La canción es Pedacito de mi Corazón.
0: Oye, el concierto de Siddhartha. Entonces seguramente va a cantar esta canción.
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0: 6:52 en la regadera de Oye 89.7, jueves migajero, Tania Martínez.
1: Ándale. Oh, efectivamente, mi querido Iggy Dukiewicz, ¿cuál es la canción más migajera que cantas, pero a todo pulmón, te sientas identificado, te la dedicaron o no, simplemente te gusta?
0: Exacto.
1: Y te transforma.
0: O la más migajera que conoces, que dijiste, neta, no manches. Ojalá nunca llegue yo a eso. Dice por acá, terminación 7722. Además, recuerda que quienes están participando, mandando los mensajes de, y respondiendo la pregunta, también están participando por la cafetera especial calientita de paquete que tenemos en la regadera para ti.
1: Cafetera para 12 servicios ricos, sabrosos. Ya dependerá ahí qué cargadito o no lo quiera usted. Pero que siempre para una reunión, para los amigos de la oficina, o las 12 tazas para ti, caray.
0: Totalmente.
1: No importa.
0: Mientras más historia, más nos cuenta. Obviamente va a estar más interesante porque justo los mensajes más chidos son los que van a por ahí de las 9 de la mañana. Vamos a escoger a dos.
1: Ajá,
0: y ya que nos las cuenten en vivo.
1: Me late, pues. ¿Va?
0: Decíamos, terminación 7722 dice, la canción más migajera que canto es la de tú. Tu tanta falta de querer, Mon Laferte, ¿no?
1: Mon Laferte, exactamente.
0: Muy bien.
1: La terminación es 5602. Buenos días, Tania Iggy, excelente pre-viernes. Ajá. Yo creo que la canción que saca a mi lado migajero es con los ojos cerrados y detrás de él. Cerrados. Es que nada más puso con los ojos y luego cerrados
0: de Gloria.
1: De Gloria Trevi, pero definitivamente la que se lleva la corona es Un sueño de la tropa loca.
0: Loca. Ay, ¡órale!
1: No la conozco esa. ¿Tú
0: muy
1: sí?
0: Bien. ¿Quién anda por acá? Nos están marcando. Hola, La Regadera. Buenos días.
2: Hola, buenos días. ¿Qué tal? ¿Cómo están?
0: Bien. ¿Quién habla?
2: Lo dejamos en anónimo.
1: Okay. Okay. Muy bien. Hola, anónimo. ¿Qué nos vas a contar el día de hoy?
2: Pues, la verdad, yo sí he sido migajero.
1: Ajá.
2: La canción que me identifica mucho es del regional mexicano.
0: Ajá.
2: De Vicente Fernández, es la de Urge.
0: ¡Urge!
1: ¡Que la cante! ¡Que la cante! ¡Anónimo, canta! ¡Así!
2: ¡No, por favor!
0: ¡Ah, no, no te preocupes!
1: ¡Cotorrea!
0: Muy bien, Anónimo. Oye, ¿y esa la dedicaste o te la dedicaron o cómo fue?
2: No, de hecho, la he dedicado y la verdad, he de decirles que sí me gusta la copita casual. Entonces, de hecho, casi siempre cuando me desvelo, termino con... escuchando a Vicente Fernández, casi siempre así, le dediqué muchas veces esa canción.
0: ¡Órale!
2: Y sí es algo muy llegador, ¿no? Porque...
0: muy bien, muñeco.
2: Lo que dice la canción, entonces, pues sí, es eso, llega muy, muy profundo.
0: Te queremos, Anónimo. Gracias por compartirlo y por escucharnos
1: y
0: esta
1: por
0: mañanita.
1: Marcar.
0: Exacto, tequilera, dice.
1: Exacto, te cinco mandamos eso, cachichurris.
0: 5:07 de la mañana, regresamos con el doctor Rubén Ventura Hernández en La Regadera.
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0: doctor, perdón, Rubén Ventura Hernández, que ya llegó con nosotros para meterse a la regadera en hoy 89.7.
1: Sí.
0: Son las 7 de la mañana con 6 minutos. Rubén, bienvenido.
2: Gracias por la invitación. Muy buenos días. ¿Cómo están?
1: Bien. Pues aquí listos para enterarnos justo de las modas o necesidades en cuestión de alimentación, suplementos, todo eso. Cuéntanos.
2: Claro que sí. Pues mira, antes que nada vamos a empezar por lo más importante. Tenemos que estar conscientes que nuestro cuerpo per se hace absolutamente todo.
1: Okay.
2: De estómago, esófago, páncreas, intestino delgado, intestino grueso.
0: Okay.
2: Entonces, somos una máquina perfecta que no necesita de nada.
1: Okay.
2: Únicamente cuando tenemos alguna enfermedad, embarazadas, cosas de esas, ahí es cuando debemos implementar. Exactamente.
0: Uh-huh. Entonces, meterle de más es porque ya estamos mal de la cabeza o porque llegamos
1: porque
0: a
1: la
0: tener
1: gente
0: un
1: decide.
0: Suplemento digestivo. Ajá. Y sobre todo, ¿qué es un suplemento digestivo?
2: Claro que sí. Acuérdate que todo lo natural no siempre es bueno.
0: Uh-huh.
2: O sea, acuérdense, lo natural sí en cuestiones de salud tiene que ser muy indicativo y más por un médico. Que Ajá. te lo indique un médico y que te acompañe siempre un médico, está perfecto, no tengo ningún problema. Pero ahorita están saliendo las, oye, que para bajar de peso, Ajá. que para Ajá. Para el dolor, que para, o sea, eso está mal. O sea, siempre acuérdense, debe estar acompañado por un personal de salud.
1: Okay, te estabas refiriendo a suplementos, no a comida, obviamente. O también la comida.
2: Suplementos alimenticios.
1: Okay, suplementos. Okay. ¿Qué suplementos alimenticios son naturales que podrían, digamos, ser contraindicados o no sé cómo?
2: Nunca están contraindicados porque Ajá. la verdad es que no te van a hacer nada.
1: Okay.
2: No van a actuar, pero sí pueden interactuar con otros medicamentos. Estás tomando algo más.
0: Okay. Cuando decimos suplementos, hablamos de proteínas, creatinas, ¿qué otro tipo de suplementación?
2: Fibra, probióticos. Absolutamente todo.
0: Por ejemplo, ahorita que están tan de moda los péptidos de colágeno, ¿eso también cuenta como suplemento?
2: Así es.
0: Okay.
1: Okay, ¿y cuál es, digamos, el que más se usa, que más la regamos en tomar o que te llegan a ti?
2: Aquí lo más importante que tengo que hacer un apartado especial es a la fibra. Porque el mexicano no come mucha fibra.
1: Okay.
2: Entonces, ¿qué es lo que necesitamos? Pues, ahí sí es algo muy necesario porque en la alimentación del mexicano no hay tanta fibra, entonces hay que actuar con la fibra, entonces ahí sí me gusta mucho la fibra.
0: ¿Y hay alguna fibra que recomiendes que sea mejor que otra? Porque luego uno va a las tiendas y ya no puedes escoger un solo producto, tienes 500 productos. ¿Cómo sé escoger una buena fibra y sobre todo que me vaya a caer bien? Porque creo que por el contrario, también hay gente que la fibra pues nada más no le cae.
2: Claro, aquí es un tema muy importante. Porque la fibra, per se, si te pasas de fibra, pues te puede dar diarrea, ¿no?
0: Uh-huh.
2: Ajá. Pero entonces, siempre acuérdense, váyanse con su médico y que él te lo indique. Y luego la otra, si tienes una buena, si duermes bien, haces ejercicio y comes bien, no necesitas absolutamente nada.
1: Okay, pero ¿qué, 90% no lo hace?
2: El 90% no lo hace, es correcto.
1: Entonces, ¿cómo sé qué suplemento tengo que comer sin ir al doctor?
2: Bueno, aquí lo más importante es, a ver, ¿qué estás comiendo?
1: Ajá.
2: Tienes que comer sano, uh-huh. tienes que hidratarte bien. Acuérdate, el papayo, leguminosas, todo esto Ajá. te ayuda muchísimo. Entonces, si tú tienes una buena alimentación, pues obviamente no vas a requerir nada más.
0: Hijo, híjole, es que... Y te voy a poner...
1: Sí, pero...
0: Exactamente, te voy a poner, por ejemplo, mi caso, yo sí llevo a un nutricionista, sí voy al gimnasio, pero, por ejemplo, de mis suplementos base, proteína, creatina, péptido de colágeno y, bueno, algunas otras tantas...
1: Y de mi lado, ningún suplemento, ni nada.
0: Algunas tantas vitaminas.
1: Me siento mal.
0: Ajá, exacto, somos como en sí, esa parte como los polos super opuestos.
1: Sí.
0: ¿Cómo sabemos que estamos haciendo lo
1: correcto?
0: Bien? O que yo no estoy exagerando, o que
1: o
0: a lo
1: que
0: mejor
1: a mí me
0: falta.
1: Ajá, ¿cómo?
2: Claro.
1: O sea,
0: doctor.
2: Aquí lo más importante es, ¿te sientes bien?
1: Pues yo pienso que sí.
2: ¿Te revisas cada año con tu gastrocirujano?
1: No.
2: Ah, entonces es
1: No,
2: importante.
1: Nunca he ido.
0: Ah, es que ya llegamos al punto de, ¿a poco tengo que ir al gastrocirujano?
1: Ah, pero ¿por qué tendría que ir si no me siento mal?
0: Solamente voy cuando la gastritis Ajá. me está matando.
2: Obviamente, la gente va ya cuando tiene ya muchas molestias, no puede dormir, tiene reflujo, tiene mucho dolor abdominal.
1: Uh-huh.
2: Entonces ahí es cuando llega la gente. Pero ¿cómo lo podemos hacer? Pues prevenir. Acuérdate Ajá. que la prevención es lo mejor que podemos hacer. Acuérdate, durmiendo bien, bien hidratados y la comida es lo más importante.
1: Mi lógica me dice, ve con un nutriólogo, no con un gastro.
2: Bueno, aquí si la gente llega ya por dolor. Acuérdate que siempre nos van a llegar por dolor. Okay. ¿No? Entonces, por eso...
1: Pero me pregunto, ¿por qué consultaría los suplementos contigo y no con mi nutriólogo, por ejemplo?
2: Pueden ir con el nutriólogo, no hay ningún problema.
1: Okay.
2: Ellos están capacitados también para indicarlos, no hay ningún problema. Pero no todos los suplementos son buenos.
0: Claro, y me imagino si justo tienes cuadros como colitis, gastritis...
2: Todo terminado en itis.
0: Ay, Dios mío. Exactamente. Muy bien, Rubén. ¿Alguna otra recomendación entonces que nos puedas dar? Porque la verdad somos muy reacios a ir al doctor.
2: Yo lo sé. Pero recuerden, nunca se automediquen. Cuando tengas un dolor abdominal, se puede convertir en una catástrofe. Uh-huh. Siempre acude a tu médico para descartar cualquier situación y que él te dé su opinión y que tú estés bien.
1: ¿Cuál es
2: todo es muy prevenible.
1: ¿Cuál es ese previo al dolor horrible que puedo notar como de emergencia, cuidado, hay sangre, hay estreñimiento, no sé, cuáles son las cositas que me indican?
2: Focos rojos, sangrado, uh-huh. Obviamente dolor, y el dolor en la boca del estómago, uh-huh. Que no ceda, y cualquier, ya, pues acude a tu médico.
1: Okay.
2: Si no, pues con tu nutriólogo bien, que hagas ejercicio, que estés bien nutrido, no pasa absolutamente nada.
0: Que tomes agüita.
2: Bien hidratado siempre, siempre.
1: Muy bien. 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
0: Okay. 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Okay. Okay. Gracias, Rubén.
2: Muchas gracias por la invitación. Cuídense.
0: 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Son las 7 de la mañana con 12 minutos. 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

0: mañana con 19 minutos, jueves migajero en la regadera.
1: ¿Y cuál es esa canción migajera que cantas a todo pulmón que te transforma? Pues vamos a leerlos
0: en la más WhatsApp. Migajera que has conocido también se vale compartirla. Dice por acá, terminación 3841, para mí el desesperado, de José José.
1: Ándale.
0: Dice, espero que no la pongan, porque esa canción tiene el poder de convertir mi café matutino en una cuba.
1: Pues salud.
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1: ¡Ay, amor mío! La terminación 9081. Buenos días. No está en migajera, pero ramen para dos con Paolo Londra. Ojalá también puedan ponerla, aunque sea un cachito.
0: Muy bien, dice terminación 1853. Canción migajera, Coda. Aún te amo.
1: 100%, sobre todo esta parte de. ¡Aú! Exacto, ya no sabes si es una U o está bullando. 5193, mi canción más migajera es la de Ya me enteré de Rake. Me encanta y me da un poquito de miedo sentirme identificado con ella.
0: ¡Sí, vale! Muy bien. Eso está padre. Me gusta, pero me da miedo sentirme identificado.
1: Ya lo dice Ana Bárbara, me asusta, pero me gusta.
0: Ok, terminación 2437. Richie dice, buenos días, mi canción más migajera que canto es La Flaca. Excelente día, saludos a ambos.
1: La de Por un beso de la flaca será esa.
0: Supongo.
1: La terminación 0415, canción migajera, Así no te amará jamás. De Amanda Miguel.
0: ¡Ándale! Muy bien. Oye, también nos dejaron un mensajito de voz por acá. Terminación 9952. Hola, hola, buenos días.
1: Sí, hello.
0: Sí, diga, hola.
1: ¿Qué tal?
3: Sí. Buen día, buen día. No hay canción más migajera que yo haya escuchado.
0: Ajá.
3: Que la de Matando Memorias.
0: Ah, caray.
3: Esta la canta un grupo que se llama Magnolia.
0: Ok.
3: Su solista era, bueno, el cantante es José Madero.
1: Ah.
3: Antes de tener, de llamarse Panda, se llamaba Magnolia.
0: ¿No? Sí.
3: Es la canción más migajera que yo he escuchado.
0: Ok.
3: Sí, sí. Sí, me agrada su ritmo.
4: Era mentira.
1: No lo por los que no la escuchamos o no la sabemos, no, aquí va.
0: Eso.
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4: ¿Desde cuándo?
5: Sí, ya lo había pensado.
0: Pues ahí está, mira.
4: Entonces me estás diciendo que todo este tiempo que duramos me dijiste mentiras, y me decías que me querías entenderlo.
0: ¿Qué tal, eh? ¿Qué tal, Matando Memorias? Bueno, pues participa con nosotros porque si mandas estos mensajitos justo en el tema del día, también participas por una cafetera de la regadera. 5525-38-3229.
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1: Bueno, pues dejando a un lado el despecho por un ratito, a ver, ya te estás arrepintiendo de haber dicho este ciclo, sí me voy a organizar. Cuarto día de clases y ya estamos descubriendo que una cosa es regresar con toda la actitud y otra muy distinta. Pues mantener la rutina, que a veces es complicado.
0: Pues sí, porque ya empezaron las tareas, ya los horarios, levantarse tempranito, prepara la mochila, llévate el lunch, acordarte de todo lo que necesitas para el día siguiente.
1: Ya lo dijiste y ya me cansé. Pero bueno, hay algo que puedes hacer para que todo esto sea distinto. Tener desde el principio lo necesario y encontrar justo una rutina que realmente puedas mantener. Porque pues la neta que era lo primero que se te desacomodaba o ya no te empezaba a cuadrar cuando regresabas.
0: El sueño. Sí, yo creo que el sueño y obvio la levantada temprano.
1: Sí, está, o sea, poderosa.
0: Me gusta ahora, pero antes siempre me cayó mal.
1: Sí, por dos, la verdad, así es. Bueno, porque regreso a clases no se trata solamente de volver al salón, sino de agarrar el ritmo, así que pasito a pasito, a tu tiempo, tú respira, déjate llevar.
0: Venga, pero solo esta semana, ¿eh?
1: Está bien.
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0: ¿Checaste la noticia esta de la imagen de Juan Gabriel que apareció en una, pues qué sería, en una servilleta, en una, en un papelito que va debajo del taco? ¿La vieron esa? Pues resulta que un usuario de TikTok compartió que el Divo de Juárez se le apareció en una quesadilla, así como imágenes religiosas, ¿no? Así como la de Virgen o Jesús. Bueno, pues Juan Gabriel también hizo una manifestación inusual en el papelito este de abajo para absorber la grasita, y sí, tal cual aparece ahí el Divo de Juárez. Que te salga la imagen de Juan Gabriel mientras te echas una quesadilla es una buena noticia.
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1: Damas y caballeros, Pepe Vilchis, welcome back.
2: Mi querido amigo, de verdad, gracias por la invitación.
1: No, ¿de qué,
2: muñeco? Qué placer que me es bonito, es lindo.
1: Loki es un personaje lleno de matices, pero tiene momentos memorables tanto en el drama como la comedia. De todas las facetas que le has doblado a Tom Hiddleston en el MCU, ¿cuál ha sido la escena o el diálogo específico que más disfrutaste grabar en cabina y por qué?
2: Bueno, es curioso, hay un diálogo que me encanta, que es el clásico diálogo del hermano que ya la regó y llega tu hermano a reclamarte y te dice: a ver, cabrón, tú y yo tenemos que platicar. La escena yo la vi así, porque es la clásica de tú y yo tenemos que platicar, y de repente su esposa le dice: oye, necesito que vengas, y ahorita vengo. Y entonces tú ya te quedas con el rollo de: oh, me salvé, y creo que esta plática ya nunca más va a volver a ser. Justamente cuando están Avengers, que atrapan a Loki, y que llega Thor y les dice: ey, es mi hermano, yo ahorita arreglo el asunto. Ah, pues arréglalo, ¿no?
1: Ajá.
2: Y está justamente Thor platicando, o quiere platicar con Loki.
1: Sí, sí, sí.
2: Y llega Iron Man y ¡pum! Se lo lleva.
1: Ah, ok, sí, claro.
2: Y entonces, eso que acabo de decir, justamente ya lo cierra Loki diciendo: ¿decías? Es hermosa, porque ahí está todo el contexto de lo que acabo de decir. Entonces, la verdad es que es comedia involuntaria al final del
1: claro.
2: día.
1: Claro. Sí.
2: Que si no la entiendes, puedes dejar el diálogo
1: sí.
2: mal y torcido. Sí. Pero ahí está Tom diciéndolo completito, así. Exacto. Pero es todo ese contexto para una escena que llevó segundos. Esa claro. me encanta.
1: Ok, porque, mira qué loco.
2: Porque las demás están muy bien hechas, están muy bien desarrolladas. Pero ahí demuestra Tom la calidad y el temple de actor que es.
1: ¡Qué maravilla! Fíjate que jamás hubiera pensado en esa escena,
2: sí,
1: como
2: claro,
1: tu favorita.
2: Claro.
1: Ahora, pregunta, ¿prefieres hacerlo cuando estás en su está en su faceta de villano soberbio o cuando muestra más su lado más vulnerable y humano?
2: Híjole, me gusta más cuando está soberbio. El lado humano al final del día es el lado que podemos conocer como actores nosotros y que debemos desclarar
1: claro,
2: completamente
1: claro.
2: Y que a eso nos llevamos al final del día, ¿no? Por eso somos tan sensibles. Pero el lado Dios, porque realmente es ahí donde es un

0: Dios y sabe que nadie está por encima de él. Ese es muy bonito.
1: Sí.
0: Porque es un punto en donde eres tú, lo disfrutas, lo llevas y entonces tienes que demostrar por qué estás ahí.
1: Muchísimas gracias, Pepe, por esa respuesta para pues Mr. Estuvo, ¿no? Pegasus. Ahorita vamos a seguir con los trancazos porque se está poniendo buena la plática.
0: Sí, no pasa nada.
1: Okay, dice Cristian Jiménez.
0: Okay.
1: ¿Qué tal te ha parecido participar en Jujutsu Kaisen como Satoru Gojo?
0: Satoru Gojo,
1: muy bien. Cuénteme algo que le parezca interesante que le haya pasado con el personaje.
0: Bueno, de entrada yo creo que es un tono. Jamás hubiera imaginado que el anime se fuera a las nubes.
1: Uh-huh.
0: Y el personaje, sin ser el estelar, es uno de los más queridos. De repente me entero que en el manga lo matan. Y ahí es donde viene el super boom. Y no solo queda ahí el asunto, ¿no?
1: Uh-huh.
0: En Perú me regalan un muñequito de él con el gorro peruano y dicen que es el Gojo peruano.
1: Uh-huh.
0: Y ahí se hace viral la canción de La gata bajo la lluvia. Porque, exacto, ves, así de irreverente suena. Porque le hicieron un personaje que es el Michi Gojo, es un gatito. Satoru Gojo utiliza unos lentes, entonces hacen un gatito y le ponen los lentes y ya es el Michi Gojo.
1: Ok.
0: Y a partir de ahí le crean una historia alterna y hacen que cante La gata bajo la lluvia. Que ya se hizo viral y ya a donde voy no hay lugar en donde no la pidan.
1: Maravilloso. Muy bien. Dice Lucho Taro. Dice, ¿cómo fue llegar a la franquicia de Dragon Ball? Y como siempre le toca hacer dioses como Samas de Dragon Ball Super, Loki del UCM y Ares en Record of Ragnarok.
0: ¿La vida? La vida. Una vez en Argentina me dijeron que no me conformaba con hacer dioses así, sino que ya había interpretado al mismísimo Jesucristo.
1: Exacto.
0: Y sí, pero ha sido la vida, que estábamos dentro de esto.
1: Uh-huh.
0: De repente estás en la edad del personaje, lo desarrollas,
1: claro,
0: haces el casting y te quedas. No es que nosotros digamos,
1: sí, sí,
0: así voy a ser a fulano.
1: Venme a este.
0: Ajá, no, jamás. Entonces, pues ha sido así. Así llegó justo Samas de Dragon Ball.
1: Uh-huh.
0: Así llegó Ares también. Así llegó Loki. Pues el casting de Loki fue muy curioso. Ya ni me acordaba que había casteado, ¿no? Hasta que...
1: ¿Neta? ¿De tanto de tiempo que pasó?
0: Fue muy largo.
1: ¡Wow!
0: Fue muy largo.
1: ¡Órale!
0: Entonces ya cuando llega la película fue así de... ¡Ah, ok! Claro, sí me quedé.
1: ¿Samas estuvo desde el inicio o llega...?
0: Samas llega en Dragon Ball Super.
1: Okay.
0: Es cuando llega justo Samas.
1: Uh-huh.
0: Que es una historia coqueta, me gusta. Porque... es un dios, llega Goku, lo reta, lo vence, y comienza a llenarse de mucho coraje, se da cuenta que el planeta es muy bello,
1: okay,
0: pero no le caen bien los seres humanos, entonces ahí tiene una controversia, pese a que todavía tiene un maestro él, y le dice, no, tranquilo, es que esto es así, o sea, tú no eres el dueño del equilibrio, no, sí, sí puedo y yo lo hago, ¿no? Entonces se va al pasado, mata a Goku,
1: ¿qué?
0: Se hace pasar por él todo ese tiempo y llega el momento en que se hace poderosísimo.
1: ¿Se hace pasar por Goku?
0: Sí.
1: ¿Cómo?
0: Black Goku. Justamente él es Black Goku.
1: ¿Y tuviste que hablar como Mario?
0: No. Ahí lo hizo Mario para que fuera evidentemente todo ese rollo.
1: Okay.
0: Ya en las escenas en donde se fusionan, ahí sí habla Mario y hablo yo y bueno, hablamos fusionados.
1: Mi novia y yo somos muy fans de tu trabajo. Más que nada por tu trabajo con Loki. Que sin tu voz, Loki no es Loki. Pero tengo estas dos preguntas para ti.
0: A ver.
1: ¿Cuál fue el personaje que marcó un antes y un después en tu carrera? Pregunta número uno.
0: Ese personaje se llama...
1: ¿cuál?
0: Ese personaje se llama Hércules, de la serie de Disney. Ese personaje marcó ese antes y un después porque... evidentemente en la película lo hace Ricky Martin.
1: Ajá.
0: Y... para esto...
1: ¿Y tú lo hiciste en la...?
0: En la serie.
1: ¿Serie?
0: Al siguiente año. La película se hace en el 97 y la serie llega en el 98.
1: Ok, o sea, lo planearon muy bien.
0: Así es. Es el parteaguas definitivo. Porque además, pasó lo que sucede en muchas producciones, ¿no? todo el elenco que está haciendo casting y de repente el desconocido se queda, los dueños de la empresa dijeron, bueno, vamos a dirigirlo y si no nos gusta,
1: sí, claro,
0: vamos a hablar con el cliente. Y con esa consigna llegué. A partir de ahí fue ese parteaguas en el que comenzó a llover mucho trabajo para mí en doblaje y de personajes muy, muy, muy buenos.
1: Y bueno, pues ya para ir terminando, mi queridísimo Pepe, redes sociales,
0: doble P, así, Pepe Vilchis MX, cualquiera.
1: En todas.
0: En todas.
1: Ándale. ¿Estás haciendo TikToks también?
0: Sí, claro. Sí, ahí nos veremos.
1: Pues muchísimas gracias a Pepe Vilchis por estar con nosotros aquí en La Regadera de hoy 89.7. 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

0: mañana con 49 minutos en la regadera de hoy 89.7. Y justo ahí te va el tip del conductor, contexto.
1: Sí.
0: Tengo por ahí una vecina que tiene la muy mala costumbre de que cuando tiene que abrir la reja o la cochera o los deja la puerta de su coche abierto. Y se baja.
1: No.
0: Y se baja y entonces abre portón. Entonces, esos segundos en los cuales tú dejas tu auto tan expuesto, pues tú nunca sabes qué es lo que pueda pasar, ¿verdad? Porque de repente lo amante de lo ajeno anda muy cerca de ti. Entonces, justo el tip del conductor, ¿qué hacer en caso toco madera de que te roben el auto? Tienes que reportarlo, obviamente, luego a Locatel y comunicarte de una u otra manera con el C5. Ahorita te paso el número de Locatel. Segundo paso importante, llamar a tu aseguradora. Comunícate de inmediato para iniciar el reporte de robo. Obtienes un número de siniestro y ahí, pues, mijita, sí vas a tener que decir cómo fueron las cosas.
1: Claro.
0: Porque evidentemente vienen las investigaciones. Después te van a decir que levantes una denuncia formal. Vas a tener que acudir al Ministerio Público o Fiscalía Local para oficializar la denuncia. Y ten cuidado, por favor, con las extorsiones, porque muy probablemente, de una u otra manera, si tienes ahí en el coche, dejaste alguno de los datos importantes, seguramente va a haber llamadas para extorsionar o pedir tu coche. Y
1: muy bien.
0: Número de emergencia, en este caso Locatel, 55 56 58 11 11, y te piden que llames en los primeros 30 minutos para que hagan el registro de inmediato. Y si de una u otra manera pueden seguirlo a través de las cámaras del C5, pues empiece la averiguación previa.
1: Pues ahí está, gran tip del conductor aquí en la regadera de hoy 89.7. y ahora sí vamos a seguir también con un jueves migajero sabrosón. Tenemos un mensajito que nos dejaron por acá.
0: Estoy lista.
1: Échale.
2: Hola, oye, buenos días.
1: Hola.
2: Soy Isela Sánchez.
0: ¡Ise!
2: Y creo yo que la canción más migajera de la existencia es la incondicional de Luis Miguel.
0: ¡Anda!
2: No sé, me parece algo muy, muy migajero.
1: Ok.
2: Saludos.
0: Saludos, dice, qué gusto escucharte.
1: Gracias por el mensaje. Recuerda que con estos mensajes también estás participando por la cafetera que tenemos exclusivamente en la regadera, porque queremos que te levantes rico y sabroso.
0: Exactamente. Y nuestra conversación es justo esa. ¿Qué canción migajera cantas con potencia? ¿Dónde la conociste?
1: Exacto. ¿No? O simplemente te gusta. Por ejemplo, Terminación 4927 dice, una canción bien migajera que me gusta y que en algún momento me dedicaron es Solo Quiero Darte Un Beso de Prince Royce.
0: Ándale. Ay, pero sí, migajera. Está romántica,
1: bueno,
0: ¿no?
1: Pues mira,
0: bueno, migajera slash romántica.
1: Ajá.
0: La Terminación 5766. Las más migajeras que me gustan son, ¡uy! Yo por él, de Irán Castillo. Noventeros sabemos de qué está hablando. Y la de Yuridia, Que Todos Sepan, de Chente. Esa de Irán Castillo era de que yo por él cambiaría el mundo, cambiaría de nombre, de sexo, de amigos y de religión. Estaba bien fuerte esa rola en los 90.
1: Chulada.
0: Así se persinaban.
1: Participa, cuéntanos cuál es tu rola más migajera, la que conoces, la que te ha llamado la atención. 55 25 38 32 29, y te puedes llevar la cafetera de la regadera.
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1: Chichines, 8 de la mañana ya con 6 minutos en la regadera de hoy 89.7. ¿Quién anda por acá? Yo soy Iji Dutkiewicz.
2: Yo soy Tania Martínez, la pelirroja de la radio.
3: Y de este lado, Mario Mendoza.
2: ¡Eso, Mr. Money!
3: ¿Qué tal? ¿Cómo están?
1: Bien, pues cuéntanos, ¿qué onda tú? ¿En qué andas? ¿En cómo nos vas a ayudar hoy?
2: ¿En cómo andan los dineros, Mr. Money?
3: Pues el dinero siempre anda bien. Los que andan mal son otros nosotros. Que gastan de más. O sea, el dinero siempre sale brilloso y sale siendo el amigo de todos. O si quieren, puede ser el que les quita la risa, ¿no? Pero sí, hoy vamos a decirles cómo hacerlo para que justamente sea el amigo de todos.
1: A ver.
2: Está bien, Mr.
3: Y es que hay dos datos que en este momento están brincando en la materia de finanzas personales y para todos los mexicanos. El asunto es que el Banco de México dio a conocer su último reporte acerca del gasto en tarjetas de crédito y hay un aumento de 8.2% en los tarjetazos que están dando los mexicanos.
2: Okay.
3: Algunos están señalando que esto es debido a que el Mundial disparó ventas y compras de último momento y que la gente, pues obviamente, agarró y dijo: yo aquí compro, ¿no?
2: Ajá.
3: Entonces,
2: esto
3: es un elemento para decirle a la gente que faltan 3 meses justamente para que llegue la Navidad. Si no se han dado cuenta, ya en los supermercados pueden encontrar pan de muerto.
2: ¿Sí?
3: Y también pronto, en unas semanas, ya verán arbolitos de Navidad y verán todas las lucecitas para que esto comience a tomar forma en la mente del consumidor.
1: Ese 8% aumentó, digamos, el uso de tarjeta, no el precio de las intereses ni nada de eso.
3: No. Esto solamente, justo como lo dices, es los tarjetazos que dan los mexicanos. El número de operaciones con tarjetas de crédito aumentó 8.2%. Es el nivel más alto en más de, en 12 meses, viendo la estadística aquí del Banco de México.
2: Y aparte, yo creo que ese reporte evidentemente va a seguir creciendo en cuanto se haga el corte de el regreso a clases. Y luego cuando venga lo de el famoso Buen Fin, y como tú bien lo dices, diciembre, ¿no? Sin contar todo ahorita todos los festejos que va a haber de septiembre.
1: De septiembre.
2: Y si vas a tener la fiesta y todo, pues es que...
1: Pero Mr. Money ya lo tiene todo calculado.
2: Mr. Money, no nos regañes, es más fácil pasar la tarjeta y que mi yo del futuro se preocupe.
3: Vamos a decirle al yo del futuro que en este momento empieza la época del consumo más alto en México.
2: Claro.
3: Aquí es donde vamos a empeñar todo lo que tenemos en el resto del año.
2: Sí, señor.
3: Y además de eso, los primeros 4 o 5 meses del siguiente. Por eso es bien importante este dato. Y para eso les vamos a decir que hay deudas buenas y deudas malas.
2: Okay.
3: Aquí viene el plus que le vamos a dar a todos nuestros amigos de la regadera. Las deudas buenas, aunque parezca ilógico, toda la gente dirá: endeudarse es malo. No, endeudarse no es malo. En este momento podemos hacer también el presupuesto por si tenemos algún pago. Por ejemplo, que tengamos que hacer la reestructura de una deuda. Tenemos ya varias tarjetas, tenemos algunos créditos que pagar. Y entonces, en este momento, una deuda buena sería decirle al banco: mira, yo necesito un plan de pagos que me permita a mí pagarte mejor y además tener mayor ingreso en mi bolsillo real. O sea, de eso que me pagan, destinar una parte real para pagar mi deuda. Y en este momento se convierte en una deuda buena porque va a permitir que el bolsillo respire y tenga por lo menos 20 o 30% de mayor liquidez, es decir, entre 100 y 200 pesos más por cada 1,000 pesos disponibles en su bolsillo.
2: Okay.
3: Esa sería una deuda buena.
2: Eso, ¿cómo lo hago? ¿Yo contacto al banco? ¿Me espero a que el banco venga con esta bonita oferta que aparezca ahí en mi estado de cuenta? ¿O cómo hago esta negociación?
3: Los bancos siempre están disponibles. Si ustedes, todos los que nos escuchan, llegan con su banco y le dicen: yo necesito una reestructura de mi deuda, el banco va a estar feliz y contento porque va a abrir un nuevo crédito. Ahí está la deuda. Pero aquí el asunto es que cuando las personas lo hacen de manera consciente, le permite el banco tener un pago menor a sus tarjetas de crédito, tiene un pago menor a todo eso que en este momento le está atormentando y que puede gastarse o llevarse más bien entre el 30 o 40% del ingreso. Entonces, si una serie de deudas las puedo meter en una sola y del 40 bajarlo al 20%, tengo ya una ganancia de 20% del ingreso, o sea, lo voy a recuperar. Esa sería la primera. También viene ya los consumos, como bien lo decía Tania, del fin de año, en donde todo el mundo quiere tener algo.
1: Sí.
3: Pero ahí las deudas malas serían la parte de todo lo que me voy a comer y lo meto en la tarjeta de crédito. todo aquello que me va a dar un gusto de unas horas a la tarjeta de crédito. Okay. Estamos hablando de cine, por ejemplo, estamos hablando, incluso hay gente que paga el estacionamiento con tarjeta de crédito, o la gasolina con tarjeta de crédito. Es lo consume en menos de un mes, pero la deuda le va a durar 3, 4, 5, 6 semanas.
2: Se acumula. Oye,
3: sí, justo.
2: Perdóname, Mr. Money, eso que acabas de tocar me parece bastante interesante, porque yo no sé si también sea de verdad tema generacional, pero por ejemplo, hoy la mayoría de los adolescentes o adultos jóvenes ya no trae dinero, y como dices, todo lo paga con tarjeta. Yo no sé si es la de nómina o la de crédito, o se van uno y uno, pero ya no traen dinero. O sea, ahí como yo también le ayudo a mi joven adulto a que no se endeude con cosas que no debería de ser, como esto del estacionamiento.
3: Ah, es muy fácil. Si la deuda va a durar más de tu próximo pago, o sea, es de cuánta, cada mes la tarjeta te da, uh-huh, da un estado de cuenta en donde te dice tienes 20 días para pagar a partir de este momento. Uh-huh. Pero antes te dio 30 días para acumular tus gastos, entonces tienes más o menos 50, más o menos hablamos de un mes y una semana o un mes y medio.
4: Antes de que te la empiecen a cobrar.
3: Antes de que te empiecen a cobrar. Uh-huh. Entonces, si una deuda o un pago que hacemos me va a durar más de ese mes o mes y medio, es una deuda mala.
2: Ok.
3: Perdón, es al revés, me estoy confundiendo. Si te va a durar la deuda más de esos, de ese plazo, es una deuda mala. Ajá. Si la puedes pagar antes, obviamente se convierte en una deuda buena. Entonces, todo aquello que se empieza a acumular, como los estacionamientos, como la comida de la mascota,
4: claro,
3: de los lomitos que están metiendo toda esta parte ahí, o del Michi que le quieren comprar un vestidito nuevo o un suétercito nuevo porque ya hace frío. Entonces, todo eso es una deuda mala porque no le va a durar tanto, claro, o va solamente a surgir en un mes, se consume en un mes y la deuda se va a acumular con el resto de lo que ya tenemos.
4: Tenemos nada.
3: Eso sería una deuda mala.
4: 40 segunditos. ¿Es bueno ser totaleros a la hora de pagar o con cuánto nos vamos para aguantar las deudas?
3: No. Todos los que nos escuchan, ese es un buen dato. Los totaleros en México se han reforzado y ahorita 6 de cada 10 son totaleros. Pero aquí el asunto que hay un 40% que todavía le está pagando poquito a la tarjeta, y eso significa pagar más intereses. De cada 100 pesos, más 95 deuda. Claro. Pesos van a intereses. Entonces, si no pagan el completo, o sea, el total, sí, y son totaleros, van a pagar muchos pagos chiquitos con más intereses.
2: Perfecto, Mr. Money. Oye, dentro de 8 días, próximo jueves, nos hablas de los conciertos. A lo que voy son deudas buenas, deudas malas, porque uno de repente pasa el tarjetazo con 520,000 conciertos. De hecho, hay una tarjeta, ajá, que salió específicamente para la compra de conciertos. ¿Nos hablas de eso dentro de 8 días?
3: Sí, claro, por bien, supuesto, entonces, es un temazo.
4: Bien, entonces, gracias, Mr. Money. ¿Dónde te seguimos?
3: Es muy fácil, en cualquier plataforma como @soymrmoney.
4: Bien, entonces, si lo tienes aquí en La Regadera los jueves, 8:14, más música con Martin Garrix y Ed Sheeran en Oye.

0: costó trabajo.
1: ¿Migajera esta canción?
0: Sí, ¿no?
1: Sí, ¿no?
0: Pero estaba creo que más la otra, ¿no? La del cielo de limón.
1: También. Sí, hablando de cuál es tu canción migajera, pues aquí haciendo nuevos himnos.
0: Exactamente, uh-huh. Y bueno, pues esta no es migajera, esta es nada más para que te pongas de buenas.
1: Es el himno, pa' ti que vas al volante.

0: Muy bien, este, Work Ops, ¿cuál es la pausa activa?
1: A ver, se supone que era el de la gusana. No, no es cierto.
0: ¿Ahora?
1: 8:21. Pausa activa, muy bien, esto es nada más para respirar. Yo creo que vamos a regresar hoy, sí, discúlpame. A la...
2: Por favor.
1: Manita, todos por favor, a ver, mano arriba. Como mano pandero, arriba. La derecha, la izquierda, la que quieran. Eso, ajá, como panderito. Ajá. Y la acercamos al cachetito. ¡Órale, despierte, cachetadón!
0: No, ay, no me voy a golpear.
1: Y luego la otra, vale. Esa, eso, despierta. Muy... Mario, tú sí necesitas unas buenas, ¿eh? Que se levante, a ver, de favor, la pausa activa es de pie, señor.
0: Bueno, pero es que Mario se está imaginando al volante.
1: Que está al volante de
0: claro,
1: su coche, claro.
0: Mario se está proyectando en medio del tráfico ahí en viaducto que va vuelta de ruedas.
1: Pues
0: siempre.
1: Si necesitabas un par de cachetadas guajoloteras para despertar, ahí está la pausa activa. Gracias.
0: Oye, y si voy con copiloto, le pido al copiloto que me...
1: No, lo observas también darse sus buenos cachetadas.
0: Mira, ok.
1: Bájale tantito, por favor, chava. Ahí te veo. ¡Órale! Despierte. ¡Órale!
0: ¿Cómo te maltratas? No, así está okay, bien, así está bien. Yo mejor, mira, me pellizco la mejilla.
1: Y entonces.
0: Ay, 8:22, la pausa activa. También la haces tú, y no porque nos tengas que dar cachetadas.
1: No.
0: Pídenos una canción. Si quieres, incluso, aprovecha que es jueves de despecho, jueves migajero, y si quieres tu canción como parte de la pausa activa,
1: también.
0: Tú pídela. Estamos complaciendo casi a todos con algunos fragmentos de la rola migajera que les gusta, pero si tú la propones como pausa activa,
1: también se vale.
0: La escuchamos completa.
1: Sin compromiso.
0: Es
1: no
0: lo
1: tiene
0: que tú
1: ser.
0: Quieras.
1: Ok, pero lo que sí es que ya nos han estado dejando más mensajes de justo jueves migajero. Y aquí está uno de ellos, terminación 7521.
3: Hola amigos de Oye, la canción más migajera es la de Lo dejaría todo porque te quedaras. Mi credo, mi pasado, mi religión. Después de todo estás cortando nuestros lazos y dejas en pedazos
0: este corazón.
1: ¡Órale!
3: Mi padre Chayanne.
0: Exactamente, de Chayanne que farmea ahora bien padre.
1: Lo hiciste muy bien, ¿eh? Participando, cañón por esa cafetera. ¿Quién más tenemos por acá? 18-5-1. Ajá. Perdón.
4: Oli, buenos días.
0: Oli.
4: Mi nombre es Adán Caro. Y pues la verdad, para mí la canción más migajera es la de Desesperado del señorón José José.
0: Uy,
1: ya van varios.
4: Claro, el señor me enseñó a... a ser muy migajero.
1: Eso.
4: Ay, el gusto por el bacacho. Que buen lindo día, bye.
0: Pobre José José.
1: No,
0: en su...
1: no te pases, sí, por favorcito.
0: En su tumba, así de yo qué culpa tengo.
1: Adán, te vas a quedar así. Bueno.
0: Terminación de 2078, ¿qué dices tú?
5: Hola, buenos días, mi querido dúo dinámico. Muchas gracias por alegrarnos la mañana. Y pues ahora sí que aquí participando en,
1: ajá,
5: en la canción más migajera. Creo que una de... hay muchísimas, lógicamente, pero creo que la canción de Regreso a mí, la verdad, es una canción migajera, pero con clase.
1: ¡Eso!
0: Okay.
5: Pues hay
1: muy bien, mira. Regresa a mí. Qué chula.
0: ¿Sabes qué canción viajera ahorita se me está viniendo a la mente?
1: ¿Cuál?
0: Como la flor, con tanto amor me diste tú. Ajá. Se marchito, me marchó y yo sé perder. Pero...
1: ay, cómo me duele. Muy bien, pues muchas gracias a quienes están participando. 55-25-38-32-29, el tema del día. ¿Cuál es la rola más migajera que conoces? Compártela.
0: Y como bien lo has dicho, todos los mensajes están participando por nuestra cafetera exclusiva de La Regadera.
1: Oh,
0: así
1: sí,
0: que tú ponle sabor al asunto, dinos qué canción migajera te llena el alma, cantas simpático.
1: Eso.
0: Y entras a nuestra ruleta.
1: 8:25, quédate en Hoy 89.7.

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1: Bueno, doble buena noticia, porque ayer se jugó la League's Cup y justamente Toluca le termina ganando a León 2-0 y pasa a la final. Y el América y el Monterrey empatan a 2, pero en penales el Monterrey pasa a la gran final y esa es una buena noticia.
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23: 8:33.
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1: Así es, mi güero, yo soy Tani Martínez, la pelirroja de la radio.
0: De este lado, Ichidukievich, y esto que estamos escuchando, suele, chava.
1: Cuéntame. Que nos tenemos, porque tú eres mi bro. Este flow, ¿de dónde viene, chico?
0: Viene nada más y nada menos que de un muñeco de 11 años que está por acá de visita en México y en la regadera. Además trae un cabello extraordinario y toda la cosa, y se llama
1: James López.
0: Bienvenido, James, ¿cómo estás?
2: Bien, muchas gracias. Muy agradecido estar aquí con todos ustedes.
1: Oye, pues nosotros felices que vengas con este flow a presentarnos, pues obviamente tu proyecto musical, olvídale esta fusión de reggaetón, cumbia y todo el rollo. A los 11 años ya andas con ese flow.
2: Gracias.
1: Cuéntanos de esta canción, a ver, olvídala.
2: Pues es una canción en la que tú estás con una chica y esa chica después se va con otro chico, y entonces...
1: Pero
2: tú...
1: espérate, a los 11 años, espérame, James.
0: Cuéntalo.
2: Entonces tú olvídala, piensas en olvidarla a ella. Uh-huh. Y olvidarte de todo ello.
0: Órale, ¿y esta es una experiencia tuya? ¿La compusiste con alguien más? ¿Cómo estuvo esto?
2: No, es un cover de Nicky Jam.
0: Okay.
1: Muy bien. Muy bien. Yo voy a ser bien chismosa contigo. ¿A los 11 años ya tienes novia?
2: No.
1: ¿Ya tuviste novia?
2: No.
1: O sea, todavía no hay nadie a quien no olvidar.
2: No.
1: Bueno, me tranquilizo un poco.
0: Sí, ya estamos mejor. ¿Tú qué onda? A los 11 años, ¿qué es lo que más disfrutas aparte de estar en el escenario de hacer música?
2: Pues lo que más disfruto son los videoclips, porque me los paso muy bien con todos los niños o cuando yo estoy cantando. Me gusta demasiado.
1: Oye, James, pero a ver, estudias también, pero ¿en qué momento dijiste, me gusta la escuela, pero también quiero hacer música y esto es a lo que me quiero dedicar? ¿Y cómo le haces para combinar las dos cosas?
2: Pues porque yo de pequeño siempre en mi casa estaba cantando en todos lados, y entonces mis padres me llevaron de sorpresa, porque ellos me preguntaron si yo, a mí me gustaba la música y quería ser cantante, entonces yo les dije que sí. Y un día me llevaron de sorpresa al estudio de Iván Troyano y ahí hicimos la primera canción de Primer Amor.
0: Okay. ¿Y te sentías súper cómodo? ¿Te sientes muy cómodo en el estudio?
2: Sí.
0: ¿Es el lugar que más te gusta?
2: Sí, también, mucho.
1: ¿Pero te pone nervioso? ¿O te acuerdas de la primera vez que entraste a grabar? ¿Cómo te fue? ¿Qué pasó?
2: Sí, me entraron los nervios, pero ya después cuando terminamos y escuché la canción, me gustó mucho escucharme a mí.
0: Okay. Y bueno, ¿a quiénes admiras tú que tienes como ídolos o gente que te gustaría conocer y trabajar con ellos?
2: Pues cantantes como Belé, Xavi, Ozuna, Maluma y Manuel Turizo.
1: Eso. De hecho,

0: Hiciste cover de una canción de BL, ¿no?
1: Sí, tengo uno. Bueno, tengo dos.
0: Ok.
1: De BL.
0: Oye, ¿ya BL ya comentó ahí algo? ¿O ya los escuchó? ¿No sabemos o qué onda?
1: No, no sabemos.
0: Pero pues hay que decir, BL es nuestro amigo, entonces hay que decirle, mira BL acá, sí. James, una colaboración.
1: Sí, bueno, si nos pone algo, sí.
2: Muy bien. ¿Y tienes una comunidad que se llama Los Jamers?
1: Sí, esos son el nombre de mis seguidores.
2: Ah, qué buena onda. ¿Y cómo van?
1: Pues muy bien.
2: ¿Qué hacen? ¿Qué te dicen? ¿Cómo convives con ellos?
1: Pues que soy su cantante favorito, que me quieren mucho.
0: ¿Y eso para ti es de repente como que te sorprende? ¿O cómo llevas esto? A ver, a lo que voy es que, pues, por ejemplo, no sé, ayer, antier, por decir algo, estabas en casa, estudiando, jugando con tus amigos de ahí del cole, y de repente sales a la calle y el autógrafo y la foto y redes sociales. Ese cambio a tus 11 años es importante.
1: Sí, es importante, pero está bien.
0: ¿Y naciste para esto?
1: Sí.
0: Eso.
2: Y aparte de lo urbano, ¿qué otros géneros te gustan?
1: Pues, por ejemplo, la cumbia también.
2: Ah, sí.
1: Sí. Okay. Música de aquí, de México. Que de hecho vamos a sacar un cover de Xavi, estando aquí en México, de Xavi y Manuel Turizo, que se llama En Privado.
0: Ah, claro, por supuesto. Oye, ¿y de Adexa y Nao qué me dices?
1: Pues,
0: no sé. ¿Los conoces?
1: Lo he visto en las redes sociales, pero no los conozco en persona.
0: Porque tú también eres de Islas Canarias, ¿no?
1: Sí, de Tenerife.
0: Ok, ellos también son, creo que de esa parte. Pero ¿te gustaría en algún momento hacer un pues es que no es dueto, es como trío, son dos, tres, con ellos?
1: Sí.
0: Estaría bueno, ¿no?
1: Sí.
2: Muy bien. Oye, veo que traes una gorrita que está
1: con
2: muy
1: chida.
2: Ese es tu logo, ¿ok? ¿Nos lo platicas? ¿De dónde salió el logo?
1: Pues la J es de James, la L de López y el 12 porque mi padre, mi madre, yo y mi hermano cumplimos el 12.
2: ¿A poco? Okay, ¿de qué mes?
1: Yo en octubre.
2: Ok, ya viene.
1: ¿Y los demás? Ellos no sé.
2: ¿Y la corona? ¿Qué?
0: Se nos olvida ese dato de repente.
1: Pero yo nací a las 12 en punto y mi hermano a las 12 y algo.
2: ¡Órale! ¿Y la corona?
0: Que los persigue.
1: La corona, pues bueno, para el logo de diseño.
2: Ah, ok, el rey.
0: Exacto. Muy bien, James. Oye, pues bueno, para toda la gente que a lo mejor ahorita te está descubriendo a través de hoy 89.7, si les pudieras describir cuál es la esencia del pequeño James López, ¿qué les dirías? ¿Por qué te tienen que escuchar y conocer?
1: Pues porque sé que mi música les va a gustar y que eso, que les va a gustar. Y que si no saben cómo buscarme, me pueden buscar como @ James López Music en todas mis redes sociales y plataformas digitales.
2: Bien. Entonces, ¿deportes qué te gusta?
1: El karting, que es... Aquí es el go-kart, aquí se llama.
2: ¿Los go-karts? Go-kart, sí. Ok, o sea, piloto también te gusta.
1: Sí, en Tenerife.
2: Ajá, ¿y qué tal ahí? ¿Cómo es la onda?
1: Pues bien, ya quedé segundo.
2: ¿Ah, sí?
1: Sí.
2: O sea, ¿compites también?
1: Sí.
2: ¡Míralo!
0: ¡Todólogo, mira! Ya.
2: ¿Quién es mejor
0: años
2: para manejar, James, los hombres o las mujeres?
1: Bueno, los dos.
0: ¡Muy bien! Respuesta acertada.
2: En curva.
0: ¿Sí te esperas? James, no seas malito. Repítenos tus redes sociales donde encontramos tu música, porfa.
1: Pues me pueden buscar como @ James López Música en todas las plataformas digitales.
0: ¡Buenísimo! Pues aquí estuvo con nosotros en la regadera, con su flow.
2: Con sus dreads.
0: ¡Oh, yeah!
2: Vientos. Gracias, James.
0: Gracias.
1: A ustedes.
0: 8:44, ellos son Morat en hoy 89.7.

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1: 8 de la mañana con 50 minutos en la regadera de hoy, 89.7, jueves de despecho. Y ahí está una de las complacencias justamente de nuestra regadera.
2: Así es, en pausa activa, que vaya que llegaron varias y se le están rifando también con estas canciones migajeras de pausa activa y las que están proponiendo. Este jueves está tomando forma muy sabrosa.
1: De hecho, tenemos aquí otro mensajito que nos dejan en la terminación 6362. Dice así, hola.
3: Hola, buenos días. Sí, esa es mi canción migajera, la de Serio, un buen perdedor de Franco De Vita. Siento que es como, oh, no sé. Gracias, saludos. Bye.
1: Gracias.
2: Bye,
1: a ti.
2: Qué buena canción, será un buen perdedor. Ahí está.
1: Y recuerda que con estos mensajes estás también participando por la cafetera exclusiva de la regadera, que alcanza hasta para 12 tazas en una sola emisión.
2: Ándale, no, que tú buscas más mensajes, que tenemos un montón. Y gracias por reventar nuestro WhatsApp 55 25 38 32 29. Otra canción migajera, Si la ves. De, también creo que es de Franco De Vita y Sin Bandera.
1: Mira, muy bien. Dice por acá, terminación 7461. La canción más migajera sería Tu Falta de Querer, de Mon Laferte. Y no pa' canto yo. Me acuerdo de mis alumnos en especial. Dice, de uno que cantaba muchísimo el ciclo escolar pasado.
2: ¿Qué tal? Okay. Esta es la de Sí, la ves.
1: Mira, también, una vez más.
4: 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Y que ya.
1: Terminación 6525, La Gata Bajo la Lluvia también.
2: No, hombre, y ahorita que está llueve y llueve, hay un montón. Sí. Terminación 8119. Buenos días, la canción más migajera es La Incondicional. Yo también me sumo, no más, porque fui la más migajera.
1: Eso es todo, 8119. Muy bien, por acá.
2: Uy.
1: Terminación 9823 dice, canción migajera. Y te aprovechas de límite.
2: Ay, sí es cierto. Por
1: y
2: favor,
1: te aprovechas porque sabes.
2: Con tus manitas como le hacía la Alicia Villarreal. Ahí está.
1: Ahí está.
2: Ya nos vimos el próximo sábado en el Arre migajeando con estas bolas, ¿eh?
1: Sonaba enojada Alicia Villarreal.
2: Terminación 0459. Buenos días. Uno que ha sido migajero de antaño, puedo decir que una de las canciones que antes ponía era Mil Demonios de Moderato, y hoy en día, para mi criterio, es la de Ya Borracho de La Herencia.
1: ¡Saludos! ¡Saludos! ¡Salud! Que por cierto, ya nos escribieron así, ya me puse... Ya me intoxiqué.
2: Ya estoy empinando el codo.
1: Bueno, una más dice esta terminación 6970. Déjame Volver, de Jenny Rivera, es la canción más migajera. Porque me acuerdo que un día mi mamá tenía botellas de un cuarto de varios alcoholitos y pues me las acabé. Para no hacérselas largas, solo recuerdo que no sé en qué momento había salido de mi casa. Subí a la combi, llegué a la central, tomé un autobús, pero eso sí, durante el transcurso del camino vomité en pleno autobús. ¡Ay! Y al final llegué. Cuando llegué a mi destino, fui directo a su trabajo y le dije, aquí estoy, sal, no me iré hasta que salgas porque te amo y te quiero y te extraño. Salió. Dice, lo vi.
2: Santa así que, bueno, madre, todo iba bien hasta que llegaste al trabajo ya guacareado.
1: Qué cosa, ¿eh? Bueno, sí, pues no. Ahí está. Sigue participando. Ay, sí, con no. Nosotros. 8 de la mañana ya con 53 minutos en la regadera.
2: Oye, y hablando de sustancias, no hay que aprovecharnos de estas mismas, porque pues luego uno hace ridículos que no debería
1: ser.
2: Ser
1: migajero no quiere decir ser tóxico, ni tampoco intoxicarse mal.
2: Exactamente, porque la neta es que justo también por mal de amores uno termina tomando malas decisiones, y no solamente con respecto a la otra persona, sino que a veces lo interiorizas, sí, lo haces un problema y dices, no tengo cómo salir de este bache amoroso, pues con permiso le entro con la sustancia.
1: Exactamente, así que platica con la gente que estés cercana, no te quedes en silencio, con pensar que eso nunca te va a pasar, no se resuelven las cosas. Por eso aquí en NRM Comunicaciones y hoy 89.7 queremos hablar del tema.
2: Y hacer una pausa en esto que estamos platicando para decirte, por favor, di no a las drogas, porque las drogas matan. Infórmate, habla, y si en la medida de lo posible puedes prevenirte, eso va a ser la gran diferencia.
1: Totalmente. Sigue participando con nosotros, 55 25 38 32 29, y en la próxima hora se viene entrevista nada más y nada menos que con Stephanie Vaquer de la WWE. Quédate en Oye.
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2: Mis bebés de luz, ya a las 9 de la mañana con 7 minutos, está sintonizando La Regadera en Oye 89.7. Yo soy Tania Martínez, la pelirroja de la radio.
3: De este lado te saluda E.G. Dutkiewicz, el güero.
2: Y bueno, esta regadera se va a convertir ahora en uno de los rines más importantes, no solamente de la Ciudad de México, sino exacto, del mundo entero, porque a La Regadera se mete
3: nada más y nada menos que Stephanie Walker.
2: Ahí entra qué música poderosa.
4: Qué bonita presentación, muchas gracias.
3: Para que nos lleves contigo.
4: Encantada, ¿cómo están?
2: Muy bien, felices de platicar con nada más y nada menos que la primer campeona sudamericana en la WWE al ganar un campeonato norteamericano femenino en la NXT en el Día de la Venganza 2025. ¿Qué?
3: Cuéntanoslo todo.
4: La primera latina en ser campeona mundial de WWE, es un orgullo, es un honor. Bueno, yo les comento que yo nací en Chile, ajá, pero yo como luchadora me hice en México. En México aprendí, viví 11 años allá, todos mis profesores de lucha son mexicanos, así que para mí es un orgullo poder representar la lucha libre mexicana en todo el mundo y a los latinos ahora, así que agradecida y con el corazón en México también.
3: ¡Qué maravilla! Oye, y bueno, esto fue derrotando a Io Sky en el 2025, ¿correcto? ¿Cómo fue esa lucha? ¿Cómo la recuerdas hoy? ¿Cómo te ves? ¿Has visto los videos?
4: Sí, fue emocionante porque no solamente gané el cinturón, no solamente me convertí en campeona mundial, fui la primera latina en hacerlo, uh-huh, contra Io Sky, que es una de las mejores del mundo entero, una leyenda, no solamente aquí, también en Japón, en todo el mundo. Y aparte de eso, mi papá estaba ahí en primera fila.
2: Wow.
4: Como siempre me ha apoyado toda mi carrera, pero nunca me había visto luchar en vivo.
3: ¿En serio?
2: ¡Ándale!
3: Wow.
4: Y aparte era su cumpleaños.
2: Oh. ¡Ay! Entonces, el marco perfecto. Pero
4: el marco perfecto y el triunfo perfecto.
2: Oye, pero de una u otra manera, eso lo sentías como con más responsabilidad, como de tener que dar todavía el extra para que, pues, papá que está ahí en su cumpleaños se sintiera el triple de orgulloso, o fue de, concéntrate, es para ti ahorita un día sin papá y necesito concentrarme en esto. ¿Qué pasa cuando tienes estos dos sentimientos?
4: Fue una presión extra, pero de la buena. Porque fue como saber que hay alguien detrás mío, ahí siempre apoyándome, que ahora estaba presente físicamente en la arena. Pero ¿sabes qué? No sentí una mala presión porque mi papá, yo sé que siempre va a estar ahí, yo pierda o gane, falle o lo vuelva a intentar, esté batallando o ya haya llegado a la meta. Él como siempre está, entonces la verdad que no, lo sentí como un apoyo, pero sí en mi cabeza era, tengo que darle esta alegría, tengo que batallar hasta el final para lograrlo. Y fue algo que todo se acomodó, porque primero iba a ir por el campeonato, me cambiaron la fecha, ya no pude asistir a ese evento, y fueron un montón de cosas que fueron pasando, y la vida y el universo hizo que todo pasara este día que era su cumpleaños, que él podía estar ahí presente. Así que nada, agradecida con el universo que todo hizo que ese momento fuera perfecto.
3: Oye, y bueno, tienes rivales obviamente en esta liga. Bueno, todos son rivales, ¿no? Pero Liv Morgan en particular, ¿qué representa? ¿Es amiga, es enemiga? ¿Qué onda con ella?
4: Es un dolor de...
2: de muelas.
4: Espalda. No voy a decir mal de espalda. Es una piedra en el zapato. Liv Morgan ha sido una de las luchadoras que más me ha dado batalla mental, la que más me ha hecho trabajar, porque lamentablemente en cada lucha ella no llega sola, ella llega con Roxanne y con Raquel, y siempre atacan de a tres, de a cinco, tiene su grupo, nunca puedo enfrentarla a ella sola, y ha sido algo que la verdad me ha hecho enojar, y ya le traigo coraje de hace tiempo, uh-huh, así que feliz porque ahora que es Raw en Ciudad de México este 14 de septiembre, voy a tener una lucha con ella por el campeonato, y aparte de estar contenta de celebrar ese campeonato otra vez con mi gente mexicana, de verdad que todo el apoyo, ella me lo dijo una vez, tú estás sola, ella venía con un montón de gente, y dije, ajá, yo no estoy sola, yo tengo toda esta gente que me apoya, y no me importa si son dos más o tres o cinco, yo voy contra todas.
2: Eso, y nosotros también en la regadera estamos atrás de ti, al lado de ti, como tu dream, este team. Oye, ¿cómo te preparas para este tipo de peleas? ¿Tú sueles ver como los videos también de las demás luchadoras? ¿Las analizas? ¿Analizas también lo que hiciste en tus otras luchas? ¿Qué pasa en este previo a una pelea?
4: Sí, creo que es una parte muy importante el poder analizar los movimientos o la forma de trabajar que tienen las demás luchadoras. Como bien saben, cada quien tiene su propio estilo, cada quien tiene sus propios profesores. Entonces no es que todo se siga un mismo esquema y por lo mismo tengo que estudiar muy bien a Lynn Morgan. Yo siento que es alguien que ya sé cómo se mueve, y ya sé que su Exacto. movimiento es hacer trampa, porque en realidad dentro del ring, mira, no le doy para llevar.
2: ¡Eso!
4: No, adentro del ring conmigo no puede, pero sí me pongo atención y también me enfoco en todo lo malo que puede pasar o todas las trampas que ella puede hacer. Uh-huh. Pero mira, estamos listas, preparadas, bien entrenadas y enfocadas para esta lucha.
3: ¿Cuántas, digamos, peleas vas a tener en cada noche?
4: Solamente tengo Raw el día lunes, uh-huh. pero es un fin de semana completo de lucha, porque va a estar SmackDown el día viernes, va a estar Triple Manía el día domingo, y el lunes vamos a rematar con Raw, así que es una semana y un fin de semana súper loco, donde va a haber mucha lucha libre y la gente va a poder estar muy conectada con toda la historia que se lleva en este momento en WWE.
2: Hermoso. Oye, y para una que quisiera seguir tus mismos pasos, que quisiera llegar a los rines más importantes, ¿qué es lo que les recomendarías? ¿Cómo inicio?
4: Mira, es bastante, bastante difícil la lucha libre. Siento que es un deporte muy mal entendido. Uh-huh. Al ser deporte y espectáculo, a veces la gente uh-huh. no toma el peso de lo que podemos hacer en el ring. Pero yo siempre digo, todo se puede apoyando a todo, sobre todo si es división femenina, y lo voy a decir porque es muy difícil, ha sido muy difícil para toda la división femenina salir adelante. Es algo que sí se puede hacer si uno tiene el respeto por este deporte, como en cualquier disciplina. Si tú respetas este deporte y realmente te motivas y te enfocas en entrenar, es algo que sí se puede lograr.
3: Maravilloso. Oye, ¿y cuál es tu dream match en WrestleMania?
4: Wow, no sé. La verdad que uno de mis sueños era luchar con Io Sky y ya lo logré. Uh-huh. Puede ser Rhea Ripley. Yo creo que ella es una oponente fabulosa, y todavía no la he enfrentado. Hemos hecho pareja, uh-huh. pero todavía no la he enfrentado y me gustaría, sería un honor enfrentarla.
2: Ándale, haz de saber que uno de nuestros amigos de aquí de hoy quería estar presente. Dijo, por favor, háganle esta pregunta, Adrián, que es la que te acaba de hacer, Iggy. Así que, Adrián, ahí estuvo tu pregunta, tu respuesta, y que te manda muchos besos, cachichurri churris, y que está, bueno, expectante a verte ya en el ring.
4: Muchos besos de regreso y muchas gracias por todo el apoyo.
3: Oye, y creciendo, ¿eres fan de la música? ¿Te gusta? ¿Quiénes son tus bandas preferidas? ¿Qué escuchabas en radio de chica?
2: ¿Cuál es esa canción, ya sabes, que cuando entras al ring, que te acompaña, que ha marcado siempre algo cool en ti?
4: Soy muy fan de la música, y de distintos... Yo siempre digo que soy lunática, porque un día puedo despertar escuchando, románticos, al otro día jazz, al otro día blues, al otro día heavy metal, y yo soy muy variada en la música. Pero sí, hay muchas canciones que han marcado mi vida. Yo no salgo con esa canción, pero me encantaría salir con alguna canción de Megadeth, algo como Head Crusher or something, algo así, porque...
3: Symphony of Destruction.
4: Sí, algo así, porque la verdad soy muy fan de Megadeth, de Motorhead, de Iron Maiden, todas esas bandas.
2: ¡Órale! ¡Poderoso!
3: Ace of Spades.
4: Sí, también. Uh-huh. Motorhead para mí es uno de las mejores bandas que existe.
2: Buenísimo, Estefanía. Oye, pues nada, si vuelves a invitar, por favor, a la gente a que de una u otra manera, pues no se pierda todo lo que va a venir este próximo septiembre en las luchas.
4: Claro, de verdad que muy agradecida siempre con todo el apoyo de mi gente mexicana, y ahora más que nunca los necesitamos ahí, porque va a ser un fin de semana espectacular de lucha libre, este viernes con SmackDown, el día domingo con Triple Manía y el día lunes con Raw, así que espero que todos estén ahí como siempre para apoyarme y volver a salir campeona.
3: Oye, y bueno, pues ¿qué te parece si nos presentas ahorita aquí en vivo en Hoy 89.7, por ejemplo, Motorhead con Ace of Spades, algo que te represente y que te gustaría contar al aire en este momento?
4: Es una de las canciones que me remueve eso de mi adolescencia, donde disfrutaba tanto esta canción, y de verdad que hasta el día de hoy la sigo disfrutando, así que los dejo con Motorhead, a toda la gente, para que lo disfrute igual que yo.

0: Top Spades en hoy 89.7. ¿Qué es esto? Bueno, pues nada más y nada menos porque tenemos a Stephanie Vaquer con nosotros, campeona de la WWE. Muchísimas gracias, Stephanie, por haber estado aquí con nosotros. Gracias. Ahí está. Bueno, ahora ya no lo escuchamos, pero bueno, muchísimas gracias, Stephanie. Ya vamos a tenerla aquí en México y esperamos que cuando se dé la vuelta por la Ciudad de México también venga a cabina. 9:20 en Oye.
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0: Ahí estuvo Cat's Eye Animal en Hoy 89.7.
1: 9:22, gracias a quienes se siguen por reportando en el tema del día. Hoy justamente esa canción migajera que te encanta aunque no la cantes, pero que dices, no manches, qué buena rola. Esa es la de las que estamos hablando el día de hoy.
0: Así es, mi güero. Y pues bueno, la verdad es que los mensajes han estado muy jocosos sí. El día de hoy. Como la terminación 5347. Hola chicos, la canción más migajera que conozco y se une, ¿sí? Es la de Desesperado de José José. Saludos.
1: Cru Desesperado. Muy bien.
0: José José ahorita está muy orgulloso desde el más allá. Oye, de la enseñanza que dejó.
1: Terminación 6740. Buenos días, Tania y Jimmy. Canción migajera sería la de Culpable o No de Luis Miguel. Atentamente, José Mendoza.
0: Ándale, terminación 4734. Hola, IG, Tania, buenos días. La canción más migajera para mí es la de Tu Dama de Hierro. Cada que la escucho se me viene a la mente el trend que salió con la canción más la parte de Esclava.
1: Ay, perdóname, sí. También otra dama de hierro, mira aquí, 1503 dice, la canción migajera, la de Dama de Hierro, literal es como me pongo de tapete y tú sigues de canijo.
0: Ahí está. Échenle, damitas, venga.
1: Eso.
0: Ok, terminación 1990. Otra migajera sería la de Si Me Dejas Ahora, de José José.
1: Por supuesto.
0: Oye, ¿sabes qué me llama mucho la atención? José José no había salido tanto en los Jueves de Despecho hasta el día de hoy. Me lo están descongelando, muy bien.
1: 5041 dice, esa bonita que dice, por tus pujidos nos cacharon, de Coque Muñiz.
0: ¡Hora! Terminación 4443. Hola chicos, mis canciones más migajeras que escucho son la de A Quien Tú Decidiste Amar de Sandoval. Uy, es buenísima. Ajá. Y Tres Lunares de Kerigma. Saludos y buenos días.
1: Mira, qué bonito. También terminación 3705. La canción que canto migajera es Ricardo Arjona, Dime Que No.
0: Me fascina de sobremanera que ya también los hombres cantantes estén saliendo a relucir en este tema de la canción migajera.
1: Padrísimo. Y todos además están participando justo por la cafetera que tenemos aquí en la regadera de Hoy 89.7.
0: Tenemos muchos mensajes. No te preocupes si de casualidad por tiempo no podemos leer el tuyo. De todas maneras,
1: al aire.
0: Estate seguro de que vas a entrar a la ruleta cafetera. Exacto. Todos están entrando a la misma.
1: Van a ser seleccionados dos de los mejores, los vamos a tener al aire compitiendo y ya nos contarán su historia y a ver quién se lleva la cafetera.
0: Me encanta. 9:25 y pues todavía tienen tiempo de seguir
1: conversando con nosotros, migajeras. ¿No? Hemos conocido varias, la verdad. Padrísimo. 9:25, estás en Hoy 89.7.

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2: 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Esto es una buena noticia, ¿no? 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

0: Tini. Con Los Ángeles Azules, Faed, que por cierto, Tini ya está en tierra azteca, ya tuvo concierto en Guadalajara, estuvo Jorge Blanco, son amigos de hace... Entonces, pues bueno, muy bien por la Tini.
1: ¡Qué bonito!
0: ¿Quién sabe en qué haya

0: parado el chisme con lo de su papá.
1: Ah, pues no va a parar todavía, seguramente. Ay, no, de veras. Lo que sí tenemos aquí a la mano es nada más y nada menos que en este jueves de despecho a un par de muñecos con nosotros.
0: ¿Ah, sí? Sí. Preséntamelos.
1: Te voy a presentar a la damita primero. Hola, hola, buenos días, Lili.
2: Hola, ¿qué tal? Buenos días.
1: ¿Cómo estás?
2: Pues bien, un poquito nerviosa y muy contenta.
1: Tú tranquila, Lili. Ese mensaje que mandaste desde tempranito estuvo participando y ha sido seleccionado para que compitas contra alguien más por la cafetera, ¿ok?
2: Muy bien. Sí, muy bien. Muchas gracias.
0: Muy bien, Lili. Entonces, a ti, a todos los demás bebés de luz, les voy a presentar a Marco. Buenos días, chiquitín. ¿Cómo estás?
3: Muy bien, ¿y tú cómo estás?
0: Muy bien, feliz de escucharte, que hayas participado con nosotros. Y como bien dijo el güero, pues ya es momento de que esa cafetera se vaya con alguno de ustedes dos. Y gracias, por supuesto, a todos los que estuvieron participando con nosotros a lo largo del día.
1: Así es. Lili, ¿cuál fue la canción que nos dejaste en el mensaje con la que participaste en este jueves de despecho?
2: Es la de Lo Dejaría Todo, de Chayanne.
0: Okay.
1: Cuéntanos un poquito de esa canción, ¿por qué deberíamos de votar por ti, mi querida Lili?
2: Mi historia de esta canción es porque hace 10 años que me divorcié. Y justo cuando el papá de mi hijo estaba haciendo sus maletas para irse, se la puse a todo volumen esta canción. Yo con la esperanza de que no se fuera, de hacerle saber que sigo mi vida con él. Pero, pues sí, se fue, ¿no? Él se fue a vivir a
1: casa. Okay.
2: Y, pues, yo me quedé. Pero me quedé en la casa de mi suegra, hay un departamento, aparte donde vivíamos nosotros.
0: ¡Con la suegra!
2: Con la idea de que, bueno, eso fue un trato entre él y yo, ¿no? De por fijo, que no me fuera a rentar, y ya cuando tuviera yo mi casa.
1: Ok.
2: Gracias. Hoy estoy a punto ya de irme a mi propia casa, ya fincada y todo el asunto.
1: Muy bien.
2: Y adivinar quién me manda esa canción. Estoy a punto ya de irme a mi propia casa. Ya fincada y todo el asunto.
1: Muy bien.
2: Y adivina quién me manda esa canción.
0: Cuéntame que tengo que ir con Marco para sí. Que nos diga qué canción migajera es la que canta con todo el power del mundo y por qué, Marco.
3: Es la de Ricardo Arjona, Dime Que No.
0: Ajá.
3: En este caso, esta canción fue dedicada a una chica, la que fue un casi algo. Yo trabajaba en un sueño de pan en el cual yo iba por materiales para esa reina, en donde ahí estaba la tienda de ella, donde yo iba por los materiales. Uh-huh. Esta chica hubo una química muy buena, pero siempre como que me decía sí, pero no, o sea, quería que saliéramos, le daba detalles, todo esto, hasta que se logró, pero después me dejó de hablar, luego me decía, me dejaba en vista, todo esto, sí. Y yo seguía insistiendo, diciendo, sí, sí se puede, esto, estaba del migajero, y sí. Luego me enteré que, pues, lamentablemente andaba con el hijo, sí. El dueño de la tienda.
0: ¡Ay, Dios mío! ¡Descarada!
3: Pues, me dejó así en visto, luego decía, no, me la encontraba, me decía, no, no es cierto, yo solo te quiero a ti.
1: Okay.
3: Y íbamos a una cafetería, y tomábamos café y todo esto, y pues,
1: ahora.
3: Es como un bonito recuerdo.
0: Ok, Marquito. Marco ya nos dio sí. Su historia.
1: Lili también.
0: Pero a ver, entonces, esta decisión en realidad nos van a ayudar a tomarla pues toda la gente que
1: todo
0: ahorita no está escuchando. Todos los bebés de luz, porque vamos a enfrentar sus canciones en esto que son...
1: ¡Eso! Y si se la saben, cántenla.
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0: No se la esperaban, ¿verdad?
1: Face to face entre Lili con Lo Dejaría Todo de Chayanne
0: y Marco con Ricardo Arjona, Dime Que No. Ya los dos expusieron su canción porque es importante para ellos. Entonces ahora tú, bebé de luz, a través del WhatsApp 5525383229,
1: sí.
0: Vas a decir quién de los dos se lleva esa cafetera. Así que empieza la votación por Lo Dejaría Todo de Chayanne o...
1: Sí, exactamente. Dime Que No de Ricardo Arjona. Y acaba de llegar el primero, terminación 5780. Dice, Lo Dejaría Todo por Chayanne. Luego.
0: Se va poniendo ruda la cosa. 3361, voto por Ricardo Arjona.
1: Después entra 0212 por Arjona. 0212. Y híjole, se le cortó la llamada a alguien, pero ahorita lo volvemos a comunicar.
0: Ajá.
1: Y nuevamente llega 5073. Dime Que No.
0: Y entonces eso hace que Marquito se lleve la cafetera.
1: ¡Felicidades, Marco!
0: Muy Yo no bien. Sé si Marco sigue ahí o no sigue ahí, pero ahorita lo vamos bien. A buscar.
1: Ya es ganador.
0: Ahí está.

0: 9 de la mañana con 50 minutos. Canción ganadora del Face to Face. Face to Face de despecho. Face to face migajero.
1: Tan migajero que la verdad, y lo voy a decir, no soy fan de Ricardo Arjona, con el debido respeto que me merece, pero esta canción me transforma. E Inge ya sí, se dio cuenta de eso, se me quedó viendo así como de en serio. Es más, hasta quería grabar una historia para mis redes con una canción de Ricardo Arjona.
0: Mira, muy bien. Felicidades. Ay. Marco, hoy justamente fue, ¿cuál es esa canción migajera que te hace cantar o que te, pues, te gusta o te inspira? Porque pues simplemente es una buena rola.
1: Sí, claro, no necesitas a lo mejor tener una historia específica de por qué, si te la dedicaron, si esto y el otro. Sucedió con los chicos que sí había un detrás de,
0: claro,
1: pero siempre hay esa canción que dices, ay, me llega y me
0: chulada
1: gusta.
0: Y gracias, gracias a todos los que siguieron mandando, este, Jesse Joy Dueles,
1: también muy buena canción,
0: por acá Alejandro Fernández, la de No, uh-huh. Y bueno, participando en el Face to Face también estuvo buenísimo.
1: Exactamente, y ¿sabes cuál es otra migajera que ahorita me acordé que, ¿cuál?, la quiero poner en la mesa para que luego la escuchen? Me va a extrañar, de Ricardo Montaner.
0: Ándale.
1: También es una rolota migajera, pero sabrosa.
0: La del, sí, no sé si, sí, más bien, las otras es de Ardidos. No, esta es migajera, es de Que Quiero Que Vuelvas, ¿verdad?
1: Sí, de una u otra, sí. El de que te, de, ¿sabes? Sí quiero que vuelvas y al mismo tiempo te vas a arrepentir por haberme dejado ir y esas cosas.
0: Exacto.
1: Ahí está de fondo Ricardo Montaner, por si ocupan.
0: Qué chulada, pues gracias por participar en este jueves que la verdad estuvo buenérrimo.
1: Sí, señor.
0: Con el despecho, dejándonos ir con todo.
1: Exacto, que por cierto también escribieron en Facebook varias personitas, varios bebés de luz también, porque ahí abrimos cajita. De verdad, todo lo estamos leyendo, todo estamos, ¿qué?, aquí comentándolo y todo el rollo. Gracias de verdad por tanto amor a este jueves
0: De despecho. Exactamente. Oye, y justo en la mañana, bueno, lo dijimos a las 6 de la mañana. Ajá. Porque fue la rola con la que abrimos, pero ya no la tocamos aquí en vivo. Un mashup que encontramos por acá de Moving to the Sun.
1: Ajá.
0: Con Smells Like Teen Spirit de Nirvana. Y bueno, pues no sé, a ver qué les parece esta mezclita. Súbele tantito, mi querido Chava, aquí. 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

0: esta no es migajera, no, pero está sabrosa,
1: pero suena sabrosona. Vámonos, jueves, yo me despido, soy Iggy Dutkiewicz. Si quieres seguirme, en arroba soy IDZI.
0: Yo me acabo de quedar con cara de ¿por qué me están cortando? Pues si ya nos vamos, ya, no me corten el agua.
1: 8 para las 10.
0: Yo soy Tania Martínez, Instagram arroba la pelirroja de la radio.
1: Bye.
0: Adiós, que estés bonito.
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Ayer llegué con el mood así de que September de Earth, Wind & Fire. Hoy toca Wake Me Up When September Ends de Green Day. Buenos días por la mañana. Yo soy Aura Ramírez en Hoy 89.7. Y sí, estamos listos para arrancar en este momento con cafecito en la mano, pan tostado para todos, fruta, chilaquiles. Bueno, es que esta cabina, así, en cuanto uno llega, huele a molletes y pico de gallo. ¿Cómo les va a ustedes? Buenos días. Pásale, ponte cómoda, ponte cómodo. La pregunta de hoy tiene todo que ver con esta canción. Si tu vida tuviera una canción de fondo en este momento, ¿qué canción tendría? En mi caso, sería esta canción de Green Day. Me recuerda a mis épocas de secundaria. ¡Súbele, chava!

Me encanta porque una es tan imprevisible porque puede empezar, pero mira, bien arriba, pero también hay que darle chance al a la calma, al disfrute, a la nostalgia. Así que bueno, esa es la pregunta de hoy. Veme mandando tus canciones, deposítalas en el WhatsApp al 55 25 38 32 29. Las buscamos y te la ponemos. Si tu vida tuviera una canción de fondo en este momento, ¿qué canción le pondrías? Yo esta, y sin más por el momento, arrancamos con Saúl, Mario, Chava, bueno, casa llena. Yo soy Aura Ramírez para Oye 89.7. El café está listo, ¡súbele!

Esta canción es Walk of Fame de Miley Cyrus. Buenos días, son las 10 de la mañana con 13 minutos en hoy 89.7. A ver, déjame voy revisando por acá tus mensajes al aire. Quiero mandarle un saludo a Jessy que me dice, ¿me puedes porfa servir un chai latte? Hoy sí lo necesito porque te estoy escuchando en mero tráfico. Querida Jess, te mando un abrazo. Y ahí mira, ahí estamos. Cafecito y chai latte listo. También un saludo a Monse que me dice, hola Au, ¿me puedes felicitar? Ayer fue mi cumpleaños número 33. Monse. Ay, Monse. Pues pásala bien todo el mes, ¿no? También aplica, obvio. Oigan, también le quiero mandar un saludo a Carolina, que me dice, hola Aura, buenos días. La canción que definitivamente sería muy, muy mi vibe es una canción de Taylor Swift, la que sea. Todo es mi mood. ¿Mm? Míralo. ¿Tenemos por ahí alguna, mi chava? ¿Cuál será? ¿Shake It Off? Yo creo que sí. Esa trae empuje. Órale, lo que Chala va buscando, te voy repitiendo hoy la pregunta de la mañana. 55 25 38 32 29. Ese es el número de WhatsApp. Y justamente hoy estamos hablando de, si tu vida el día de hoy tuviera una canción de fondo, ¿qué canción le pondrías? Me dice por acá Carolina que Shake It Off. Vamos a ponerla. Ahí está. La tenemos lista. Bien, siento que sí.

0: Muy bien. Oigan, y bueno, vámonos ahora sí con lo que sigue. ¿Qué es lo que sigue? Estoy lista para que escuches esto.
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0: Bueno, pues hoy es el Día Internacional del Taekwondo. Como dato que igual y no sabías, al 55 25 38 32 29, que es el número de WhatsApp, me han sorprendido de veras, porque luego es como, ¡au! ¿Qué crees? Este dato igual y no lo sabían, y mandan su nota de voz. Yo los voy poniendo, acuérdense que juntos hacemos este programa. Oigan, y también, chéquense, esta es una noticia que tiene que ver con Cars, justamente. ¿Por qué razón? Bueno, sí, escucha, porque la Fórmula 1 y Pixar colaboraron por el 20 aniversario de Cars, que se celebra justo en estos días. Un día como hoy, hace 20 años, se lanzaba Cars. ¿Puedes creerlo? Bueno, el safety car del Gran Premio de Monza estará tematizado del Rayo McQueen en la F1. ¡Súbele! Esta canción...

Ahí estuvo, amigos. Datos que igual y no sabían del día de hoy. Para hoy 89.7, Aura Ramírez. Seguimos con música, porque sí, obvio, aquí no paramos. Te vamos acompañando donde sea que andes. Viaducto, Constituyentes, rumbo a la oficina. O ya llegaste a la oficina, tú avísame dónde estás y aquí andamos contigo hasta la 1 de la tarde en hoy 89.7.

0: No te despegues. No te despegues. Vamos a una pausa comercial y regresamos. Aura Ramírez, al aire, en Oye, 89.7 FM.
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Cosas que no sabías del loser de Tame Impala. ¿Tú sabías que el videoclip fue dirigido por alguien que se llama Krzysztofski? Pero fue protagonizado por el actor y músico Joe Carey, conocido como Steve de Stranger Things. ¿En serio? Ahí sale en el video del loser de Tame Impala. 10:41 en hoy 89.7. Soy Aura Ramírez y estoy muy feliz de acompañarte. ¿Cómo estás en esta mañana? ¿Alguien quiere un chocolate? ¿Un cappuccino? Lo que tú quieras. Aquí te voy leyendo y escuchando, ¿ok? Al 55 25 38 32 29. Ahora sí, vamos a leer esos mensajes porque hoy justo estamos platicando de esas canciones. O sea, a ver, si tú pudieras ponerle una canción de fondo a tu vida actual, ¿qué canción pondrías? Voy a revisar en este momento sus mensajes. Me dicen, hola Au, mi querida Au, hoy es uno de esos días que tengo la oportunidad de escucharlos y mi canción es la de Yellow de Coldplay, porque estoy enamorada, dice Nancy. Uy, Nancy, va para ti.

Oigan, también por acá me dicen, Aura, yo creo que definitivamente la canción que me vibra sería Baile Inolvidable de Bad Bunny. Atentamente, Nayeli. Nayeli, y la tenemos lista para ti.

0: aprieta, chamaquito. ¿Cómo dice? Oigan, ya son las 10 de la mañana con 42 minutos en Oye 89.7. A ver, mensajes importantes que tengo para ti. Y es que quiero hacerte una pregunta. ¿Quieres ir al concierto de Natanael Cano o al concierto de Inspector La Santa Cecilia o ir al Festival Arre? Me complace anunciarte que todos esos boletos los tengo hoy en cabina. Así que vamos a comenzar primero. ¿Por qué será? ¿Inspector? Ok, mándame mensaje al WhatsApp y dime ahora, quiero ir al concierto de Inspector. Ahorita te marco, hacemos una trivia fácil y listo, ¿va? Una vez dicho esto, nos vamos con lo que sigue. Auto oyentes, esto va para ustedes.
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0: Bueno, ahí les va, ¿eh? Chéquense que esto es un dato importante. ¿Por qué vamos solos en el coche? ¿Por qué hay tanto tráfico en la Ciudad de México? ¿Cuál es la razón? Pues, ¿qué crees? Cerca del 70% de los viajes en auto particular en la Ciudad de México se hacen con una sola persona a bordo. ¡Una! El 70% de los coches. Imagínate. Esa es la razón por la cual hay tanto tráfico en la Ciudad de México. Al día se hacen 1.87 millones de viajes diarios en la CDMX. Y el 70% de los coches lleva solo una persona. Entonces, ¿qué pasaría si empezamos a compartir el viaje? O a lo mejor pensarla, creo que no necesito el coche esta vez. A lo mejor me voy en Metrobús o en bicicleta. O a lo mejor, no sé, pon tú que vives cerca del trabajo. Igual ahí sí podrías. Hay cosas en donde sí de plano no, porque las distancias son muy largas. Pero bueno, ahora ya lo sabes. ¿Por qué hay tanto tráfico en la CDMX? Porque son demasiados coches y pocas personas arriba, a bordo de él. Ay, no, ya me puse triste. Oigan, ¿y el transporte? Bueno, ok, sí, es todo un rollo, pero si tú puedes compartir tu coche con alguien que va a tu mismo rumbo, hazlo, ¿ok? Bueno, ahora sí, vámonos con música. Esta canción es Just the Way You Are. Nada de que nos ponemos tristes, ¿eh? ¿Alguien quiere un cafecito americano? Bueno, pues tengo para ti. Y también tengo boletos. En esta hora, en los próximos minutos, se van boletos para Inspector. Buenos días.

0: Oigan, quiero mandarle un saludo a Terminación 4950 que me pone, chequense, me pone, Inspector Joao. Y luego me pone, pero solo entran llamadas por WhatsApp, me cancelaron la línea, así hay que registrarla. Ja, ja, ja, ja, ja. Amigos, que les sirva esto de experiencia, porque obviamente no le podemos marcar, ¿por qué? Ah, ¿le tenía que marcar al de WhatsApp en el teléfono? 55 25 38 32 29. ¿Acaso? Oigan, es que les voy a contar algo. Estoy yo, miren, pero atacadísimo, porque marqué a tres números diferentes y no andan contestando. Estos boletos de Inspector están en el aire, pero de pronto, cuando yo ya iba a colgar, o sea, yo dije, no, hombre, no me contestó. Ya la tenemos en la línea a esta persona. ¿Bueno?
1: Bueno.
0: ¿Cómo te llamas?
1: Mónica.
0: Moni, ¿estás emocionada, Moni?
1: Sí.
0: Moni, ¿qué haces que te digo que le marqué a tres personas antes de ti y tú fuiste la que contestó? Entonces estás a punto de llevarte estos accesos para Inspector.
1: Ajá.
0: Oiga, yo necesito música, música que ambiente el momento para Mónica, por favor. Ahora, Moni, te voy a hacer una trivia fácil. ¿Estás lista?
1: Ajá.
0: Ponte pilas, escucha esto.
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0: Querida Moni, primera pregunta para asegurar tus accesos para Inspector. ¿De qué ciudad mexicana es originaria la banda? Ah, te voy a dar opciones, porque te noté como dudosa. A, Ciudad de México. B, Toluca. C, Monterrey.
1: Monterrey.
0: Correcto, bien, bien, bien, bien. Moni, ¿te sabes el nombre de un locutor de Oye 89.7?
1: Ay, espérame.
0: Moni.
1: Oye, oye,
0: oye. Moni, Moni, Moni.
1: Corre, corre.
0: Moni. ¿Qué vamos a hacer? Mira, Moni.
1: ¿Tania?
0: Sí, correcto. Ay, Mónica, me asustas. Y la última y obligada. ¿Qué estación de radio tú escuchas?
1: Oye,
0: ya se lo damos, interventor de los boletos. Bueno, está bien, Moni, ya. Listo, Moni. Ay, Moni, qué susto. Bueno, ya tienes tus accesos para Inspector. Lunes, espérate, déjame te digo exactamente qué día. 12 de septiembre, ¿ok? 12 de septiembre en el Pepsi Center. Ya tienes tu pase doble, mi Moni. Te mando un abrazo.
1: Muchísimas gracias.
0: Cuídate. Oye, te voy a pasar a Saúl. Él te dice dónde recoger tus accesos y todo, ¿ok?
1: Ah, ok, muchas gracias.
0: Órale, vamos y regresamos. Yo soy Aura Ramírez en Oye 89.7.
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6: Buenos días, son las 10, 11, ¿cuál 10? 11 de la mañana en punto, en Oye, 89.7, Aura Ramírez. O sea, yo, de este lado, ¿y tú? ¿Cómo estás? Hoy estabas platicando de si tu canción tuviera una... Si tu vida tuviera una canción de fondo... ¿qué canción le pondría? 55, 25, 38, 32, 29. Aquí te leo y ponemos un pedacito de tu canción. Ok. Bueno, una vez dicho esto, en un rato que crees voy a tener entrevista con Majo Rivas. En esta tu gustada sección de artistas, cantantes, creativos que sí o sí tienes que conocer. Bueno, ahorita vamos a platicar con ella de canciones, música y más. Arrancamos, ¿no? Esta canción, ¿qué tal te caería esta canción de Latin Mafia? Te estoy correteando con un cafecito en la mano, planazo. Ahí está tú. Dale play, mi chava. Aquí estamos. Disfruta tu mañana.

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1: Buenos días, 11 de la mañana en punto en hoy 89.7. Bueno, 11 con 4 ya, yo en punto. ¿Cómo están? Yo soy Aura Ramírez para hoy 89.7 con ustedes en la cabina. Ya le prendieron el micrófono. Ella es Majo Rivas.
2: Hola, ¿cómo están? Buenos días a todos los que están escuchándonos.
1: Eso, oye Majo, qué gusto volver a verte. ¿Cuánto fue? ¿Tiene un año?
2: Siento que ya, según yo, ya pasó un año, pero me acuerdo que me diste la mejor entrevista y me hiciste querer seguir teniendo entrevistas porque ya era la última del día y fue como me diste muchísima energía para seguir y ya no había más. Entonces, muchísimas gracias por hacerme tan buenas preguntas siempre, reina.
1: Mi reina, dame la mano.
2: Vamos a ser amigas.
1: Es un arte hacer entrevistas.
2: Sí.
1: Creo que la clave más importante siempre, siempre que hagas entrevistas es escuchar atentamente lo que te dicen del otro lado.
2: Sí.
1: No solo se trata de tener como el script y, bueno, pregunta uno, pregunta dos. No, no, no. Escucha al otro y de ahí salen pláticas increíbles.
2: Sí, entonces improvisas. De repente improvisas. Sí, increíble, claro. Increíble. Yo también he tenido que aprender a improvisar en entrevistas, así que estamos juntas en esto.
1: Estamos juntas en esto. Oye, Majo, ¿cómo estás? Primero que nada, hoy, ahorita nos vamos a tomar una foto. Incluso ya hasta me mandaron así de que, oye, hay que grabar un TikTok.
2: Ay, me encanta, me encanta. Perfecto. Mi fortaleza, mi especialidad.
1: Sí, sí, sí. Pero bueno, hoy trae una corona de brillos, de joyería. Ay, yo.
2: Y como para quien no me pueden ver, ¿cómo describirías mi outfit, bebé?
1: Son unas sombreras de color rosa pastel. Una corona. La sombra que trae predomina en azul. Igual el cabello tiene como destellos azulitos. Me encanta como una sirena.
2: Exacto. Oigan, para todos ustedes que se imaginen el look, ¿sí? Que no lo pueden ver.
1: Y calcetas altas o mallas altas, color igual turquesa. Azul turquesa. Okay, predomina el turquesa y el rosa.
2: Sí.
1: ¿Qué tal? Cuéntanos la vibe detrás de todo esto.
2: Creo que, bueno, mucho gusto a todos los que no me conocen aquí en la radio. Me encanta estar por aquí. Mi nombre es Majo Rivas. Soy una artista emergente de Ciudad Juárez. Llevo ya 4 años haciendo música. Justo saqué mi primer disco el año pasado, en noviembre. Y ahorita estamos cerrando la primera era de mi primer álbum, que se llama Real. Mi primer álbum se llama Real porque yo soy una persona que me gusta decir las cosas sin pelos en la lengua, decir las cosas transparente, ser honesta, ser como ser un mundo abierto para la gente que quiera escuchar mi música. Me gusta mucho lo auténtico, lo real, lo que se siente humano y crudo. Entonces, creo que ahorita esta era me gusta mucho este contraste entre que me ves vestida muy pop y al mismo tiempo la era que de lo que fue real es como mucha vulnerabilidad, ¿sabes? Okay. Entonces el pop no está peleado con la vulnerabilidad, el pop no está peleado con ser honesto y con ser real, no tienes que ser plástico para ser pop. Entonces, justo creo que eso es lo que yo quiero representar con mi música y de la forma en la que me he visto.
1: Sí, claro.
2: Se me hace una dualidad muy padre. Lady Gaga es una de las mujeres que más admiro en este mundo y ella siempre dijo que el pop no tiene nada de superficial. Y yo creo que el pop no tiene nada de superficial porque, pues güey, por algo conecto tanto.
1: Ok. ¿Sabes? ¿Cuál crees que es para ti la canción de Lady Gaga que te hace sentir como no? O sea, basándonos en lo real, es como Lady Gaga dice cosas y sabe cosas.
2: Dice cosas y sabe cosas. Creo que lo que más admiro de ella, por ejemplo, el álbum de The Fame, se me hace impresionante porque yo me sé muy bien el contexto porque pues soy su fan y como
1: cuéntanos la historia
2: de qué tanto ella batalló para estar en el lugar en el que estaba, qué tanto se esforzó, qué tanto creyó en ella misma, qué tanto se aferró al pop, porque ella, si la ves, ella es una rockstar, o sea, ella es una rockstar, pero no está peleada su pensamiento ni su personalidad disruptiva con lo que es el pop y eso para mí es súper súper increíble y como me inspiró muchísimo. Entonces, ahorita como me ves con las uñas, ahorita pueden escuchar por aquí en la radio, si escuchan aquí unos clics, son las uñas, el pelo azul, las sombras azules. Me encanta divertirme con el avatar con el que vinimos a este mundo.
1: Me encanta.
2: Se me hace algo súper cool. Entonces, viene de ahí, desde el lugar de mi música, creo que me gusta conectar de todas formas, visualmente, auditivamente, en letras.
1: Oye, el año pasado, y un poco como para también los que están allá afuera y nos están escuchando, poner en contexto de dónde sale el... Ya nos habíamos visto hace un año. Es que hace un año, no sé si se acuerdan, pero yo estaba en el turno de la tarde. Majo venía de una gira de entrevistas y ya estaba bien cansada, ¿no? Entonces yo, obviamente, llega y fue como de, ¡ay, está bajita de energía, mi comadre! Sí. Pero ahorita vamos viendo cómo...
2: Te tocó la primera, bebé, la primera.
1: Ahorita no que anda, nada. Ahorita va llegando y es la primera y nos vemos después de un año. El año pasado me dijiste que ibas a estar justo presentándote.
2: Sí.
1: Primero queremos saber cómo te fue Y de ahí cómo partió, porque estabas como en, yo me acuerdo perfecto, como en ese momento del corazón roto, de no puede ser, pero así de que enojada, como no puede ser esto que pase, no sé cuánto. ¿Cómo ha sido todo este proceso después de un año, Majo, hace un año, Majo hoy?
2: Qué increíble pregunta, como siempre, eres una diva.
1: Divasa.
2: Divasa, ve, fue un año muy difícil para mí, pero más que difícil fue muy catártico, o sea, siento que aprendí muchísimas cosas, maduré muchísimo, vi el amor desde un lugar diferente, me inspiré para hacer canciones desde un punto de vista diferente al que nunca había hecho como ese acercamiento. Toda la vida yo fui una persona que estaba enamorada, a mí me encanta el amor, yo soy una persona muy enamoradiza, entonces para mí, por primera vez en mi vida estar soltera después de un año, o sea, es como, me estoy descubriendo en lugares que me gusta mucho y me di cuenta que no debo estar en pareja para sentirme completa y no debo estar con alguien para sentirme bien conmigo misma, entonces eso es lo que he estado sembrando mucho en mi corazón, y también he tenido como más un propósito de que en mi música, creo que más allá de mi propia gratificación y de que hacer las cosas porque me gustan a mí, sé que la música es un arte y el arte siempre conecta y sana corazones, güey. Entonces, perdón por decir groserías.
1: Dale.
2: Entonces, pues nada más es como encontré un propósito más allá de mí en mi música, que conecta más, o sea, conecta más desde un lugar del amor, desde más allá de es que necesito hacer y producir y crear, o sea, no sé, últimamente me he sentido en este lugar y creo que fue gracias a la madurez que alcancé por estar tanto tiempo sola, tanto tiempo conmigo y mis pensamientos en mi arte, crear canciones. Justo acabo de sacar una canción que es la última de mi primer disco.
1: ¿Cómo se llama?
2: Se llama Fue Real.
1: En pregunta, ¿fue real?
2: En pregunta, ¿fue real?
1: Porque vienes del álbum Real, pero sí. Ahora este es Fue Real. ¿De qué trata Fue Real?
2: Fue Real. Trata, esta canción quise que fuera como el terminar el primer álbum. No tenía ninguna que tuviera el nombre del álbum, que es Real. Entonces dije, pues es la oportunidad perfecta para cerrar con la primera, pues con la primera canción que tiene el nombre del álbum. Y como me dices, tú sabes que pasé por un rompimiento muy fuerte el año pasado. Y creo que no sé cuántos de aquí que me estén escuchando alguna vez les ha pasado que aman y dan todo de sí mismos en una relación. Y al final las cosas terminan tan mal o terminan de una forma tan abrupta, una forma tan confusa para ti, que te preguntas si las cosas fueron reales o no. O sea, como dices, mi relación y lo que viví, lo todo que eso yo que vi, sintió, lo que sentí, ¿fue real o no? Sí. Entonces viene desde este lugar de preguntarme realmente, ¿ese amor que me mostraron fue real? Entonces, sí, para quien conectó, mi canción está disponible en todas plataformas.
1: Para que la vayan a escuchar. Porque no sé si te pasa que de pronto es como, a ver, parece que vivimos distintas relaciones. Porque yo entendí esta cosa, yo vi esto, yo sentí esto. ¿Qué pasó del otro lado?
2: Exactamente. ¿Qué pasó por...? O sea, cuando quedas con la duda de que dices, esto terminó de una forma tan diferente, tan rara y tan diferente a lo que pensaba que teníamos en nuestra relación, que ¿cómo es que llegaste a esta conclusión? ¿Sí me amaste? ¿No me amaste? ¿Qué significó esto?
1: ¿Estabas actuando?
2: ¿Estabas actuando? ¿Todo fue una mentira? ¿O sí me quisiste? O sea, exacto. Es ese cuestionamiento que es muy humano. Y, sí. Y me di cuenta de... ¿Sabes cuál es la respuesta de eso? Nunca vas a saberlo.
1: No.
2: Nunca vas a saber.
1: ¿Sabes también qué creo que pasa? Que es como lo que tú vives. O sea, por ejemplo, si estás en una relación y sientes magia y amor y wow, es porque eso vive en ti. O sea, en realidad es como, exacto, solo fue el espejo de lo que tú eres y lo que tú diste.
2: Y lo que tú tienes por dar, tu corazón es eso. ¿Qué? No es el de la otra persona. Tu corazón es el que dio todo ese amor. Entonces, fue voltearme a ver a mí por primera vez y decir, soy una persona que sabe dar amor. Y creo que esta canción, a pesar de que es una canción que pudieras decir triste, para mí se sintió como un cierre de un ciclo. O sea, para mí fue cerrar por completo ya esa duda. Entonces, como ya escribí en una canción la duda de ¿por qué hiciste esto? Es como, por fin lo pude sacar por algún medio que fue el arte. Entonces, si a mí me ayudó a sanar, espero que ustedes también les ayude a sanar esta canción que hice con todo mi corazón.
1: Oigan, recomendaciones de Majo Rivas en la cabina de hoy 89.7. Te veo y yo digo, no manches, chick flick, no inventes toda la vibe, como el aura glowy y pink, muy así, ¿no?
2: Sí.
1: Si tú, por ejemplo, pudieras recomendar, no sé, alguna chick flick amando el amor, ¿qué dirías?
2: Amando el amor. Fíjate que yo soy muy fan de las chick flicks. O sea, para mí los 2000 es bajos. Yo nací en el 2001, chicos. Entonces, para mí representaba ver a todas las adolescentes como niñas de lo más cool del mundo, traer su ropa y sus pantalones de tiro bajo. O sea, para mí era lo más cool. Entonces, yo creo que te pudiera decir, yo crecí mucho con Hannah Montana.
1: Ok.
2: No te diría que es una chick flick, pero yo crecí con Hannah Montana y eso me inspiró mucho a mi música. También crecí con Zoe 101, crecí con...
1: Victorious,
2: Victorious fue su súper también mi era.
1: Here I am once again.
2: Güey, o sea, neta, de verdad es, o sea, creo que esos son mis referentes más hacia como mi estética, de que yo les diría, vean eso, porque mucha gente no habla de esas series y
1: es
2: son
1: verdad.
2: Geniales. Por favor, véanlas.
1: Por favor, véanlas. Oigan, no en la cabina olviden. De Oye 89.7 Majo Rivas, hay una teoría que se llama la teoría de la mandarina, ¿ok? Esta teoría te habla, ¿sí la has escuchado?
2: Sí.
1: Sí, claro. De que, ok, para los que están allá afuera y digan, ¿de qué me estás hablando? Bueno, cada gajo es un pedacito de tu vida. Tu familia, tus proyectos, tus amigos, tu pareja, tus planes contigo y tal. Hace un año que fue que nos vimos, ¿tú crees que esa mandarina, o sea, se cumplía la teoría de la mandarina? ¿Sí o no?
2: Creo que no entiendo, o sea, me explicas más la teoría porque creo que sí entiendo, o sea, entiendo el concepto, pero explícamelo un poquito más.
1: Justo dicen que si por ejemplo, tú centras tu vida o tu mandarina a una sola persona o un solo proyecto, es como no se está cumpliendo la teoría de la mandarina.
2: Okay.
1: Porque justo hay que vernos como si fuéramos esa mandarina con muchos gajos.
2: Me encanta, sí. Me encanta. Yo pensaba que hablabas de otra que era de algo más romántico, que si luego le pasas la mandarina a tu novio y te la pela, que es algo bueno. O sea, que si te saca como la mandarina sin gajitos y te la da, es como, ay, es que sí hace eso por mí. Ay, pero es un trend de TikTok, es una tontería.
1: Oye, pero en serio funciona. A ver, o todos los que tengan novio vayan a salir con alguien, denle una mandarina así como,
2: A ver si te la da así, peladita.
1: Si la pela significa que te ama.
2: Ah. No, pero bueno.
1: Que se va a armar algo.
2: ¿Qué regresando a tu pregunta, creo que, o sea, esto es justo algo que he aprendido en este año que no nos hemos visto, que fue, mi vida no puede girar solamente un gajo, o sea, no puede girar solamente una parte mía, ni siquiera nada más la música. O sea, la música, a pesar de que es mi pasión y a pesar de que respiro, vivo y toda mi vida gira alrededor de mi proyecto musical, no puede ser nada más eso. Entonces, debo de tener amor por todo, o sea, por un lado diferente, no sé, mi familia es una parte muy importante, mis amigos, tener un hobby, hacer ejercicio, ponerme a bailar, o sea, justo creo que no puedes hacer tu vida una sola cosa y eso es algo muy, muy frecuente que pasa, sobre todo cuando eres apasionado en algo y a mí me pasó.
1: Sí, claro.
2: Pero no es viable, chicos, quiero que sepan que no es viable obsesionarte con algo y que tu vida sea solo eso, ya sea una pareja, una persona, tu trabajo, o sea, tienes que encontrar un balance entre todo eso para no enloquecer.
1: Uh-huh. Oye, el otro día escuchaba una canción específicamente, Jimena Sariñana hablaba de esto, como de el centralizar a una persona en nuestra vida. Es como, a ver, amigas, y esto pasa por la mayoría con mujeres.
2: Sí.
1: Es como, ¿por qué no nos ponemos al centro? Y cuando lo hacemos se ve mal, o lo piensan mal, o es como de, qué egoísta, pero no, o sea, de verdad que se ponga de moda el ponerme al centro y gozar de todo lo de alrededor y yo sentirme completa.
2: Es que, ¿sabes qué? Creo que las mujeres siempre nos han enseñado que, y esto es algo que yo soy una persona que soy feminista, güey. O sea, a mí es una palabra que sé que mucha gente...
1: Y da miedo.
2: Da miedo, pero sí. Para mí sí es importante y es una postura que para mí es muy importante porque realmente es ver la diferencia entre tratos, ¿no? Por ejemplo, yo veo a nosotras, a las mujeres, cómo nos han enseñado toda la vida a centralizar las relaciones. Ves una película de Disney y la princesa, lo mejor que le puede pasar es casarse con un hombre, con un príncipe y quedarse con él toda la vida. Y realmente, no digo que no sea algo muy bello tener una relación y estar enamorado, es hermoso. Y si lo haces desde un lugar maduro y no desde un mal lugar, pues es bello. Pero creo que a todas las mujeres deberíamos de cuestionarnos si realmente... estamos centralizándonos a nosotros, estamos centralizando a nuestra pareja, porque es muy diferente vivir desde cada uno de esos lugares. Y yo he vivido cada uno de esos y es mucho mejor, no es egoísta vivir desde un lugar en el que te pones a ti primero.
1: ¿Cómo Majo se pone primero?
2: Me escucho mucho. O sea, he aprendido a escucharme, he aprendido a cuando algo se siente incómodo, cuando algo no se siente en paz, cuando no siento paz, no debo de estar ahí. Cuando siento que algo me está quitando más de lo que me está dando, no debo de estar ahí. Cuando siento que me siento insuficiente en un lugar, no debo de estar ahí, porque significa que me están haciendo sentir insuficiente, ¿sabes? Entonces, pues justo es algo que para mí, o sea, se los digo porque a mí me ha costado y espero que ahí alguien de ustedes aprenda de cabeza ajena porque yo no aprendí. Entonces, a veces toca vivirlo, a veces toca vivir lo que es que te rompan el corazón y a veces toca hacer canciones al respecto de eso.
1: Amén, y que salgan muchas, que salgan muchas, y pido un aplauso para Majo Rivas acá en la cabina de Hoy 89.7. A ver, ya está disponible, fue real, en pregunta, ¿fue real?
2: ¿Fue real?
1: ¿Fue real? ¿Ya la pueden escuchar?
2: Okay. Ya la pueden escuchar en todas las plataformas, de hecho, para quien me esté escuchando también, voy a tener un concierto este 18 de septiembre. septiembre.
1: Ya casi.
2: En Sala Pepsi Black en el World Trade Center. Todavía hay boletos. Entonces estoy preparando un show en el que estoy... Yo hago todo con el corazón. O sea, de verdad. Y tengo un equipo que hace las cosas con el corazón también. Y con el, un equipo que tiene muchísima creatividad. Y que sé que va a salir increíble. Y estoy muy emocionada porque vean cómo se ve el concierto.
1: Wow. Es como mucha alma, siento.
2: Sí, siempre. Sí. Siempre. Este proyecto siempre va a tener corazón. Siempre.
1: Por delante.
2: Por delante.
1: Amén. Amigos de Hoy 89.7, Majo Rivas, ¿dónde te podemos seguir, Majo? Y también para que, justo si te hizo clic, esto fue como, voy a ir. Quiero, es como, de hecho, Majo tiene una canción que explica cómo me siento.
2: Exacto.
1: Así, ¿cuándo va a ser? ¿Dónde y redes?
2: 18 de septiembre, a las 8 de la noche, pueden encontrar sus tickets por Ticketmaster. Y mis redes sociales, soy Majo Rivas o María José Rivas. En Spotify me encuentran como Majo Rivas. Y pues espero que les guste lo que hago porque lo hago con el alma.
1: ¡Eso! Para Hoy 89.7, Majo, que no sea la última vez que nos encontramos. Y a seguir escribiendo canciones,
2: siempre,
1: compartiendo y siendo real.
2: Gracias a ti por todo, Reina. Y gracias a ustedes por escucharme, por darme este espacio.
1: ¡Vamos con música! Esta canción es de Luis Fonsi. Arrancamos. Se llama Me Despido.

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3: 11:31.

0: Buenos días, 11 de la mañana con 40 minutos en hoy 89.7. Me dice por acá Edgar Aura, hola, ¿me puedes por favor servir un café americano? Órale, ahí estamos sirviendo a Edgar. Oye, ¿tú dónde estás? ¿Cómo va el tráfico en tu zona? Ya sabes que si eres autoyente y estás al volante, mándame una foto de donde estés o mándame un emoji de auto, así yo te ubico y me enlazo contigo al otro lado de la cabina, ¿ok? Me dicen por aquí, aquí escuchándolos desde Santa Fe en mi mini radio, y proceden a mandar una foto de su teclado y un radio mini y un reloj. Hola, ¿quién anda por aquí? Bueno...
1: ¿Qué tal, Laura? Muy buenos días. Jorge, ¿cómo te va?
0: ¿Qué onda, Jorge? ¿Bien? ¿Tú? ¿Cómo va la vida, Godín?
1: Perdón, no te escucho.
0: ¿Cómo va la vida, Godín, amigo?
1: Ah, pues bien pesada, porque estamos después del cierre y ya están pidiendo reportes incluso hasta para dentro de 2 meses, entonces es complicado, pero vamos bien.
0: ¡No!
1: Buena música nos está acompañando.
0: Eso sí, eso que nunca nos falte. Oye, Remedios Godínez, cuando tienes un día demasiado ocupado... Y llegas a tu casa así como de no puede ser. ¿Qué es lo primero que haces cuando llegas?
1: Tomar un café.
0: ¿Un cafecito? Claro, por favor, mira, es más, aquí tenemos mucho e ilimitado para ti, amigo.
1: Hombre, muchas gracias.
0: Ahí está. Oye, pues nada, que tengas una bonita mañana, que te apures con tus pendientes y que esos reportes salgan pronto, ¿ok?
1: Así será. Muchísimas gracias.
0: Bueno, mi George, oye, ya que estamos aquí en la línea, fíjate nada más. Tenemos boletos para Natanael Cano. Tenemos boletos para la Santa Cecilia y tenemos boletos

0: para ya. Bueno, sí. ¿Qué boletos quieres tú? Ay, no, también, espérate, tengo boletos para el Festival Arre. ¿En serio?
1: Bueno, si me das a elegir, escogería el Arre Fest.
0: Ajá.
1: Porque mi esposa es fanática de Alejandro Fernández. Sí. Te puedo cantar la canción que
0: a
1: le
0: ver,
1: dediqué
0: cántame,
1: el día
0: cántame.
1: Que le pedí la mano.
0: Canta la canción.
1: La de, y si no fuera un caballero, te robaba y no un beso, sino toda la semana para hacerte el amor hasta que te cansaras, pero soy un caballero y mejor no te digo nada.
0: ¡Ay! Queridos amigos, esto no estaba en mis planes, no estaba en el guión, pero yo veo a Jorge muy enamorado y con muchas ganas de sorprender a su esposa, así que ¿quién soy yo para impedirlo? 5 de septiembre, Autódromo Hermanos Rodríguez, te vas al festival ¡Arre!
1: Muchas gracias, es el mejor regalo godín que tengo aquí.
0: Regalo godín, amigo, te mando abrazo, te paso a Mario
1: muchas
0: y él te toma
1: gracias.
0: Tus datos. ¡Órale, bye! Ya son las 11:43, nos vamos con música de Morat. Es que sí, amigos, o sea, los conozco. Yo sé que quieren lanzarse al Arre o estar en Natanael Cano, Santa Cecilia, Inspector. Tengo tus boletos.

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This is JB. Esta canción es Daisy. Es Justin Bieber en Hoyo 89.7. Oye, quiero mandarle un saludo a Eliu. Órale, hola Eliu. Me dice Aura, en verdad, me encanta tu voz. Amigo, gracias. Te mando un abrazo. Aquí estamos, siempre desde las 10 de la mañana y hasta la 1 de la tarde en Oye 89.7. Saludos y que tengas un excelente jueves, Aura. Dice Eliud. Gracias, Eliud. Oigan, tengo boletos para la Santa Cecilia. ¿Quieren estar en el concierto? Bueno, pues arráncate con la canción, Mario.

0: Teatro Metropolitan. La Santa Cecilia en concierto.
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0: Si quieres tus accesos, de una, mándame mensaje al 55 25 38 32 29. El primer mensaje que llegue, que me diga quiero ir a la Santa Cecilia, se lleva los accesos. Ahora sí, vámonos con lo que sigue, ¿listos?
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0: Bueno, pues ¿qué creen? Se confirmó que Disney le ha dado luz verde a una serie del universo de Tinkerbell titulada Tinkerbell and the Glitter City. ¿Cómo ves? ¿Cómo lo escuchas? Oigan, y también Ariana Grande cerró ya su gira Eternal Sunshine con 41 conciertos completamente sold out y recaudó la módica cantidad de 107.9 millones de dólares y ya anunció su retiro. Entonces bien, o sea, imagínate, mi Ariana Grande, ¿de qué se preocupa? Y bueno, esto también, esto pasó ayer en la tarde. Melissa y Pablo de Matiz van a ser papás. ¿Te acuerdas cuando siempre decíamos, oigan, ya revelen el secreto, si son novios o no son novios? Ya, y nos hacemos los sorprendidos cuando nos digan, amigos, esto sí nadie lo veía venir. Van a ser papás, se cumplió el verdadero más que amigos. Literal como esta canción.

0: Quiero mandarle un saludo a Ale, terminación 9392, que me dice: quiero ir a la Santa Cecilia, please, Aura. Ale, estos accesos ya son tuyos. ¡Aplausos! Vamos y volvemos. 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
14: Hola, comenzamos, son las 12 en punto en hoy 89.7. ¡Hola! Llegamos al Cuéntamelo Todo, amigos. ¿Qué significa? Bueno, a ver, me dicen por aquí. Hola. Hola, Aura. Es que justo nos mandaron un mensaje, ¿no? Y luego dice: No me mencionó, de hecho ganó otra persona, pero me emocioné porque soy fan de la Santa Cecilia. Y sí es cierto, tengo que esperar para volver a participar. Ah, ya habías ganado. Ay, no, yo le iba a regalar los boletos para la Santa Cecilia, pero sí. Es que justo acuérdense, si quieren participar, porque en esta hora se van boletos para la Santa Cecilia, se van boletos para Natanael Cano. Y listo. Si tú quieres participar, obvio, requisitos importantes. Sigue a Oye 89.7 FM porque lo verificamos y checamos y justo nos aseguramos de que en serio nos sigas a Oye y también a Aura Ramírez Cornejo, o sea, yo, la locutora que está de este lado. Aura, hola, mucho gusto. ¿Y qué más? Ay, que no hayas ganado hace 3 meses. O sea, si tú no has ganado hace 3 meses, puedes participar. Si no, ya no se va a poder, ¿ok? Bueno, una vez dicho esto, tú sabes que los jueves tenemos la lista de canciones. Armamos la playlist en Oye 89.7. Hoy la temática es una canción pop que no escuchabas desde hace años y que en cuanto la escuches te haga decir: ¡no inventes! Tenía un buen que no escuchaba esta canción. Empiezo yo y sigues tú, ¿ok? Durante esta hora ponemos las canciones, tú las eliges. Vamos a escuchar la expresión. La expresión es: no inventes, hace un bueno escuchaba esta canción.
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14: Es Kisha, y es Your Love Is My Drug.

Esa fue mi contribución, pero ahora te toca a ti una canción pop que no escuchabas desde hace años, que te hace decir, no inventes, hace un montón no escuchaba esta canción. Arrancamos con esta canción de Bebe Rexha, se llama Sad Girls. Yo soy Aura Ramírez en Hoy 89.7, de las 10 a la 1.

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1: Doce con seis.

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0: Estamos al aire en Oye 89.7. Esta canción es de Madonna, se llama Dance Theoria. Yo soy Aura Ramírez y estoy contigo desde las 10 de la mañana y hasta la 1 de la tarde. Hoy estamos armando la lista de canciones. ¿Cuál es esa canción que te hace decir, no inventes, hace un montón que no escuchaba esta canción pop? Manda tu mensaje al 55 25 38 32 29. Y acuérdate que ya se van los boletos para Natanael Cano en este momento. Te voy a hacer una trivia bien fácil. Tienes que seguir obviamente a Oye 89.7 FM en Instagram, Au Ramírez Cornejo en Instagram, y requisito que no hayas ganado hace 3 meses. Con eso ya la armaste. Facilito. Vamos a ver quién anda de este lado en la línea. Hola.
1: Hola.
0: ¿Cómo estamos?
1: Mi nombre es
0: Yatsiri.
1: ¿Yatsiri? Sí,
0: Yatsiri. Yatsiri, hola Yatsiri, ¿cómo estás?
1: Muy bien, aquí andamos manejando.
0: Eso.
1: Para la Ciudad de México.
0: Okay, dame tu reporte de tráfico primero que nada. Aquí te escuchamos.
1: Estamos aquí sobre la zona de Roma. Hay tráfico, pero sí está fluido.
0: Okay, a la altura de la Manzana de Roma con dirección a
1: Ciudad de México.
0: Ciudad de México reportó para Hoy 89.7 Jet City.
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0: Okay, ya dio su reporte de tráfico. Ahora, lo que vamos a hacer es hacerte una trivia bien fácil, ¿okay?
1: Okay,
0: va de nuevo, pues escucha esto.
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0: Ok, Yatsiri, para boletos para Natanael Cano, importante, ¿de dónde es Natanael Cano? Inciso A, Guadalajara. Inciso B, Hermosillo. Inciso C, Monterrey.
1: Ay,
0: venga.
1: Creo que es de Monterrey.
0: Esa es una respuesta incorrecta. No, no. A ver. ¿Cuál es tu canción favorita de Natanael Cano?
1: La de Perlas Negras.
0: Okay.
1: La verdad es que estos boletos son para mi novio porque él es muy fan de eso. Este también nos viene escuchando, pero como estamos en distintos lugares.
0: Wow. Okay. ¿Cómo se llama tu novio?
1: Leonardo Alvarado.
0: Oye, ¿y qué le dirías a Leonardo sabiendo que te está escuchando del otro lado y que estás participando por estos boletos de Natanael? ¿Qué le dirías?
1: Ay, pues que lo amo mucho, que pues ahora sí que escuché ahorita que estabas regalando y yo dije, sería un regalo perfecto para su cumpleaños.
0: Ajá.
1: Y dije, vamos a darle.
0: Okay.
1: No sé mucho, pero vamos a darle.
0: Se está jugando, se la está jugando por el equipo. No tengo más que decir, queridísima Yatsiri. ¿Qué estación de radio tú escuchas?
1: 89.7.
0: Perfecto. Yatsiri, avísale a tu amor que ya te ganaste los boletos para Natanael Cano. ¿Saben qué? Triunfó el amor. Y vayan y diviértense y pásensela increíble. Te mando un abrazo, amiga. Ahorita que puedas, me mandas tu correo, tu teléfono y tu nombre completo para decirte dónde recoger tus accesos, ¿ok?
1: Perfectísimo, muchas gracias.
0: Bueno, abrazo. ¿Cómo me gustan las historias con finales felices? Vamos con esta canción. Se llama Homebreaker. Es Umber. Oigan, no se me olvida. La canción que te hace decir, ay, no inventes, hace un bueno escuchaba esta canción. Mándala y la ponemos al aire.

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8: Doce treinta y dos.

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1: Bueno, son las 12 del día con 41 minutos en Oye 89.7. Aure Ramírez de este lado y... estamos platicando justo de cuál es esa canción pop que te hace decir, no inventes, tenía un montón que no escuchaba esta canción, ¿te acuerdas de...? Y así, me dicen, hola, espero y la puedas poner, mi canción sería Bailando de Paradiso, esa me hace recordar, uff, un buen que no la escucho, excelente tarde. Ok, ¿te refieres a esta canción?

0: Ahí estuvo. Oigan, aquí chismeando veo que tiene 86 millones de visitas y salió hace 14 años. No lo puedo creer. Oigan, vamos a escuchar esta notita de voz que me llegó también. Hola. Oye.
1: Hola, ¿cómo estás? Muy buenas tardes. Mi nombre es Juan Botello y la verdad...
0: ¿Qué onda, Juan?
1: Ay, extrañaba mucho escucharte. Yo te escuchaba todavía cuando estabas en el turno de la tarde, pero pues por cuestiones laborales, pues ya no podía escucharte en las mañanas. Y bueno, acerca de tu dinámica, yo recuerdo mucho una canción de Florida.
0: Ajá.
1: La canción se llama Wild Ones. Y me recuerda mucho cuando yo iba en la prepa. La verdad, esa canción me inspiraba mucho a sacar unas calificaciones. Y en ese entonces, pues, en YouTube, pues, empezaba todo eso de los videos y Intelegir y todo eso. Y cuando yo veía el video, la verdad, pues, era increíble ver ese video de esa música. Entonces, te mando un fuerte abrazo, Au. Muchísimas gracias y cuídate mucho. Chao.
0: Bye. Oigan, ¿se acuerdan de esta canción?

Juan, ¿estás listo? Esto va por ti, por las épocas de la prepa. ¡Súbele! 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A ver, te me acuerdo que yo sí ensayaba el. Ni me valía. Bueno, bien, Juan, llegaste y devoraste definitivamente. Aquí me dicen, Aura, ¿qué opinamos de esta canción, la de Valiente de Coco? Es una canción que me hace decir, ay, no inventes, hace un buen no la escuchaba. ¿La ponemos? Órale, ahí les va. Ahí les va. ¿Qué rolón acabas de escoger? No puede ser. ¡No puede ser! Les voy a dejar un pedacito, ¿eh? Ahí va.

0: Oigan, sigan mandando sus propuestas musicales. Estamos armando la lista de canciones pop que te hacen decir, no inventes, hace un montón que no escuchaba esta canción. Sigue escuchando Oye 89.7. Yo soy Aura Ramírez, contigo hasta la una de la tarde.
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0: Ya son las 12 del día con 52 minutos en hoy 89.7. Oye, me dicen, hola Aura, me llamo Brisa. Ahorita mismo estoy en mi pasantía de enfermería sin pacientes, aburridísimo, y estoy escuchando hoy 89.7 desde las 8 de la mañana. ¡Eso! Pide un aplauso para mi Bri. Dice, saluditos, y la canción que hace mucho que no escucho es Work From Home. Y ya la buscamos. Y incluso te vamos a poner un pedacito, Bri, para ayudarte en tu pasantía. Ahí te va. Ay, no, espérense. No puede ser. Estamos teniendo fallas técnicas. 3312. ¿Ahí está? ¿Escucha esto? ¡Bri! I'm sending pic after picture, I'ma get you fired. ¿Sabes cómo me sentí? Como cuando le dices a alguien, procedo a adjuntarte el documento, y envías el mail y no adjuntaste nada. Así me pasó ahorita con esta canción. Bueno, Bri, esperamos que esto aligere un poco tu día, ¿no? Súbele. ¡Órale! Esta canción es un himno. ¿Qué? Bueno, oigan, ¿y qué más por acá me dicen? Hola, Laura, ¿me puedes poner, por favor, un pedacito de Cold Heart de Elton John y Dua Lipa? Bueno, claro. Canciones que te hacen decir, no inventes. Esta canción pop, no la escuchaba hace mucho. Hey, hey. Bueno, ya me voy, no puede ser, ya me voy, pero a ver, voy a cerrar con esta última que me pidieron. Aura, la canción de Gloria Gaynor, la de I Will Survive, también. Órale, la ponemos igual y con eso me despido, amigos. Que estén muy bien. Hasta mañana. En punto de las 10 de la mañana y hasta la 1 de la tarde en Oye 89.7. Yo soy Aura Ramírez. ¿Sabes qué se nos está olvidando, Itzel? Girar la ruleta, con la señal que tal vez necesitabas escuchar. Así que bueno, venga de ahí. Imagínate que dejas de contarte la historia de que tus talentos son poca cosa y crecen tu magia. Con eso me despido. Ahí estuvo la señal que tal vez necesitabas escuchar. Y mañana nos escuchamos en punto de las 10 de la mañana. Te quedas con Opa Kim, JD Robles, Sergio Mejía, Kinky, La Regadera y luego Aura Ramírez. Hasta mañana. Bye.
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15: ¡Hola, la, la, la, la, la, la, la, la, bebecitos! Bienvenidos a este programa. Yo soy Opa Kim y voy a estar con ustedes desde ya hasta las 3 de la tarde, acompañándonos mutuamente en este caótico tráfico de la Ciudad de México. En verdad, si tienen la oportunidad de no salir, no salgan. No salgan. Palmas está lleno, Periférico está lleno, Eje Central está lleno, todo. ¿Qué está pasando? No lo sé. Además, como que hay horarios, pero esos horarios donde hay más, que es la hora pico, cada vez se hacen más densos y más pesados. Basta con que una persona se estacione así rápido, que se quede en una lateral y, ay no, ahorita va rápido, bajo y hago algo. Con eso ya se hizo un caos. Entonces, pues bueno, tengan mucha, mucha paciencia y al final del día, sea que a donde vayan, sea donde sea, tampoco es tan urgente, tampoco es como de vida, no estamos operando a corazón abierto, tómenselo todo más relax. Hoy los voy a estar acompañando y más adelante les voy a presentar una sorpresa que tenemos con el mundo del K-Pop. Además tengo boletos del ARRE, además tengo boletos para Santa Cecilia y para Inspector, así que no se despeguen. Y como hoy es jueves alterna chido, vamos a comenzar con una canción. Ay, Dios, hasta se me hace nudo en la garganta porque estos sucesos son los que uno no cree. En verdad, superan la ciencia ficción, superan la lógica y superan toda la humanidad que tenemos. El día de ayer, un asesinato a sangre fría a Jonathan Samuel Meléndez Ochoa, que ya lo debes de saber, integrante de Camilo VII, una historia en verdad de terror lo que pasó, lo que vivieron desafortunadamente, y con profundo dolor despedimos también a este músico y no solo a él, sino también a su familia, a su esposa Ana Paula, a su hija Sofía y también a la señora que colaboraba con ellos, a Leida Romero, a toda su familia. En verdad les mandamos un abrazo enorme. Yo les quiero pedir de favor, digo, todos estamos consternados, todos estamos como que no lo creemos. Es
8: es demasiado feo, pero también es horrible ver que en redes sociales están compartiendo las fotos y videos de lo que encontraron. No lo hagan, no lo hagan, en verdad es tristísimo. No queremos enterarnos, basta con la noticia, no queremos ver las imágenes. Y pónganse a pensar que también todos ellos tienen familia, tienen amigos. Hay que ser un poco empáticos, no un poco, un mucho, en verdad hay que decirlo, no, un poco no. Hay que tener muchísima empatía por los que se quedan en vida. Tan solo el niño que sobrevivió, imagínense toda la historia que ya tiene marcada, el trauma y todavía crecer y que puede encontrarse con estos materiales, me parece deleznable, en verdad me parece muy, muy, muy, muy pobre como humanos todos los que están compartiendo esto. Aunque lo disfracen de periodismo, la verdad no es necesario, tampoco no es como que con la noticia basta, no tenemos que ver las fotos para tener que creerlo o para asombrarnos más. Con el puro hecho, es lamentable lo que pasó, insisto, un asesinato a sangre fría. Ya detuvieron a los culpables, pero aún así, siento que la justicia se queda muy corta. Perder, o sea, no, qué historia tan terrible. No, ya, hasta ahí lo dejemos, por favor. Lo único que les pedimos aquí en Oye 89.7 FM es que ya no compartan estas imágenes tan horribles de un suceso lamentable en la historia de México, y esto supera incluso al mundo de la música. Así que para rendir homenaje y en este jueves alternachido, vamos con Camilo VII. Esto se llama Miénteme en Hoy 89.7 FM.

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Amistades, pues arrancamos el programa. Ahora sí, hay que cambiar un poquito el mood, porque ya después de lo que pasó, toda la tragedia, qué bárbaros. Y es así como tenemos que agradecer todos los días. Aquí siempre nos encargamos de eso, de hacerlo reír, de ver el lado bueno de las cosas y de saber que no todo es malo, aun porque en el mundo en verdad suceden cosas terribles y no nos podemos enfrascar en eso. Hay que tener empatía, hay que cuidarnos nosotros y también cuidar a los que nos rodean, aunque no los conozcamos, aunque no convivamos mucho, también son personas, también tienen una vida, también tienen sus familiares y amigos. Hay que cuidarnos entre todos nosotros y pues tratar de ser felices. La felicidad pues no avisa cuando llega, simplemente lo vives y ya. Pero pues bueno, aún así también hay que hacer lo posible por estar bien. Y bueno, como aquí nosotros te queremos consentir, tenemos boletos para el Arre. Sí, ya es este fin de semana, este festival en el Autódromo Hermano Rodríguez. Recuerda, boletos en ticketmaster.com.mx. Y yo te voy a leer dos canciones, porque me encanta hacerme el poeta fallido. Voy a declamar como si fuera un concurso de oratoria ahí en la secundaria. Yo te voy a leer algo, tú me tienes que decir cómo se llama y quién la canta. Son dos canciones y vamos con la canción número uno. Pon atención, Dice: y ahora resulta que tú estás arrepentida. Eso hubieras pensado cuando de mí te reías. ¿Cómo se llama esta canción? ¿Quién la canta? Sé que suena muy trágico, muy... ¡Ay, cuánto drama! Pero, Rolo, no. ¿Quién la canta? Yo sé que te lo sabes. Anótala ya en tu celular o velo preparando, porque más adelante me voy con la segunda canción. Mientras tanto, vámonos con música en Hoy 89.7 FM.

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2: La buena noticia es para los FIFAs, y es que ya hay final de la Leagues Cup, que por cierto perdió mi León. Perdió contra el Toluca ayer 2-0, los descalificaron, y el América también perdió en penales contra el Monterrey. Entonces, la gran final es el domingo. Este domingo es la final de la Leagues Cup, Toluca contra Monterrey a las 7 de la noche, pero previo a esto van por el tercer lugar. Sería León contra América, también a las 4 de la tarde.
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Si vas manejando, hazlo con precaución, amistad. No llevas prisa. Y si la llevas, pues mira, que son cosas que no dependen de ti. No te puedes agarrar a claxonazos y nadie te va a entender. Que si, no sé por qué la gente hace eso. O sea, como si todos estuviéramos pendientes de la vida que lleva alguien más. Entonces, apenas vas a pasar un tope, le bajas poquito de velocidad de relájate, no sabemos de tu vida, sal con tiempo, y si aún así ya llegas tarde, también relájate, preferible un poquito más tarde a que tengas que chocar, te quedes sin coche en lo que lo arreglan, tengas que pagar, tengas que enojarte, llegues más tarde de lo que tenías o de plano ya ni llegues. Entonces, piénsalo. Y también a los que vamos en el camión, tira paro, o sea, ¿qué culpa tenemos los demás? ¡Qué culpa! Hay que ser empáticos. Pero bueno, ha llegado el momento de irnos con la segunda canción del Arre. Recuerda que yo te estoy leyendo canciones de artistas que van a estar en el Arre. Este pase es para el día sábado, que pues ya va a ser. O sea, pasado mañana ya es el primer día del festival. Si tú todavía no tienes boletos, es momento de que participes. Y la segunda canción es esta. Dice: mija, arréglate, ponte bonita, que esta noche voy a verte, avísale a tus pretendientes. Y esta sí está más difícil, la verdad es que esta sí está más difícil, ¿te la sabes? Escríbeme ya las respuestas completas. Son dos canciones. ¿A dónde me escribes? Al 5525-383229. Y mientras tanto, vámonos con más música en Oye 89.

0: 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Yo soy Oba Kim y ya estamos terminando esta primera hora de programa. Vayan pensando qué van a comer, aunque sea un arrocito y frijoles. ¿Desde cuándo tengo ganas de unos frijoles, pero así calduditos, con cebolla, cilantro y chile serrano? Y así, en lugar de tortillas como aguaditas, como duras. ¡Ay, Dios! Se me antoja, pero unos frijoles bien sazonados, bien ricos. Vean, lo que uno, otros pidiendo que alitas, pizza. No, hombre, yo quiero unos frijolitos. Se antojan, ¿a poco no? Así calientitos. Además, el clima ha estado todo feo, todo lluvioso. Entonces, se antoja algo calientito para el alma y el corazón. Pero bueno, tengo boletos para Inspector. Se van a presentar el próximo 12 de septiembre en el Pepsi Center. Para participar, es muy fácil. Adivina esta canción.
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0: Listo, ya, suficiente. Son de los grandes clásicos de Inspector, ¿te lo sabes? Escríbeme también al teléfono aquí en cabina y te lo podrías llevar. 5525-383229. Y en lo que piensas, nosotros te dejamos con más música en Oye 89.7.

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programa en este jueves 3 de septiembre. Ya apesta a fin de semana, ya queremos unos días libres, algo de descansito. Pero es así es la rutina, bebés, así es, hay que disfrutar ahorita también el trabajo. Que luego pocas veces se dice, pero también, yo sé que es pesado, yo sé que quizás no toleras a tus compañeros, a tu jefe, el ritmo, el estrés, la rutina, el camión, el traslado, la lluvia, incluso ahorita. Sé que hay muchas cosas, pero también hay que ser agradecidos y hay que agradecer que hoy por hoy tenemos trabajo. Y a las personas que siguen buscando trabajo, en verdad, le ruego a Dios que encuentren algo pronto. Tengan muchísima paciencia. Sé lo horrible que es estar en una situación así. Que mandas currículum, vas a entrevistas y luego te avisamos. Nunca te avisan, nunca llega la respuesta y de pronto todo se empieza a acumular. Tómate un respiro. No es el fin del mundo. Sé que es una situación complicada, pero todo va a pasar. Gracias a Dios, todo pasa. Y bueno, así que este saludo también es especial a las personas que siguen encontrando o están buscando trabajo. 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El 12 de septiembre en el Teatro Metropolitan. Y participar es, pero muy, muy fácil. Dime el título de al menos una canción al WhatsApp. Mejor escríbeme a Instagram, arroba oye89.7fm, mensaje directo. Escríbeme el título de una canción de la Santa Cecilia y te regalo el pase doble. Así de sencillo, amistades. Porque es jueves, hay que disfrutarlo también, hacernos compañía, escuchar buena música y ganar boletos así súper rápido. En lo que ustedes mandan este mensaje, ahí síganme también a mí, arroba opakimpop, O-P-P-A. Kim P.O.P. Yo los dejo con música en Hoy 89.7 FM.

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3: La buena noticia viene de parte de Oasis. Ay, estos muchachos, ay, cómo los amo. A ver, el año pasado por fin hicieron una gira de regreso, que fue Oasis Live 25. Después, hace unos días les había comentado que va a salir esa gira en cines. La próxima semana ya va a estar en cartelera, así que súper pendientes. Y si quieren ir, pues vayan comprando los boletos. Que se ha vuelto como muy común gracias al K-pop. Ah, ¿verdad? No lo sabían. Gracias al K-pop, ahora todos los conciertos, o la mayoría, también se ponen en el cine. Y la verdad, se disfrutan enormemente. Y la buena noticia ahora es que ya están a nada de confirmar la gira 2027. En las cuentas oficiales de Oasis, sacaron un video de dos chamacos ahí sentados, haciendo tiempo, pidiendo unas papas fritas. ¿Y qué? Ustedes van a preguntar, ¿y eso qué o qué? Pues bueno, ahí vienen unos números en los que los Oasis Leavers en modo Swifties ya sacaron las coordenadas. Y es en Glasgow. Es lo que sabemos hasta ahorita. A Noel Gallagher le dijeron, le preguntaron, oye, ¿va a haber otra gira de Oasis? Y él dijo, el próximo año, o sea 2027, en verano ya no hay partidos de fútbol. Porque si se acuerdan, este año hubo mundial. Ya no hay partidos de fútbol, así que estaría bien hacer algo. Es todo lo que dijo, y ustedes saben cómo son los Oasis, así que tú digas, ay, qué humildes, qué sencillos, pues no. Esto yo creo que ya es la confirmación que necesitábamos. Solo queda pendiente los precios, el lugar y las fechas exactas. Que si me lo preguntan, yo creo que va a ser exclusivo de Inglaterra. Ojalá y no, ojalá vuelvan a repetir México, pero mientras son esas peras o manzanas, esta es la buena noticia.
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5: Comenzamos el mini especial de K-pop. Y oigan, el día de ayer yo les había dicho, yo lo que supe, Lupe, es que ayer les había contado que tenía una sorpresa para hoy. Y eso es cierto, porque vamos a tener una coffee party con One Pact, un grupo de K-pop, ¿cuándo? El próximo 9 de septiembre, o sea, el próximo miércoles. No, ese es el próximo viernes, ¿verdad? La de Espinosa Paz. Bueno, el próximo miércoles a la 1 de la tarde en un lugar secreto. No les voy a decir dónde, pero tenemos esta convivencia con los chicos que vienen desde Corea y vienen a un show. Pero nosotros antes vamos a tener este fan meeting, esta coffee party. ¿Quieres ir? Escríbeme ya. Dime al menos dos canciones de One Pact al teléfono aquí en cabina. 55 25 38 32 29. Y así estarás participando para estar con nosotros, bueno, para estar conmigo, el equipo de Oye y obviamente con los chicos de One Pact. Y vamos a comenzar de hecho con música de ellos. Esto se llama Deserve en Oye 89.7 FM.

Esto es el especial, el mini especial de K-Pop de hoy 89.7 FM. Recuerden que tenemos el Coffee Party con One Pack próxima semana, 9 de septiembre, 1 de la tarde. Váyanlo planeando, agendando, lo que sea, porque ahí nos vamos a ver. Amistades, yo quiero que la pasen bastante rico. Van a haber cafés, obviamente, porque es una fiesta de café. Es algo sano, pues obviamente yo sé que los K-Poppers son muchos menores de edad y es sano. Además, nadie agarra una fiesta a la 1 de la tarde en miércoles, lo cual se agradece, porque ya nos gusta el ambiente tranquilo. Participa, lo único que tienes que hacer es mandarme dos canciones al menos al teléfono aquí en cabina, y así estarás participando para poder llevarte el acceso para este Coffee Party con One Pack. Mientras tanto, nosotros vámonos con más música en hoy 89.7 FM.

este programa. Gracias a todos ustedes por haberme acompañado, por haber sido parte de este día, de esta tarde. Les deseo de todo corazón que sean muy feliz. Y más adelante, no se pierdan a Sergio Mejía, porque tiene entrevista con Comisario Pantera y los Rock and Lovers. Después, a las 7 de la noche, Kinky va a estar regalando boletos en exclusiva. Y antes que todos, los boletos de Pablo Alborán, que viene a la Ciudad de México. Y este fin de semana es el Arre. Todos van a estar regalando, y además también tendremos más en otros programas, boletos de Natanael Cano. Para todas estas dinámicas que te acabo de explicar y te acabo de compartir, están en redes también. No te pierdas ningún detalle de lo que hacemos y de lo que tenemos para ti, porque al final esto es lo que hacemos aquí. Todo lo hacemos por ti y para ti. ¿Que no te gusta el K-pop? Ah, pues hay grupero. ¿Que no te gusta el grupo pop? Ah, pues hay pop, hay baladas. Ah, pues que no te gusta esto, pues también hay circo, hay cine. Todo lo tenemos. Síguenos, arroba hoy89.7 FM. Y a continuación, la nada que verienta de JD, que hace ratito estábamos platicando fuera del aire. Ay no, no quiero decirles a dónde se va a ir hoy, Siddhartha. Y viene toda, ay no. Vienen chanclas, vienen pijama con sus crocs, y así la van a ver en Siddhartha. Si se la encuentran, van a ver que no les estoy mintiendo, salúdenla. Va a ir con Sergio Mejía y... ¡ay no! Los dos están muy emocionados por ver a Siddhartha hoy en el Palacio de los Deportes. Por cierto, tomen precauciones porque va a haber tráfico pesado. Hoy en el GNP es el concierto de Yuridia, y en el Palacio de los Deportes es el de Siddhartha. Seguramente va a haber lluvia, y además es el concierto de Machine Gun Kelly en el velódromo. Lo que quiere decir que básicamente Iztacalco va a estar lleno. Todo va a estar lleno desde las 6 de la tarde hasta las 9 de la noche. Tomen precauciones. Por ahora, esto ha sido todo. Gracias por haberme acompañado. Como siempre, tomen agüita, enderecen la espalda y sobre todo, tengan la bondad de ser feliz. Nos escuchamos. Hasta el próximo programa. ¡Aneón!

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1: ¿Qué onda? ¿Cómo estás? De este lado ya llegó JD Robles, aquí por hoy 89.7 FM. Un poquito temprano, yo lo sé, pero no es para que me digan de que, ay, JD, le estás robando tiempo a Lopa. No, hombre, déjame contarte que ese nada que veriento. Así como me dijo hace rato que yo venía así toda feucha, y pues sí, es que hoy es jueves y como que no se me antojó mucho, así que digamos andar en modo glam, ¿no? Pero ese nada que veriento de Paquín, déjame decirte que nada más dio su salida y luego se fue al baño, le lolea pancha o algo así, dejó todo este tiempo libre y dije, ok, yo me voy a aprovechar de este tiempo y voy a entrar al aire, porque sí, ya sabes que yo soy JD Robles y te acompaño de aquí hasta las 5 de la tarde con buena música, buenos accesos, buena información y sobre todo ya con todo el team unido. Me acompaña Itzel acá en los controles, también Fernanda aquí a través del número de WhatsApp y obviamente la compañía que más me importa, la tuya. Así que quédate conmigo de aquí a las 5 porque no es por nada, pero hoy, ¿qué crees que voy a dar hoy de acceso doble? El último, ¿eh? Acceso doble para el Festival Arre. Arre con la que barre, así es. Tu última oportunidad de llevarte un acceso doble, ¿ok? Para el Festival Arre. Más adelantito te voy a lanzar la dinámica. Me voy a lanzar también a cobertura del concierto de Siddhartha con mi buen amigo Sergio Mejía. Por allá andaremos contando todo el chisme, compartiendo videos en redes sociales para que también nos sigas si no nos sigues aún. A mí me encuentras como @Heidi-Robles. A Oye nos encuentras como @Oye89.7FM. Y al search como @Sergio Mejía. Ahí estamos en redes sociales, en todos lados, para que nos des follow. Pero ahora sí, sin más que decir, arrancamos este bello programa. Y antes de irnos a música, me dice la terminación 8659. JD, te dejó el asiento calientito el Opaquim. Bueno, no lo dejó porque no tiene nachas. Entonces como que nada más se sienta y en la silla se queda marcado, pero el hueso de su coxis.
2: Ah, caray.
1: Sí, no, hombre, lo bueno, ojalá me lo dejara calientito, pero ni eso, me lo dejó acá como que todo sumido de lado. Es que está bien flaquita, mi amiga, ¿qué te digo? Pero ahora sí, vamos a arrancar con algo de Bruno Mars. Esta canción se llama I Just Might, sonando aquí en Hoy 89.7 FM a las 3 en punto. Ahora sí, esa puntualidad no la tiene ni Obama.

0: Ya a las 3:08 de este lado te sigue acompañando JD Robles aquí por hoy 89.7 FM. ¡Qué emoción! ¡Qué emoción que estamos arrancando esta tardecita de jueves! Jueves casi viernes. ¡Ay, qué rico! Ya se acerca el fin de semana, pero ya tocaba, la neta. Pero lo que sí toca a quien oye es el chismecito y sobre todo el drama de la vida real, cortesía de JD Robles. Porque Itzel, vaya dramón que se armó. ¡Súbele! Y ahí te va el chismecito poderoso de esta tarde, porque ¿cómo está eso? ¿Cómo está eso que Melissa Robles y Pablo Preciado, integrantes de Matiz, nos confirmaron ayer una bomba, pero realmente una bomba, con la noticia de que están esperando juntos su primer bebé y lo compartieron ahí? Sí, bravo. Lo compartieron en sus redes sociales con unas fotografías muy tiernas, lo que sea de cada quien, muy al estilo de Matiz, muy romántico el asunto. Ellos salen, bueno, sale Pablo en esta fotografía dándole un besito a la pancita de Melissa con unas sombras muy bonitas. ¡Ay, no! Lo que más me dio risa de esta situación, que no es una situación que dé risa, o sea, da mucha ternura y me da mucha alegría por ellos, pero lo que me dio risa fue los comentarios de los fanáticos en esa publicación diciendo, o sea que sí van en serio, o sea que sí son novios, qué manera de confirmar que andaban. Claro, porque desde hace un año aproximadamente estaban estos rumores de que ellos estaban saliendo, que era más que obvio que eran novios, ¿no? Pero ellos nunca lo habían confesado públicamente, simplemente se iban de vacaciones juntos, compartían fotitos como que ahí en el mismo lugar y todos de, ay, ya sabemos que andan, nos vamos a hacer los sorprendidos. Pero neta sí nos sorprendieron con esta publicación de que ambos están esperando su primer bebé, y pues una noticia muy muy bonita. ¡Qué felicidad! Les mandamos muchas felicitaciones por esta increíble Bendy aquí de parte de Hoy 89.7. Ay, sí, a ver, otra vez. Ay.
1: ¡Oh, qué bonito!
0: ¡Ah, oh, qué bonito! Sí, la verdad. Aparte de que yo soy sumamente fanática del grupo de Matiz, me encanta todo lo que hacen, me encanta cómo compone Pablo, así que esta noticia sin duda fue muy bonita. Hay también diversos influencers, cantantes, como las chicas de Hash, les estuvieron comentando esta publicación, diciendo que muchísimas felicidades. Y pues sí, felicidades por 100, chicos. Se lo merecen, merecen esta felicidad. De hecho, acaba de salir un video en YouTube, que es un podcast que están estrenando los chicos de Matiz, donde van a contar este proceso de todo lo que se cayeron durante meses, de cómo llegaron a saber que Melissa y Pablo realmente eran almas gemelas. Se va a poner interesante. Me voy a echar ese podcast y ya después te traigo aquí como que el chismecito completo. ¿Cómo ves? Cuéntame ahí a través del número de WhatsApp, que es 55 25 38 32 29, desde dónde me vas sintonizando hoy, qué andas haciendo, te está tocando tráfico, porque de este lado JD Robles te va a estar leyendo ahí a través del número de WhatsApp de aquí hasta las 5 de la tarde. Mientras tanto, ya a las 3:11, sigamos escuchando algo de música. Esa canción es de los chicos de Latin Mafia con Fred Again, se llama Te Estoy Correteando.

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1: Y a las 3:32 estás aquí en Oye. Ella es Madonna.

Madonna sonando aquí en Hoy 89.7 FM. Ya volví, ya ando de vuelta, de regreso. De este lado te sigue acompañando JD Robles hasta las 5 de la tarde. Y en estos momentos ya las 3:36. Cuéntame desde dónde me vas sintonizando, qué andas haciendo. Todo esto hay a través del número de WhatsApp 55 25 38 32 29. Qué agusticidad, ¿no? Ando bien feliz de que ya es jueves. Y también ya se hambre, ¿no? Se me antojó que un molito verde, un molito rojo. Ay, sí, que con su arrocito. Ay, no, ya me dio muchísima hambre. Ya mejor me voy a callar, voy a tener el pico de cera, porque ahora sí se viene lo bueno. La dinámica para llevarte accesos dobles del Festival Arre. Escucha muy bien. Esta es tu última oportunidad para llevarte estos increíbles boletos, estos accesos dobles que yo sé que están sumamente cotizados. Así que ahí te va la dinámica. Número uno, nos tienes que seguir en redes sociales. Sumamente importante, ¿cómo nos encuentras? Como arroba hoy89.7fm y también como arroba heidi-robles. Ya que hiciste ese paso, número dos, tómale captura de pantalla y mándamelo al número de WhatsApp, que es 55 25 38 32 29. Y durante este programa voy a estar soltando canciones de artistas que se van a estar presentando en este increíble festival, ¿ok? Festival que honra a la música mexicana, claro que sí. Y tú tienes que apuntar de qué canción se trata y quién la canta, ¿ok? En estos momentos voy a soltar la primera canción. Me tienes que mandar también la hora en la que esta está sonando, ¿ok? Ahí va la primera canción para llevarte accesos dobles del Festival Arre. Todavía no me mandes tu respuesta. Hasta que tengas todas las gemas del universo, o sea, todos los nombres de las canciones, ahí me mandas tu respuesta, ¿ok? Va la primera rolita.

no Manchester. Como diría Lopaquín, ahora sí que no Manchester, pero esta canción me llega al corazón. Es más, me dio muchísima sed, de la buena, ¿eh? No pienses mal, o sea, tráiganme una agüita o algo, ¿no? Porque quiero cantar esta canción a todo pulmón en el karaoke, sí se antoja. Pero sobre todo se me antoja más cantarla en el Festival Arre Contigo, que yo sé que vas a ganar. Entonces, apunta muy bien la hora en la que sonó esta canción, quién la canta y cómo se llama, ¿ok? Esa es la primer rolita para llevarte estos accesos dobles del Festival Arre. Pero ahora sí, ya que solté esta dinámica, te repito redes. Arroba Heidi-Robles, arroba hoy89.7FM también. Importante que me mandes tus capturas de pantalla. Ya a las 3:40, no te vayas, voy y vuelvo.

María José con esta canción que se llama Respirar, sonando ya a las 3:50. Hola, ¿cómo estás? De este lado te saluda JD Robles. Aquí te acompaño en 2 horas de tu trayecto. Hoy que por fin es jueves, de aquí me quedo contigo hasta las 5:00 p.m. Y te quiero chismosear, adelantar que síguenos en redes sociales. ¿Cómo nos encuentras? Como @Heidi_Robles y @hoy89.7. Y tú dirás, ¿para qué? ¿O qué? ¿O para qué te quiero seguir? ¿O qué me vas a regalar? No, o sea, ah, es que ahí te va el chisme. Al ratito me voy a lanzar al concierto de Siddhartha con mi buen amigo Serge Mejía, quien va después de mí, aquí al aire. Entonces, vamos a hacer programa juntos, te vamos a ir contando cuáles son las canciones que más escuchamos de Siddhartha, qué se espera del setlist, sobre todo en esta primera fecha que tendrá en el Palacio de los Deportes. No cualquier recinto, un recinto muy importante en la CDMX. Hoy es su primera fecha, mañana tiene la segunda, sold out ambas fechas, y bueno, también tuve la fortuna de entrevistar a mi queridísimo Siddhartha hace unos días, me contó lo mucho que le emociona esta nueva gira, este nuevo álbum llamado Radio Nostalgia, y de hecho le pregunté, oye mi Siddhartha, para ti, ¿qué significa la radio en tu vida, no? Porque Radio Nostalgia se llama este nuevo álbum, y me dice que tal cual, todo, lo que es la magia de la radio, el escuchar a una persona en tu radio y no saber cómo es, como e imaginarla, dice que eso es algo que valora muchísimo. Entonces, no te pierdas esta cobertura completita al rato con el Serge Mejía. Y a las 3:51, yo soy JD Robles, te acompaño hasta las 5, a quien oye.

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0: Ay, casi saqué. Ay, 4:08. Vamos iniciando esta segunda hora de programa. ¿Y qué haces aquí, Opaquín?
1: Mira, la verdad es que me despedí. Luego te escuché y dije, ay, la voy a dejar ahí toda, pues, X con tu crítica, pero no soporté, preciosa. Entonces vengo a mi derecho de réplica.
0: A ver, ¿qué vas a decir?
1: A mí no me lele pancha, ¿eh?
0: Te lele pancha. Saliste corriendo de aquí, decías, ay, ay, ay, se me va a salir. Así venías.
1: No, porque me eché un pedo para dejarte toda cabina oliendo feo. Pero ya a mí no me lele pancha. A la que siempre anda así inflamadita y de que se pega sus rodillitas, es otra, no quiero decir.
0: No, amistad, porque desde que yo tomé, dime que... ¡Ah!
1: La que viene rosadita siempre de su yoyopo, pues, eres tú.
0: ¿Quién te? ¿Por qué eres así con mi audiencia? ¿Por qué me estás exhibiendo? Para empezar, a mí ya no me lele pancha, porque como puedes ver, mira, me queda bien grande el pantalón. Ya ando skinny legend.
1: Eso es porque te los prestó Kinky. Y Kinky tampoco así que tú digas, ay, qué delgada la chava, pues no.
0: Ay, no, no vas a estar diciendo eso de mi amiga Kinky. Ah. Pues no estará delgada, pero tiene más actitud que tú, ¿eh?
1: Ah, pues está bien, yo no me creo ni guapo ni nada, yo me creo chistoso.
0: Oye, chava, ¿y después de aquí a dónde te fuiste o qué? Porque vi que viajaste a Corea, viaje express, bueno, ya cuéntanos el chisme.
1: Mira, te voy a decir algo, me invitó un amigo a comer.
0: Ajá.
1: Pregúntame, ¿qué amigo?
0: A ver, ¿qué amigo?
1: El embajador de Corea.
0: Oh.
1: Entonces... soporta, panzana.
0: A ver, sí, no estoy soportando.
1: La verdad, me invitó el embajador de Corea a su residencia. Oh. Aquí muy cerca de la oficina, la verdad.
0: Ajá.
1: Precioso de todo. No, hombre, JD, comí riquísimo. Riquísimo. No, pues yo no, se me antojaba la vida del embajador.
0: No, pues a ti ni te alcanza. O sea, pediste esta ropa prestada.
1: Tengo que... ¿Renté un smoking?
0: Smoking. Ya te hablaron. No creas que fueron las personas que te escuchan. Ya te hablaron que lo tienes que regresar y tú lo traes aquí manchado de soya. Y
1: no lo he cobrado. No he pagado ni siquiera. Ah. Pero bueno, el punto es que comí increíble. Ajá. Terminé programa y órale, písale como si llevara, ya sabes, prisa. Pues si llevaba prisa. Ajá. Comí delicioso. Todo que ver, mi tarde iba muy bien. Yo platicando con la señora esposa del embajador.
0: Ay,
1: riéndome como gente rica. Con mi vaso de, mi copa de vino blanco. Y yo, qué risueña, señora. Cuando en programa estoy.
0: Sí, pero pues, ya todo económico, sí, tú.
1: No, con gente rica y diplomática me tengo que reír como de...
0: Me encantó porque te imagino como en un capítulo de María de todos los Ángeles, así de que antes que todo soy una damita.
1: Soy una damita.
0: Tú entrando, camina segura de ti misma, cosmopolita.
1: ¿No
0: fuiste?
1: Yo desde que entré, lente negro y todo, y me dicen, ¿puedo detener su saco? Y yo, no, me lo van a robar. Y yo, ay, en la embajada, chismoso. No es cierto. Muchas gracias a toda la... Pues a la embajada de Corea en México, la verdad es que siempre me tratan muy bien, siempre me invitan, pero yo venía muy alegre, fíjate, mi tarde es muy socialite, yo me sentía Kim Kardashian rodeado
0: claro,
1: de...
0: Claro, claro.
1: Y luego te escucho hablando cosas que, falacias de mí.
0: Ay, ay,
1: yo vine, porque, una, levantarte el rating, y dos, para no dejar, ay, no se pueden quedar las cosas así.
0: Quisieras, precioso, di la verdad, que te regresaste caminando porque está aquí a la vuelta y no traías dinero para el camión y ya te agarró la lluvia. Di la verdad, las cosas
1: es
0: como
1: que tú
0: son.
1: No tienes que andar diciendo mi vida aquí.
0: Bueno, pues ni modo, ya lo dije.
1: Yo no he dicho intimidades tuyas.
0: A ver, di una. A ver si es cierto.
1: Yo no voy a decir.
0: Andas, píqueme la cresta.
1: Bueno, ¿cuál es tu...? ¿No sacaste pregunta del día de hoy?
0: No saqué pregunta del día de hoy. Nada más así de que ¿qué andan comiendo? Pero ahorita voy a soltar una canción que tienen que adivinar para llevarse accesos dobles del Festival Arre.
1: Bueno, yo te voy a decir algo. En la mañana vi que era jueves de migajeros en la regadera. Y yo venía escuchando el programa y dije, es JD.
0: Ay, ahora, ¿por
1: qué? O sea, ¿y cómo la ve? Eres migajera, bonita.
0: Ay, no.
1: Eres migajera, manda poder.
0: Quisieras. A ti te dominan bien macizo, a mí no.
1: Pero yo no soy migajero.
0: Ay,
1: a mí,
0: ay,
1: yo
0: ay,
1: soy, yo ya sé cómo le llaman cuando te do... Pues sí, me doma mi rucaleta. Pero a ti, tú eres migajera, manda poder.
0: ¿Por qué?
1: A ver, tú dijiste que dijera algo de ti. Hay un muchacho de cierto grupo. Hay un muchacho de cierto grupo que JD quiere.
0: Pero eso no es ser migajera.
1: No, pues es que todavía no termino la historia.
0: Ay, a ver, ¿qué vas
1: total
0: a decir?
1: Total, que ese muchacho, que su nombre empieza con...
0: No,
1: ¡ah! No,
0: con,
1: me decís, no.
0: Alonso y el Panda, ¿no?
1: Quisieras tú,
0: sí,
1: pero
0: quisiera,
1: bueno.
0: Sí, quisiera.
1: Hay un muchacho que a JD le gusta y que es músico. Y bueno, esa dice también él. Pero resulta que Navidad...
0: ¡Ya cállate!
1: No, ¿ya? No voy a decir todo, no voy a decir todo, no voy a decir todo. Pues hablaron
0: lo
1: y así.
0: Lo peor es que podría ser chisme yo riéndome, ¿no? Aquí dije...
1: Y ahorita el güey escuchando.
0: No, saluditos.
1: Bueno, total que JD siempre le manda mensajes de que... Ay, a ver, ¿cuándo nos vemos?
0: ¡Ay, claro que no! ¡Claro
1: güey,
0: que no!
1: Güey, invitaste a Catriel y Pato Amoroso y te dejó bate...
0: ¡Le voy a apagar el micrófono! Ahí está, ya lo aprendí.
1: Todavía. Ay, no te preocupes, yo entiendo tu agenda. Ay, güey, más migajera no se puede.
0: Ay, espérame.
1: Te dicen JD Palomas, comes pura migaja.
0: Pero es que lo que no te han contado, que mi patrona Hailey Bieber me enseñó que de migaja en migaja se junta el pan y ahí está. Ahí
1: pero
0: está.
1: Es que, mija, toda la colonia es pura migaja, todos estás en menos.
0: Pues es que no hay de dónde agarrar, ¿o qué? No, ya. Ya me balconeas.
1: Tan
0: muchísimo.
1: Así que hace ratito en el programa dije que ibas a ir a Siddhartha con Sergio.
0: Ajá.
1: Porque nadie quiere ir contigo.
0: Ay, qué la verdad. A mí verdad. Me invitó Serge, y ni modo.
1: Ay,
0: sí. ¿Qué te digo?
1: Yo no voy a decir nada de mi amigo Sergio Mejía aquí y ahora, no lo voy a decir. Pero de ti sí. Yo nada más vine a pelear. Bueno, vámonos, ya. Recio.
0: Y da como nos toque.
1: Bueno, ¿y cómo vas a regalar el de la red?
0: Ah, pues ahí va la canción para que me suelten la segunda canción.
1: No, Fer, mira. Fer se quedó bien buscando el chisme.
0: No, Fer está. Es hermosa. Ex hola.
1: Fer está de. Sí, me consta que JD le canta. Ponte a chambear, Fernanda.
0: Te digo, estos becarios, como ya no les pagan, se creen en el derecho.
1: No tienes que decir
0: sí,
1: eso.
0: Ni modo. Bueno, pero ahorita voy a revelar tu caso también.
1: O sea, le pagan con caricia.
0: Sí, mucha risita. Suéltame la segunda canción que tienes que adivinar.
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1: Que mira, él está muy enamorado y a diferencia de ti, a él sí le corresponden. A él sí le corresponde.
0: ¿Estás? Pero ya vete de aquí, hermosito. Ya se te hizo medio tarde,
1: ¿no? Es que yo quiero hacer programa contigo.
0: Ay, no te quiero aquí, la verdad. Ya me caíste bien gorda.
1: Tienes razón, lo único feo aquí es tu cara. Es tu cara y yo no voy a aceptar malos tratos. De mejores cabinas me han corrido.
0: Ya me están diciendo, JD, no seas migajera. No le creas.
1: Es la verdad. No le creas. Júralo. A ver, júralo que. Ay.
0: Lo juro.
1: Que es mentira lo que dije.
0: Es mentira porque no fue así como lo contaste.
1: Ah, pero sí. No, ¿y por qué te pones roja si es mentira? Porque yo estoy bien enojado de que digas que me estoy mintiendo. Itzel sabe, Fernanda sabe. Háblale a Froilán y que nos diga si él sabe.
0: ¡Ay! ¡Ya!
1: ¿Cómo se llama? Alfredo, Alfonso.
0: Vete de aquí, cosita fea. Tus redes sociales para que te sigan.
1: Opa King Pop, hoy no hice live.
0: Ay, pues no, ni te extrañamos, gracias. Pero gracias por estar aquí, ya.
1: Ya me reí.
0: Ay. Hasta se me fue la voz, no Manchester. A ver, repíteme la canción, Fernanda, porque aquí este nada que veriente de Lopa Kim se metió a mitad de la canción y no dejó escuchar. A ver, suéltala.
2: A ver lo que te hace este cholo. Contéstale a ese güey, dile que todo bien.
0: ¡Súper! ¡Me encantó! Bueno, ahí está la segunda canción que tienes que adivinar. ¡No te vayas! Ya a las 4:16, recuerda apuntar nombre y cantante para llevarte este acceso doble del Festival Arre.

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1: Ya a las 4 con 38 minutos, de este lado te sigue acompañando JD Robles hasta las 5 de la tarde. ¿Cómo ves? Visitas que dan gusto. Esa visita de Lopakim no me dio nada de gusto. Quiero aclararlo. Que voy a desmentir, ¿ok? Voy a desmentir, porque siempre se la pasa echándole crema a sus tacos, pero no soportó. No soportó que lo humillé cuando dijo que le a pancha, lo que sea de cada quien. A ver, tú cuéntame ahí otra vez el número de WhatsApp, que es 55-2538-3229. ¿Desde dónde me vas sintonizando? Cuéntame, que te estoy leyendo ahí a través del número de WhatsApp. Que por cierto, ya muchos me están mandando su listita de canciones que han estado escuchando aquí al aire con respecto a la dinámica del Festival Arre. Esta es tu última oportunidad, ¿ok? Hasta el momento van dos canciones. Soltamos de una vez la tercera canción, mi queridísima Fernanda. Dice sí. Yo, ok, que suene en 3, 2, 1.

0: ¿Ya tienes el nombre de esta canción? ¿La hora en la que salió? ¿Quién la canta? Porque en estos momentos voy a dar la señal. Sí, esta es la señal para que me mandes tus respuestas al número de WhatsApp 55 25 38 32 29. Mándame las tres canciones que estuvieron sonando a lo largo de mi increíble turno al aire. Nombre, ¿quién la canta? Ajá. Y la hora en la que esta canción salió. Así de sencillo te puedes llevar accesos dobles del Festival Arre. ¡Ah! Y súper importante, me tienes que adjuntar ahí mismo las capturas de pantalla de que ya nos sigues en redes sociales. ¿Cómo nos encuentras? Como arroba hoy89.7fm y también como arroba Heidi-Robles. Súper sencillo, en ningún otro lugar te vas a llevar estos accesos dobles. Última oportunidad para ganarte esos accesos del Festival Arre. ¿A quién veo por allá? Ya estoy ahí preparando mi bota, mi sombrero, claro que sí. ¿Se va a armar o no se va a armar la carnita asada? Básicamente, ando en ese mood. Así que ahorita que regrese, vamos a escuchar algo de música. Voy a dar el nombre del ganador o la ganadora, ¿ok? ¡Muchísima suerte! Ojalá y ganes. Y a las 4:40.
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28 minutos. ¡Qué rápido se me pasó este programa! ¡Ay, no! ¡Qué agusticidad, la verdad! Hubo chismecito, hubo accesos dobles, hubo buena música, hubo pelea hasta con el Opa Kim y toda la cosa. Me encantó esta edición. ¿Pero qué crees? Ahora sí que ya me tengo que despedir, ¿verdad, Itzel? Dice Itzel, sí, esta es la despedida. Ok. Pero no me voy a despedir sin antes decir el nombre del ganador o la ganadora. ¡Yupi! Sí, del acceso doble para el Festival Arre. Ya acá mi poderosísima Fernanda, a través del número de WhatsApp, estuvo ahí meneándole en los mensajes, mano santa y toda la cosa, y dio con el ganador. Ella, porque es una chica, mandó correctamente todas sus respuestas, las capturas de pantalla de que nos sigue en redes sociales, y estaban bien. El nombre de las rolitas que estuvieron sonando fue: número 1, Alejandro Fernández, con No la beses. Número 2, ¿Qué onda?, Calle 24, con Chino Pacas y Fuerza Régida. Y número 3, Báilame, de Gabito Ballesteros y La Joaqui, La Joaqui. Así es, esas eran las respuestas correctas. Y el nombre, ¿hay tambores de emoción, Itzel? A ver, unos tamborcitos, a ver, que suenen. Dice Itzel, todavía con más calmita, mi JD. A ver. La ganadora de este acceso doble es mi queridísima Karen Areli González Cortés. Terminación 0993. ¡Felicidades, Karen! Así puntualita. Pero espérate, ya me están llegando de que no, Manchester JD, otra vez no gané, me lleva. No te preocupes, porque te recuerdo que me voy a cobertura con mi queridísimo Sergio Mejía al concierto de Siddhartha. ¿Y qué crees? Ahí se va otro acceso doble para el Festival Arre con mi queridísimo Sergio, para que no te desconectes, ¿ok? Voy a estar con él las 2 horas siguientes de programa. Así que muy al pendiente, pilas. Pero ahora sí, me despido. De mi parte fue todo por hoy. Recuerda que mi nombre es JD Robles. Yo te acompaño de lunes a viernes de 3 a 5 de la tarde aquí por Hoy 89.7 FM. Besitos y abrazos. Que estés muy bien. Excelente tarde de jueves. Ya a las 4:51. Esta canción es La Gusana Ciega. Guantes puestos en Oye. Bye, bye.

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11: Ya a las 4 de la tarde con 59, bueno, ya 5 en punto, exactamente, como ingleses. Aquí andamos a esta hora de la tarde. Mi querido Celeste en los controles, soy Sergio Mejía. ¿Cómo están? Excelente inicio de... No, ¿qué digo inicio? Si ya estamos en miércoles, ¿no? ¿Qué es hoy? ¡Ah, jueves! No, les digo viendo, pero bien perdido. Jueves, hoy es jueves, hoy te acompañamos con buena música también, como siempre, de 5 a 7. Hoy es jueves 3 de septiembre, claro, ya un paso del fin de semana. No tengo idea por qué iba a decir que era lunes. No, hombre, les digo que sí estoy, pero bien perdido en los días. Lo que es un hecho es que hoy me voy a la cobertura especial del concierto de Siddhartha en el Palacio de los Deportes. En un ratito más salimos de acá, mi querida JD Robles y tu servilleta. Por allá nos vemos, coincidimos, nos saludamos a la banda que se lance con tiempo también. Se prevé lluvia por la zona de Iztacalco para que estén muy pendientes también. Y bueno, les daremos detalles de todo lo que pasa en la previa del concierto de Siddhartha, donde Balcian, una agrupación que también anduvo por acá de Cuernavaca en entrevista, bueno, pues tendremos detalles porque ellos abren el concierto de Siddhartha. Pero en esta hora tengo invitados en cabina. Además, boletos para Inspector Pepsi Center, 12 de septiembre, te llevamos ahí. Natanael Cano, regístrate ya, 55-25-38-32-29. Oigan, ayer qué bien la pasamos en el Toro Mecánico. Lástima de la lluvia que de repente, pues, se vino con fuerza por ahí en la zona de la Venustiano Carranza. Pero tuvimos ganadores de boletos y también me traje una lista de posibles ganadores que les voy a marcar al azar a uno de ellos, a ver si está, o a una de ellas, si está pendiente de la programación de Oye, porque este boleto doble del Festival Arre también se va para el 5 de septiembre, Autódromo Hermanos Rodríguez. Así que ustedes saben, si se ponen pendientes, atentos a su teléfono, porque en cualquier momento les puedo marcar a la banda que estuvo por ahí, justamente en la alcaldía Venustiano Carranza el día de ayer. Son las 5 de la tarde con un minuto ya. ¿Cómo te pinta este jueves? Rubén Castillo, La La La Love You, algo de Milky, Gloria Trevi, algo de Alex Warren, con esto que suena y se llama Fever Dream. Hoy tú decides, tú mandas qué canción se te antoja para esta hora de la tarde. Cuéntame, 5 con 2, es Oye, 89.7.

Ya a las 5 de la tarde con 8 minutos. Bueno, ya sabes qué hacer. 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Bueno, ya saben que el día de hoy arrancan los conciertos de Siddhartha en el Tú y Yo y Tour, que está ligado a la etapa de Radio Nostalgia y a canciones nuevas también de Tú y Yo y Tú que hemos estrenado también antes que nadie aquí en Oye 89.7. Los señores de Valsian, una agrupación de Cuernavaca, anduvieron por acá en entrevista hace algunas cuantas semanas y nos contaban lo emocionados que estaban, no solamente por las presentaciones que tenían en la Ciudad de México, sino también por esa colaboración que tuvieron con Siddhartha en una canción llamada justamente Nada Te Lastima, y es una canción que vas a escuchar en este momento para la gente que va al concierto de Siddhartha, porque Valsian abre este concierto en el Palacio de los Deportes. En un rato más, J.D. Robles y tu servilleta, vamos a andar por allá en el Domo de Cobre, pues dando la previa de lo que es el concierto. En el mero tráfico te vamos a ir diciendo cómo va el viaducto, cómo va Río Churubusco, si está lloviendo o no, y también estaremos dando por ahí boletos a través de las intervenciones que tendremos al aire aquí en Hoy 89.7 FM. Esta agrupación es de Cuernavaca, ellos son Valsian, para que aquellos que no los tengan en el radar, sepan que esta canción Siddhartha, de hecho, les produjo material y juntos lanzaron algo llamado Nada Te Lastima. ¿Cómo suena esto, mi Search? Bueno, pues ahí te va. Súbele a tu radio, son las 5 de la tarde con 10 minutos ya. Soy Sergio Mejía. 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

Ya a las 5 de la tarde con 17 minutos, Just the Way You Are, suena Milky. 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

0: Se llama Just The Way You Are, esta canción a través de hoy 89.7 FM, 5 de la tarde con 21 minutos ya. ¿Cómo vamos a esa hora de la tarde? ¿Llueve por dónde andas? ¿Está nublado? Yo hace rato que venía por acá, a la zona de Santa Fe, había solecito rico, se sentía todo el clima veraniego. Creo que lloverá, hay probabilidad de lluvia en un 20% en gran parte de la Ciudad de México. Que lo que nos ha venido también muy bien a los capitalinos es que ha llovido en la madrugada. Entonces, como sea, pues ya no es en horario tan complicado de tráfico. Pero aún así las lluvias permanecen para que pues estén atentos, manejen con precaución. ¡Ey! Cinturón de seguridad. Eso, ya bien puesto. Y tengo por acá a Bárbara en la línea telefónica que anda por Río Churubusco. Bárbara, ¿cómo estás? Hola.
1: Bien, hola Serge.
0: ¿Qué andas haciendo? Bien, todo en orden. ¿Tú andas por Río Churubusco? ¿Qué pasa por allá? ¿Está nublado? ¿Llueve? ¿Hay tráfico?
1: Pues estaba lloviendo, pero ya se calmó.
0: Ay, qué bueno, porque luego esa zona de la ciudad también se inunda un poco el viaducto, ¿verdad?
1: Sí, se inunda mucho.
0: ¿Y qué andas haciendo por allá? ¿Qué haces por ahí, por Río Churubusco?
1: Pues vine a acompañar a trabajar a mi papá.
0: Ay, qué bonita hija. ¿Hasta qué hora termina tu papá?
1: Ya solo vino y ya termina.
0: Qué bueno, mi amor. ¿Ya van a casa a descansar?
1: Ya.
0: Ok, excelente. ¿Y tu papá cómo se llama?
1: Miguel.
0: Miguel. Oye, ¿qué canción se te antoja para esta hora de la tarde? Para la gente que va en el tráfico, que va en Río Churubusco, en circuito interior, en viaducto, en periférico norte y sur.
1: Dime qué decir de Lucas Urquijo.
0: Lucas Urquijo. Anduvo por acá Lucas Urquijo ya hace un par de meses. Y sabes que se lleva muy bien con Saibu, este productor que pues también tienen gran amistad. Y en algún momento Lucas Urquijo aquí en esta cabina le dedicó una canción a Saibu, ¿sabías eso?
1: Sí.
0: Pues bueno, si se lo perdieron, entren a TikTok, @soySergioMejía, porque ahí está todo lo que pasó en esa entrevista. Lucas Urquijo, ¿qué es lo que más te gusta de él?
1: Todo.
0: Ay.
1: Canciones, todo.
0: Oye, si le pregunto a tu papá si le gusta como para yerno, ¿qué crees que me diga?
1: Que sí.
0: De plano, ahí está tu papá, a ver, pásamelo.
1: No, está todavía, está bajo del coche.
0: Ah, ok. Bueno, para que escuchen la canción juntos ahorita que se suba al coche, la tengo más que lista, mi amor. ¿Por qué no la presentas para toda la banda que va en el coche en este momento?
1: Sí.
0: Venga, te toca, los micrófonos son tuyos, presente esta canción.
1: Bueno, esto es ¿Qué decir de Lucas Urquijo? Oye.
0: 523, soy Sergio Mejía, súbele.

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9: 5:34 PM, ya, bueno, lo anunciamos. Les dije que tenemos invitados en cabina el día de hoy para esta tarde lluviosa, para toda la gente que va en el tráfico, para la gente que va ya camino a casa. Está con nosotros mi querido Cone de Rock and Lovers. Aquí anda. A ver, préndeme micros, mi querida Itz. Ya los tenemos ahora sí. Ahora sí, mi querido.
10: El Cone, ¿cómo están?
9: El Cone, aquí anda de este lado. Darío Vital,
10: Hola, hola, aquí Darío Vital, vocalista de Comisario Pantera.
9: Y mi querido Esteban Gómez, ¿cómo estás, hermano?
11: Pues muy contento de estar aquí, muchas gracias, buena tarde a todos.
9: ¿Cómo les trata la Ciudad de México? Ya decíamos que sortearon el tráfico, ¿no?
10: Sí, estuvo bastante justo antes del caos, así que estamos agradecidos.
9: Y hoy con muy buenas noticias, ¿no? Sobre todo porque vienen, vaya, trabajando en conjunto, de presentación en presentación. Les decía hace rato fuera del aire que cómo le hacen para compaginar agendas, porque luego es bien complicado, ¿no? Tener presentaciones y decir, híjole, tenemos gira, y cómo le hicieron para la gira, como para esta previa.
10: Sí, creo, hubo una planeación, todo empezó porque Esteban y yo nos juntamos a hacer una canción que se llama Mi Lugar Feliz. Uh-huh. Esta canción la estrenamos ya hace un año y la verdad es que le fue bastante bien entre los seguidores. Yo a Esteban lo conozco desde hace muchos años porque él solía cantar para una banda que se llama Odiseo y uh-huh. yo estoy en mi banda que se llama Comisario Pantera. Yo decidí hacer un proyecto solista que se llama Vitálico ahora y lo busqué. Grabamos este tema juntos y de repente empezó todo a tomar forma. Empezamos a planear las fechas y dijimos que estaría padre salir de gira y de repente lo volvimos realidad y nos fuimos hasta ahora a 15 fechas diferentes y estamos por cerrar esta última el 12 de septiembre en el Gran Recinto aquí en el Estado de México en Satélite.
9: Oigan, y bueno, justamente quiero preguntarles, cuando tienen un proyecto ya en una banda, creo que... Vaya, se da el caso también que cuando tienes ganas de hacer tu proyecto personal, ya no hay como estos celos de antes, ¿no? Que nada más estabas en tu banda y en tu grupo y no puedes hacer otras cosas por fuera. O sea, hoy tienes esta libertad creativa también de poder hacer cosas por tu lado.
10: Sí, definitivamente, y de hecho la banda le va bastante bien. Estamos también muy contentos con todo lo que está haciendo. Nosotros, por ejemplo, Comisario Pantera se presenta este sábado, ajá, el 5 de septiembre en el Lunario del Auditorio Nacional. Traemos nuestra gira y nosotros, por el otro lado, Vitálico y Esteban Gómez, nos estamos presentando en el Gran Recinto aquí con este otro concepto. Y está lindo, o sea, creo que se puede convivir bastante bien y nosotros solamente decimos que es más música para todos los que nos siguen. Y obviamente también ya acompañados ahora de los Rock and Lovers que nos los encontramos en el camino y ahora han estado como el primer acto de toda la gira.
9: Que yo siempre lo digo, Cone, cuando presentamos rolas de Rock and Lovers aquí en Oye, o sea, la banda, todos son profesionistas, ¿no? Tienen otras profesiones, pero la música los une. O sea, como que se dedicaron también a la parte de la pasión.
12: Profesionistas, pero sí hacemos otras cosas.
9: Ah, bueno, sí hacen otra cosa, o sea, pero sí, preparada la banda, ¿no? También. Pues,
12: no sé si preparada, pero sí hacemos otras cosas.
10: Pero Cone, déjate ayudar.
9: Sí, oye,
13: mejor di que eres como Batman.
9: Exacto, yo echando flores.
13: Como Batman.
9: Exacto. Y Cone se tira al suelo. No, Cone.
10: No, bueno,
9: déjame,
10: sí, déjanos, te levantamos.
12: Todos en esta vida, ahora, justo lo platicaba con Darío, es importante hacer más cosas que la música, ¿no?
9: Totalmente, sí. Totalmente. Y la banda también, o sea, Rock and Lovers también seguramente trae su agenda.
12: Sí, pero ahora nuestra agenda está totalmente volcada sobre la gira con Vitálico y Esteban Gómez González. Empezamos hace un año con Esteban solitos, después se junta con Vitálico y nos vuelven a invitar. Y ahora todo lo que sigue es de la mano de ellos.
9: Ya platicábamos también, Esteban, acerca de los lugares donde se ha presentado y donde hay ciudades que, bueno, por parte de algún recorrido con la banda o de manera personal, ¿no? También han crecido muchísimo, pero también auditivamente. Creo que los oídos con la cuestión de streaming en esta trayectoria musical les ha dado para conocer nuevas bandas. ¿Cómo le hacen para concentrar o para justamente tener un público cautivo que espera ahora con esta combinación sorpresas, música y bueno, todo aquello que presentan en el escenario?
11: Pues tenemos que hacer una dinámica que es diferente, que es justo ir a tocar, porque uh-huh. en esta experiencia descubrimos que hay mucha gente, bueno, muchos proyectos que cancelan, por ejemplo, no llegan o simplemente se anuncia una fecha que jamás sucede, muchas cancelaciones, muchos movimientos, y la gente se queda como a la expectativa, ¿no? Claro. Porque, pues, obviamente es un ejercicio costoso, requiere mucho tiempo, dinero, esfuerzo. Sin embargo, nosotros, pues, es eso, hacemos la labor de lograrlo para llegar y que este público vea que somos hombres de palabra, que somos hombres que prometen un show y llegan a darlo, y eso creo que nos da esta credibilidad de decir... bueno, hasta agradecimiento, ¿no? De decir gracias por venir a cantar estas canciones que pensamos que nunca veríamos si no era nosotros como público yendo a un festival, a un lugar más grande, sino que ya también se hace esta dinámica. Y creo que eso es lo importante de esta gira que hicimos, Mi Lugar Feliz, uh-huh. que era el target. El target era llegar a todas esas personas que nos escuchan para que obviamente ellos se sientan seguros y la próxima vez que vayamos ya tenemos esta palabra de que ellos saben que va a suceder.
9: Dentro de ese lugar feliz que bien mencionas, hay cosas que no son tan felices dentro de todo este recorrido. Sacrificios que han tenido que hacer también para poder presentarse en este tipo de giras particularmente.
10: Pues definitivamente, como ir de viaje, o sea, cambiar la rutina, ¿no? O sea, a veces uno le huye a la rutina, pero la rutina también es linda, ¿no? O sea, poder hacer lo mismo todos los días, no sé, comer bien, ir al gimnasio, no sé, tu trabajo, y de repente, sí, salir de viaje es, sí, te descompensa definitivamente, ¿no? O sea, horarios o cansancio, todo eso. Claro. Pero creo que vale mucho, mucho la pena y lo seguiríamos haciendo un montón de tiempo.
12: Claro, además siempre con el sentimiento y con la satisfacción de poderlo hacer por lo que más ama uno hacer en la vida. Claro. Pudieras estarlo haciendo por otras cosas que no te hacen tan felices. Entonces, eso cambia un poquito el chip de todo, ¿no? Incluso en los momentos más difíciles, dices, bueno, es por la música, y eso cambia totalmente el trip, ¿no?
9: Oigan, y dentro de esta gira, canciones que admiren de uno del otro, que digan, no manches, esa era mi canción favorita del proyecto que tenías, de Rock and Lovers, o que tú admiraras de alguna canción de la banda. ¿Cuál ha sido? ¿Alguna que digas en vivo? Esta canción es mi favorita.
12: En particular, sabes, Esteban, soy muy fan de Estatua Roja, que es una uh-huh. canción de Esteban. Y de Itálico, pues ahora ando muy Mi Lugar Feliz también.
13: Qué chido.
12: Sí, es una obra que me ha conmovido bastante.
9: Oiga, ¿qué puede esperar la gente dentro de esta combinación de talento para la presentación que se viene?
10: Es obviamente es el cierre de gira, va a ser el concierto más largo que vamos a dar hasta ahora. Empezamos justamente un poquito con reservas, ¿no? Uh-huh. Llevarnos bien, acomodar las logísticas, todo eso, pero en el Inter fuimos descubriendo un montón de cosas, muchas más cosas en común, que podíamos compaginar. Los Rock and Lovers ya, también yo creo que también han experimentado el público que nos sigue, han hecho un set que corresponde, una selección de canciones que corresponde al mood, y eso ayuda mucho a poner todo para nuestro show. Y luego nosotros empezábamos haciendo un show cada quien, o sea, un show Vitalik, un show Esteban, uh-huh. pero vimos la necesidad de juntarlo, y ahora se siente un show mucho más completo. Hay canciones en las que participo también junto con Esteban, y también fuimos sumando más talentos. Mi banda, la que siempre me ha acompañado desde que empecé este proyecto, se llama La Forquetina, y solía tocar con Natalia.
9: Claro.
10: Natalia La Forquetina, y de repente ya también se lleva muy bien con Esteban, entonces los unimos al show, y se vienen cosas bien padre. O sea, creo que a partir de toda esa buena química

0: Hace el compilado y listo, ahí está el material, el Frankie, y vámonos, ¿no? Sí. Ustedes realmente lo, bien lo mencionas, hay una comunidad, hay una literal hermandad ya también de una gira donde el público, que también retomo lo que decías hace ratito, Esteban, la banda que paga un boleto necesita también el compromiso del artista, que no es barato ir a un concierto ahorita, ¿no?
1: Definitivamente,
0: o sea, gastas mitad de la quincena.
1: Y además, o sea, es competir contra todos los conciertos que hay. O sea, de repente había aquí un fenómeno como que le llaman outpricing, que era un concierto que quieres ver mucho, cuesta tan caro que terminas gastándote todo el presupuesto para los demás conciertos que pudiste haber ido, ¿no?
0: Y que realmente valían la pena.
1: Y que realmente valían la pena. Entonces, sí es una, estamos en un momento bastante crítico, como a nivel, como de, no sé, de música independiente, pero por eso lo que decía Esteban es importante. Llegar hasta el lugar, hacer el show y empezar como a trabajar esas plazas, esos escenarios, para que la gente confíe y sepa que vas a ir siempre que te quieras presentar.
2: Así sea en el más recóndito del país, ¿no?
3: Así es, así tiene que ser. Y mucha gente nos preguntaba eso, ¿no? Nos decía como, es que ya hicieron Mi Lugar Feliz, pero ¿qué más van a hacer? Y no entendían como esta cosa que es ir formando una relación para que justo no fuera un mundo frío, ¿no?
0: Claro.
3: Donde sí la gente se conozca, donde sí compartan el recurso y donde poco a poco fuimos avanzando hasta que ahorita pues ya tenemos nuevos proyectos que hacer con este proyecto, ¿no? Entonces, para nosotros creo que todo cuadro de forma orgánica, que era lo que esperábamos, y es lo que queremos transmitir ahorita con estos shows, ¿no? Y con este del 12 de septiembre, repito, en Gran Recinto, es que se vea hasta dónde podemos llegar después de empezar con una idea, pues simple, ¿no? De hacer una canción.
0: Todo es un efecto dominó. Creo que la parte creativa para ustedes les va a venir muy bien también después de esta gira, ¿no? Que se ha venido dando de una manera exitosa. Y el lugar también, antojándole un poquito a la gente, váyanse con los amigos, con la novia, a echarse una buena chelita, ¿no? A disfrutar de buena música.
1: Sí, además para este, otra de las cosas que hicimos para esta gira, esta primera gira que hicimos a nivel nacional, o sea, cada quien tenía sus proyectos. Esteban viene de Odiseo, le tocó girar mucho, yo, Comisario Pantera está girando también todo el tiempo. También era importante que si hacíamos esta colaboración juntos como con nuestros proyectos ya solistas, Vitálico, Esteban, lo hiciéramos en lugares que son ad hoc para la música, ¿no? Porque a veces también bares, o sea, sí, de repente son complicados. Y por ejemplo, el Gran Recinto es un lugar perfecto para ir a escuchar música, es un teatro, se escucha increíble, se ve increíble, tiene una gran pantalla, iluminación. O sea, realmente estamos apostándole a que este proyecto crezca y se vaya a lo grande.
0: Pues han elegido el mejor lugar para el cierre, ¿no? Con ellos, o sea,
2: sí, está padre,
0: cierre de la gira.
2: Son de esos lugares que de repente la gente no los tiene tan identificados, ¿no?
0: Claro.
2: Están muy acostumbrados a ciertos venues, y también conocer este tipo de lugares abre posibilidades para artistas distintos, ¿no? Entonces, y está increíble que la gente no necesariamente tiene que pagar un boleto por trasladarse hasta quién sabe dónde, y que además sabemos que todo sucede siempre ahí, y todo movimiento va agarrando como un lugar donde se empieza a recargar de manera física, y este Gran Recinto, están pasando un chorro de actos ahora ahí de este movimiento o de esta escena. En
0: la no, ciudad. Y ustedes le dan también una identidad a ese recinto, ¿no? Con lo que presentan, sí, musicalmente hablando.
1: Sí, sí, definitivamente. Y la verdad es que las veces que yo he estado ahí anteriormente, estuve ahí en algún momento con un comisario, la pasamos tan bien que era como de, no tenemos que ir ahí. Y así lo mismo hicimos, por ejemplo, fuimos a León, al Foro Paruno, que está increíble, al Foro Corona en Monterrey, que también nos recibió increíble. O sea, lugares donde la gente realmente podía disfrutar lo que estábamos haciendo, y se nos hace un balance perfecto, ¿no? Entre el esfuerzo que hacen por pagar un boleto,
0: sí,
1: y en nosotros poder tener las condiciones adecuadas para poder presentar el proyecto.
0: Que la cosa es disfrutarlo. 12 de septiembre, entonces, es la fecha.
1: 12 de septiembre.
0: ¿Cuánto andan las localidades aproximadamente?
1: Desde 550 pesos.
0: Chido, súper bien. Buen precio, la neta, para
2: conocer a Esteban y a Vitálico,
1: pues ya son 5,000.
3: Y a Cone, por supuesto.
0: Sí, acá de su meet and greet y demás, ¿no? Ok, yo, pues está en un precio bastante accesible, ¿no? Para la banda, para ir a ver un buen concierto.
2: Hay conciertos impagables.
0: Exacto. No, háblese de festivales, también dejas ahí la vida, ¿no? O sea, se te acaba la lana de la quincena. Acá está bastante bien, 12 de septiembre, para que vayan a verlos. Este proyecto, mi querido Esteban, Darío, Cone, ¿qué canción se les antoja para la banda que nos va escuchando en este momento? Que diga, ¿alguna de las que van a tocar allá?
1: ¿Mi Lugar Feliz? Sí, Mi Lugar Feliz, que fue el que dio inicio a esta gira, para que la escuche la gente, le guste, la comparta, la agregue a su playlist y ¿qué más? Que haga TikToks.
0: Exacto.
3: Que hagan su trend. Ocupen su trend de TikToks.
0: Ahorita vamos a hacer el nuestro, con Mi Lugar Feliz.
2: También por ahí anda nuestro sencillo.
0: Exacto.
2: El 23 de febrero, y también escúchenla cuando suene acá, compartan.
0: ¿Y presentaciones particulares de las bandas?
1: Pues Comisario está el 5 de septiembre en el Lunario de la

0: Auditorio Nacional, también vamos a Pachuca y a Puebla, ahorita lo que resta del año, tenemos Texcoco, también vamos a Texcoco, así que mucha música, Comisario Pantera, que es rock and roll, en comisariopantera.com, y después pues vamos a esperar ya hacer cosas nuevas con Vitalico y Esteban Gómez González, y obviamente los Rock and Rollers.
1: Pues un placer tenerlos aquí en la cabina, chicos.
2: Muchas gracias.
1: La invitación abierta y pues hora de presentar esta canción, mi querido Esteban.
2: Claro que sí, esto es una canción llamada Mi Lugar Feliz, Vitalico y Esteban Gómez González, dedicada a todos ustedes. Encuentren su lugar feliz y dedíquenla y escúchenla. Gracias.

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